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1: En este momento, volvemos con el reporte del tráfico, el cual es patrocinado por Nissan Rogue. En Richards Boulevard, a la altura de Berkeley Drive, tenemos un accidente. En Jacob Lane, a la altura de Fair Oaks Boulevard, se está despejando un accidente. Tengan mucha precaución. 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

0: transforma tu pensamiento, transforma tu vida.
1: Así es, corazón, transforma tu vida. Y el día de hoy te digo que la relación adecuada te hace enamorarte 3 veces. Atente, atente. La primera, te enamoras de la otra persona. No porque cree caos o dudas o persecuciones, sino porque junto a ella sientes más serenidad, más que tensión, sientes una seguridad y serenidad. La segunda vez, te enamoras de ti, porque una relación sana te hace sentir bien y eso hace que tú te conviertas en tu mejor versión. Y la tercera, corazón, sucede algo muy, muy profundo. Te enamoras de nuevo de la vida. Los proyectos vuelven a entusiasmarte. El futuro te deja de dar miedo y vuelves a desear lo que antes habías dejado de imaginar. La persona adecuada no llega para salvarte, corazón. Llega para inspirarte. No toma tu lugar en el proceso de curación, sino que camina a tu lado mientras tú y ella o él siguen creciendo. Una relación sana hace mucho más que hacerte sentir bien. Regula tu sistema nervioso. No sientes necesidad de controlar cada mensaje, cada distancia, cada posible rechazo. La energía que antes gastabas en estar en alerta, en sobrevivir emocionalmente, finalmente es utilizada para vivir, para construir, para explorar, para convertirte en esa versión más auténtica de ti mismo. ¿Qué vuelves qué? Empieza a transformar tu vida.

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1: Nos vamos al reporte del tráfico, el cual es patrocinado por Knows. En la carretera 50 en dirección oeste, en la salida de la rampa de la calle 16 tenemos un accidente. En la carretera 80 en dirección este, en la salida de la rampa de Brooklyn Road, tenemos un vehículo descompuesto. 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

Se llegó el momento de despedirme, corazón, de darte las gracias por acompañarme, por tu sintonía, y te mando beso, abrazo y apapacho. Todavía no estás en la casita, disfruta, disfruta de la programación. En minutitos más llega Jimena Aguilar, mañana tempranito, para que para los que son madrugadores, recuerda que al que madruga Dios le ayuda, y Don Cheto te acompaña a partir de las 5 de la mañana, y a las 11 llega Gustavo García. Y yo te espero a las 2 de la tarde, corazón. Me despido con una frase para que la reflexiones. Y dice así: no le dejes todo al destino. Las cosas que se desean se persiguen. Hashtag así nomás. Hasta mañana, corazones. Quédate. 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
2: ¿Qué tal, mi gente? ¿Cómo están? Bienvenidos a Jimena Aguilar en vivo. Te saludo con muchísimo gusto y te doy la bienvenida a tu casa, porque efectivamente esta es tu casa. ¿Quieres pasarla bien? Quédate. ¿Quieres disfrutar de buena compañía? Quédate. ¿Quieres buena música? Quédate. ¿Quieres estar al día? Entonces quédate. Tenemos muchas razones como estas y mil más para que te quedes con nosotros las próximas horas y que disfrutemos juntos de la música, el show, el chismecito y mucho más. Y la buena compañía, porque ya saben que yo siempre vengo acompañada. Y bueno, es que nos encanta echar la chorcha a gusto, debatir un poquito de temas polémicos que muchos de estos ustedes los están enviando a las redes sociales. Así que gracias por eso, porque con su participación nosotros hacemos este show todavía más fuerte, más grande. Y llegamos a más rincones para conectar en toda la Unión Americana con lo mejor de la música. Así que gracias por eso, ¿eh? Y recuerda reportarte para que uno le pongas cara a mi voz, que sepas quién es Jimena Aguilar, que nos conozcas a todo el team, pero también que tú nos escribas, que mandes tus saludos. Si hoy tú estás celebrando algo especial, bueno, pues hay que celebrarlo en grande. Así que encuéntrame en Instagram y Facebook, arroba Jimena Aguilar Oficial. Encuéntrame también en TikTok para darle más contexto al chismecito que platiquemos aquí, arroba Jimena Aguilar Navarro. Y bueno, escríbeme con toda confianza, porque aquí en este show una de las características es hablar sin filtro. Entonces contamos historias, igual y nos reímos, igual y aprendemos, igual y soltamos la lagrimita, pero es parte del show. Gracias por ser parte de esta familia y por estar aquí arrancando con nosotros lo mejor de la música. Bienvenidos, yo soy Jimena Aguilar y con esto arrancamos Jimena Aguilar en vivo. Dale play.
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1: El otro día platicando con una amiga, me dijo algo muy sabio y me encanta. Por eso dije, esto lo tengo que platicar. Se los tengo que llevar a toda mi gente aquí al show para que ustedes también lo analicen desde esa forma como yo lo vi aquel día. Estábamos un grupo de amigas platicando y justo una que es un poquito hipocondríaca, ¿no? Para todo se enferma, para todo le da, todo tiene y así. Entonces yo le decía, tranqui, mira, se te va a pasar y no sé qué. Otra le decía, no, pues es que ve al doctor, que te dé medicina. Y ella le dijo algo muy sabio que dije, esto lo tenemos que aplicar todos. La farmacia está en ti. Cuando alguien se siente enferma todo el tiempo, se siente cansada, tiene muchas cosas en su cuerpo y en su mente, en su cabeza, la farmacia está en ti. Enfócate en el presente, deja ir, medita. Rodéate de personas positivas. Haz favores sin esperar nada a cambio. Sea agradecido, toma agua, usa palabras constructivas. Disfruta el silencio también, ¿eh? Come sano, descansa, escucha música, hazlo todos los días aquí con nosotros. Haz ejercicio y exprésate. Porque la farmacia más poderosa también está dentro de ti y a veces no la vemos. Vuelve a tu presente, suelta lo que te pesa, descansa, muévete, aliméntate bien. Elige palabras bonitas, ¿no? Háblate bonito a ti. Somos nuestro mejor amigo y nuestro peor enemigo cuando no nos damos cuenta también. Entonces, a veces, sanar comienza con los hábitos más sencillos.

0: Esto le decía mi amiga a la otra que estaba ahí y dije, claro, tiene toda la razón. A veces estamos buscando la solución en otros lados cuando la solución la tenemos dentro de nosotros. Así que recuerda, la farmacia está en ti. Cada que te sientas como muy cansado, como muy que ya no puedes más y que todo te está pasando, recuerda esto. Lo voy a compartir en el muro de mi Facebook para que lo tengas presente siempre. @ Jimena Aguilar Oficial. Quédate aquí, vamos con más y arrancamos con toda la actitud.
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1: Hello, ¿cómo están, mi gente bonita? Gracias por seguir con nosotros aquí escuchando lo mejor de la música y espero que tú estés listo para conectar con nosotros, para disfrutar, para la gozadera. Sí, en Jimena Aguilar en vivo la tenemos todos los días de lunes a viernes. Y ahí te va. 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Vamos con más y regreso. No le cambies, que aquí esto apenas comienza.
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1: Seguimos con mucho más. Eso es Jimena Aguilar en vivo. ¿Y qué creen? Saquen las palomitas, el cafecito y todo porque ya está aquí. Arely Insunza, ¿cómo estás, amiga? Bienvenida.
2: Muy bien, feliz de estar contigo, Jimena Aguilar. ¿Qué tenemos para el día de hoy? Hay mucho chismecito.
1: Mucho chismecito y el día de hoy lo vamos a platicar, pero antes que nos sigan en las redes para que empiecen a mandar sus comentarios, que nos digan ustedes qué piensan. Aquí ya saben que escuchamos y no juzgamos, ¿no? ¿Cómo te encuentran en redes, amiga?
2: Arely-Insunza, vayan a todas las redes sociales, ahí me encuentran.
1: Oye, a ver, ¿tú qué opinas de los artistas o en general de las celebridades que de repente saltan de un giro musical a otro? ¿Crees que esto es conveniente, que se valen hacer estas mezclas? Hace poquito, por ejemplo, Pedrito Fernández, porque le seguimos diciendo Pedrito Fernández, ya es que se sumó y va a hacer algo con los Sebastianes, con música de banda, que normalmente escuchamos a Pedrito en música mariachi, música más mexicana, de otro estilo. Y bueno, lo ha hecho Belinda, que entró a los corridos tumbados, y así muchos artistas de la banda a lo popero. ¿Crees que realmente esto es una clave para que funcione, que ganen más seguidores?
2: Fíjate que es una opción, y evidentemente habla de que no está yéndoles tan bien en su carrera, ¿no?
1: Tristemente, ¿verdad? Pues sí.
2: Lo siento, pero así es. Pero por otro lado, vemos a una Shakira, vemos a una Madonna, que la clave del éxito de estas dos mujeres maravillosas que han trascendido décadas, han trascendido generaciones y demás, es justamente actualizarse, Jimena Aguilar. Fíjate que te platico específicamente de Madonna, que es una mujer que ha tenido grandes éxitos por más de 40 años. La clave de Madonna ha sido que cada vez que hay una ola, porque cada generación trae como nuevas etapas, ¿no? Cada vez que ha traído una ola diferente musical, se ha subido Madonna y ha contratado a grandes compositores, arreglistas, productores y demás. Por ejemplo, ella, después de haber tenido sus grandes éxitos 80s, 90s y haber sido el boom de Madonna, en los 2000s ella empieza con el tema de lo electrónico, que te acuerdas que cuando pasó este tema de la transición de el nuevo milenio y todo ese rollo, se vino la música electrónica a todo lo que daba y ella tuvo un resurgimiento. Entonces, esta parte de renovarse o morir la han aplicado muchos artistas a nivel internacional y es lo que les ha permitido permanecer vigentes. Lo que pasa es que en el ámbito de lo grupero no estamos tan acostumbrados y es como, pues tú ya eras de tal género, ahí quédate. La verdad es que es muy válido que sigan experimentando en el caso de nuestro compañero y amigo Pedrito.
1: Oye, pero te imaginas a Luis Miguel de repente que le voy a entrar al reggaetón, porque es lo que está pegando.
2: No, pero tal vez, por ejemplo, podría tener arreglos musicales diferentes, no tanto como el reggaetón, pero sí que su música se escuche más actual, porque lo cierto es que no me negarás que se escucha oldie.
1: Pero sigue gustando mucho, no me lo critiques, querida.
2: No, pero si él hiciera un arreglo musical distinto, hiciera algo novedoso, yo no se lo criticaría, se lo aplaudiría.
1: A mí me gustaría colaboraciones, eso sí. Pero bueno, ¿ustedes qué piensan? Vayan enviando mensajitos e ideas, pueden surgir y aquí chicle y pega. Aquí les vamos a pasar el dato a todos los artistas. Quédense con nosotros, Arely ya está en la casa.
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1: Oigan, les traigo chismecito, ¿qué rollo? Soy Jimena Aguilar, quédate conmigo y saca el cafecito porque eso se pone re bueno. Ya ven La Casa de los Famosos México, que tuvo varios personajes, que en esta temporada como que tuvieron muchos temas, así muchos issues de es que no pega, no funciona, no hacen contenido. Bueno, se la pasaron diciéndolo toda la temporada. Todavía no acaba, pero ya está por acabar. Pero bueno, uno de los personajes virales que estuvo dentro de esta Casa de los Famosos fue Massad, este hombre árabe, pues guapetón, que tiene su fandom, que según un megamillonario del universo, pero pues ahora estaba en una Casa de los Famosos, en un reality show. No entendíamos por qué, pero ahí estaba. Salió él ya hace algunas semanas atrás. Se convirtió en el octavo eliminado de la Casa de los Famosos y este influencer árabe pues fue sorprendido ahora por las leonas, o sea, así le llaman a sus fans. ¿Qué onda con el tema? Mujeres, qué intensas. A ver, mira, yo nomás te voy a platicar esto para decirte todo lo que pudieran hacer entonces con esa fuerza que ustedes tienen para reunir lo que reunieron para regalarle a Massad. Massad al-Thamini, así se llama. Él publicó un video el otro día en el que enseñó este regalo que recibió de parte de sus fans y se trata de una canasta con varios artículos, varios regalos, varias cosas, pero deja tú las cosas. O sea, venía un cheque por el equivalente a poco más de 300,000 pesos mexicanos. O sea, a ver, leonas, ubíquense. Si pueden reunir 300,000 pesos para un influencer que supuestamente no lo necesita porque es mega millonario. O sea, no inventen, mejor hagan obras para la gente que realmente lo necesita, para hospitales, para comida, para medicinas, para, no sé, es más, para ustedes. Se van haciendo como, ¿cómo le llaman? Las cundinas, ¿no? Para hacer a lo mejor el enganche de un terreno, de una casa. Pero para regalárselo a un influencer que según es multimillonario, mi no entender, señoras y señores, pero bueno, cada quien aquí escuchamos y no juzgamos. ¿Ustedes qué piensan? Los leo en las redes y ya regresamos.
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1: Mi gente, yo sé que ustedes están aquí porque saben que encuentran toda la información al momento, al día, fresquecita. Y sí, en Silvén Aguilar en vivo tenemos un poco de todo. Y como sé que hay muchos amantes del deporte y otras más que nosotras las girls nos quedamos instaladas en FIFA Girls y queremos ahora saber todo de esto, porque además ya vimos que hay mucho que ver en el campo, queridas. Bueno, pues les tengo noticias. Es momento de conectarnos con todo el team de La Nueva Jugada.
2: Mi queridísima Silvén Aguilar, ¿cómo estás? Llegamos a esta nueva jugada para traerte toda la información deportiva y el chismecito sabroso del mundo de los deportes. Y ahora sí viene una noticia que nadie tenía en el bingo de hoy. Alexis Vega está analizando retirarse de la Selección Nacional de México. ¡Uy! Tremendo chisme del jugador de los Diablos del Toluca, que habló después del empate a 3 contra Cruz Azul y reconoció que está considerando dar un paso al costado del tricolor. Vega explicó que en los próximos días tomará una decisión y adelantó que podría emitir un comunicado para informar si continúa o no con la selección. Todo esto llega después de que en el Mundial 2026 pues tuvo muy pocos minutos, además de quedar fuera de la primera convocatoria de Rafita Márquez y aparte perder el histórico número 10 que ahora porta Gilberto Mora. Pero mi querida Jime, aquí está el chisme. Alexis solo lo hizo, yo digo que solo lo hizo como berrinche, porque todavía no ha anunciado oficialmente su retiro. Está analizando la posibilidad, está viendo sus opciones y será él quien determine qué hará con su futuro internacional. Ay, no. Lo que hace el cambio de un número. Jime, regreso contigo.
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1: Estamos de vuelta, señoras y señores. Gracias por conectarte aquí conmigo. Esto es Jimena Aguilar en vivo y me encanta que seamos cada vez más en esta comunidad. Sigan pasando la voz, oigan, para que escuchen todos los días de lunes a viernes en esta estación. Entonces, todo el chismecito, que hablemos de cosas de entre amigos, ¿no? Sin filtro, que escuchemos y no juzguemos, que saquemos los temas más polémicos para debatirlos acá. Me encanta escuchar tu opinión, eso es súper importante, y que me ayudes a hacer la programación, la mejor programación musical del día. Así que pide tus canciones llamando a cabina, enviando WhatsApp, conectándote en redes sociales conmigo y por supuesto siguiéndonos en esta estación. Guárdala como tu favorita para que igual mañana puedas regresar o cuando quieras, que te sientas así como abrumado, que digas ya estoy harto del tráfico, ya me cansé de ir aquí en el transporte público, ya quiero llegar a casita o simplemente la estás pasando muy bien. Hay días en donde también disfrutas mucho tu chamba y qué padre, ojalá esto fuera diario. Bueno, en esos momentos donde también quieres que la música te acompañe, recuérdanos y regresa aquí. Pide esa canción que te pone de buenas o que te ayuda a sacar tu fuá. La música es la mejor herramienta para que la uses como terapia. Hasta cuando quieres llorar y no te salen las lágrimas, o quieres decir algo y no te salen las palabras, quieres dedicar algún mensaje bonito o simplemente relajarte, desconectarte para volver a conectar. Para eso estamos, acompañándote todos los días de la semana, de lunes a viernes, y bueno, los 365 días del año. Y creciendo cada vez más, ¿eh? Y estoy feliz de que estamos llegando a más rincones, gracias a Nueva Network y a todo lo que se está haciendo con MLC. Y gracias a ti por ser parte de esta comunidad tan bonita. Ponle cara a mi voz, Instagram, Facebook, TikTok, encuéntrame como @ Jimena Aguilar Oficial. Y si quieres estar al día, quieres hablar de todos los temas más virales, este es el lugar. Así que ya lo sabes, dale play a Jimena Aguilar en vivo. ¡Que siga el show!
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1: Ya regresamos con mucho más. Arely Insunza está en la casa y estamos platicando de irse de un rubro, de un género musical a otro. ¿Funciona, no funciona? ¿Con quién te vas a meter ahora?
2: Shakira, despierta, mi reina. Sé que no sé dónde estés ahorita, si estás de este lado.
1: Anda en Madrid, anda en Madrid.
2: Ah, no, está dormida. Hay que dejarla dormir, pero bueno, cuando te levantes, escuchas esto, Shakira. Pero, por ejemplo, Shakira es otro caso, Jimena Aguilar. Dime, tú que eres fan de Shakira, ¿te parece que ha sido ridículo su actualización musical, haber hecho una colaboración con Bizarrap, por ejemplo, que es el DJ del momento? ¿Te parece que ni al caso o que qué acertado?
1: No, sí me gusta, aunque prefiero siempre la música más viejita de ella, ¿eh?
2: Bueno, pero eso se queda como para la nostalgia, lo oldie, nunca dejará de ser la mujer de los pies descalzos. Eso ya ni Dios padre, pues, o sea, palo dado ni Dios lo quita. O sea, ella seguirá siendo esa. Pero a mí me parece muy interesante que haya logrado actualizarse. O sea, ella la es. Pero mira, ¿sabes qué pasa? Por ejemplo, la Shakira es el clásico ejemplo. Ni modo, la estamos despertando para bien, Jimena. O sea, está súper. La super fan que la quisieron en los 90s y la que admiramos a esa Shakira de cabello pelirrojo, negro, que era, es la que tú y yo conocimos. Pero ahorita las nuevas generaciones conocen a Shakira. ¿Por qué? Por Bizarrap, por todas sus actuaciones, por lo que hizo en el Mundial, por lo que te dé la gana. El Pablito, tu hijo, sabe quién es Shakira, pero a lo mejor no sabe quién es Luis Miguel, perdón.
1: No, tienes razón. De hecho, ahora que estábamos en el podcast de ¿Y tú qué onda? Con David Quintero, que le mandamos un saludo también, justo hablábamos de la importancia de la imagen y todo esto, y de personajes que han marcado esto para bien, o sea, cómo han sabido venderse a través de su imagen y a través de los años. Y uno de los personajes que sacábamos era Shakira, justamente porque ella ha evolucionado a lo largo de que empezó hasta ahorita, porque ya es internacional, pero sigue con su esencia. Entonces, esa parte creo que es lo que le ha ayudado a ganar tanto público y seguir vigente, incluso más que la mismísima Madonna que tú decías, porque Madonna es la reina del pop y todo, pero no tiene tanto éxito ahorita con las nuevas generaciones. O sea, suena porque es Madonna, ¿no?
2: Bueno, sí, pero recordemos que Madonna, ¿cuántos años es mayor que Shakira? A la edad de Shakira, Madonna era más de lo que hoy es Shakira, perdón. No, sí. O sea, en su momento, porque estamos hablando de una señora de casi 70 años, pero cuando Madonna estaba pegándole a los 50, estaba en su super top, que es incluso casi a los 60, era cuando se pegó aquella besada con la Britney, cuando estuvo
1: a los 40, y qué hubo, yo creo, ¿no? No, pues ahorita debe de tener 60. No, y de hecho, sí, Madonna
2: debe tener 70.
1: No, claro que no. A ver, búscale, googlealo al chat, pregúntale a la Vale.
2: La ve muy traqueteada.
1: No, 70 no, pero 60 y algo a lo mejor, pero 70 no. Pero lo de justo hace 23 años fue porque creo que ahorita va a salir otra vez Madonna con los Video Music Awards y va a ser, esto no había pasado desde esa vez que se presentó con Christina y con Britney, que se las besuqueó a las dos. Entonces creo que eso hace 23 años y haber tenido unos 40 y qué hubo en aquel entonces.
2: Ah, se cuenta la Chucky. Pero bueno, el punto es que eso, lo que también ha hecho muy bien Shakira es no perder su esencia. O sea, no se ha vendido al mejor postor y ha pasado de un género a otro y ha cambiado todo lo que ella es. No, se actualiza, es camaleónica, pero es ella. La onda es cuando de repente vemos a artistas, que pasa mucho en lo grupero, que pasan de un género a otro y se transforman en otra cosa, pero eso te habla de una actuación, de algo que no es real, y es ahí donde no se las compras y no le crees.
1: Totalmente. Pues ustedes, ¿qué piensan? Manden mensajito y quédense aquí.
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1: A ver, ¿cómo ven? Resulta que los millennials dicen que son la generación más borracha de la historia humana. ¿Será? ¿Los millennials realmente son la generación más borracha? ¿Qué dice el público? A ver, levanta la mano, defiéndanse, millennials. ¿O no? Tal vez no. Bueno, durante años los millennials han sido relacionados con una cultura donde el alcohol está como muy presente en las salidas nocturnas, en las reuniones sociales, las experiencias con amigos. Algunas investigaciones han encontrado que este grupo suele gastar bastante en bebidas alcohólicas, especialmente vino, cerveza artesanal, licores premium, eso sí, muy VIP, muy fresón. Pero los hábitos están cambiando, queridos, porque la generación Z muestra una tendencia hacia un menor consumo de alcohol que generaciones anteriores. Mientras crecen las bebidas sin alcohol y las reuniones sociales donde beber ya no es el centro de la experiencia, ¿será que los millennials realmente somos, porque yo soy millennial también, somos la generación más borracha, o simplemente recibimos esta etiqueta que se exageró con el tiempo? ¿Qué dice el público? Con su experiencia, ¿qué es lo que podrían decir? Manden mensajito, @ Jimena Aguilar Oficial, Instagram, Facebook, TikTok, y síguenos en esta estación, guárdala como tu favorita. Y es que aquí escuchamos y no juzgamos, para que ni se agüiten, porque luego van a decir, no, que ni el caso. Pero sí siento que nos tocó otra época completamente diferente, ¿no? O sea, era como el tema de, diversión, borrachera, tal, antes. Entonces mucha gente tenía esto y no había tanta conciencia, no había tanta información de la importancia de la salud y tal, como lo hay ahora. Por eso también siento, o sea, que hay, yo estoy como a la mitad. O sea, yo la neta no, casi no tomo, pero me refiero a de que siento también que mi generación, o sea, los millennials, también ahora somos muy conscientes de esta parte. Y entonces por eso las mamás millennials, por ejemplo, las ves que se supercuidan, que hacen ejercicio y tal, o sea, traen también otro chip. Saludos para Ramsés, dice, no como ahora que se meten otras cosas, dice, pero bueno, solo toman agua. Híjole, ahí sí yo no sé, ¿verdad? Escuchamos y no juzgamos. Saludos para Yanilza, dice, lástima que la inflación no nos permite continuar nuestra tradición como nos gusta. Bueno, porque pues la edad, ¿verdad, querida? También. Saludos para Jenny, dice, faltó Paris Hilton, Lindsay Lohan, Britney Spears, las reinas del despapaya en aquellos tiempos. Es cierto, ¿se acuerdan? Eran clasiquísimas ellas, ¿no? En toda la fiesta. Saludos para Raba, dice, tengo 37, ¿soy millennial o solo soy borracha? Bueno, creo que las dos cosas, querida. Pero saludos para ti, todo con moderación, por supuesto. Saludos a Lisette, dice, sí soy, no me importa. Lo de la nueva generación, hacen otras cosas peor que las que hacíamos nosotros. Así que mejor déjenme borracha, divertida y feliz. Todo con moderación, repito, a todos, ¿verdad? Sigan mandando sus mensajitos, regresamos con mucho más. Y ya sabes que aquí escuchamos y no juzgamos.
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0: Ya estamos de vuelta. Gracias por conectarte hoy en Jimena Aguilar en vivo. ¿Cómo va tu día, eh? Cuéntamelo en redes, conéctate y llámanos a cabina porque ahora es el momento de resolver muchas de las dudas que ustedes nos han estado enviando a través de las plataformas digitales. Gracias por eso, por la confianza, por sacar su fuá, por hablar de todo, porque ya saben que aquí en este show hablamos sin filtro. Y lo más importante, que cuando tenemos preguntas, buscamos respuestas. Tenemos a las mejores por acá, ¿eh? Así que dentro de todo el show, por acá nos vamos a conectar de la Ciudad de México al mundo con la sexóloga Fer para aclarar ese tema, porque justo hablamos ahorita con varios de los compañeros y la gente que está llamando de cómo tener una pareja exitosa, cómo lograr ese click, ese match perfecto. Y no sé si tengan que ver las aplicaciones o la comunicación o qué, pero cómo es que las parejas exitosas pues logran salir adelante, avante, como dicen. ¿Qué es lo que están haciendo ellos? Sexóloga, tengo una preguntita. ¿Cómo le hacemos?
1: Parejas que duran no son las que no pelean, son las que saben reparar después del conflicto. Los intentos de reparación son pequeños gestos o palabras que buscan frenar la escalada del conflicto y reconectar emocionalmente. No resuelven el problema, pero restauran el vínculo para poder resolverlo. Las parejas estables reconocen y aceptan estos intentos en más del 80% de las veces. Las que no, siguen hablando, pero ya no se están escuchando. Algunos ejemplos: oye, ya nos estamos lastimando, paramos tantito. No quiero pelear contigo, quiero entenderte. Tomar la mano y decir, sigue siendo mi persona. Estos no tienen que ser perfectos, tienen que ser oportunos. Así que si en tu relación los intentos de reparación no se ven, no se aceptan o se castigan, el problema no es la discusión, es la desconexión emocional.
0: Y eso es súper importante. Justo estábamos leyendo de este artículo que la sexóloga Fer compartía en Investigación en Pareja de John Gottman, y observaban que no eran los desacuerdos los que desgastan la relación, sino la incapacidad de volver al vínculo después del choque. Cuando una pareja no sabe reparar, el conflicto deja residuos, que es tensión acumulada, distancia emocional, silencio defensivo, y con el tiempo ya no se discute el tema original, se discute desde la herida. Entonces hay que aprender a reparar, porque esto no es ceder ni callar para evitar problemas, es desarrollar la capacidad de regular el sistema nervioso en vínculo, escuchar sin protegerse de más y sostener la incomodidad sin desconectarse. Esto no se enseña, pero se puede aprender en el camino. Y la terapia en pareja puede ser una gran opción. No necesariamente es para cuando algo está todo roto, sino tal vez para cuando quieren volver a conectar sin perderse en el intento. Así que gracias a la sexóloga Fer por esto. Si tienes dudas, escríbele, sexóloga Fer con Z en redes, y todos los días escúchanos, que acá traeremos siempre información que cura. Porque si hay preguntitas, nosotros buscamos respuestas.
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4: Bienvenidos a Misterios Ocultos. Arrancamos esta noche entrando directamente en el territorio de lo inexplicable. 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Bienvenidos. Hay momentos en la vida en los que nos sentimos necesitar algo más que una fuerza de voluntad. Un poco de claridad, de protección, de confianza. La sensación de que, pues no estamos solos. Y por eso yo les digo, como les dice Aime de Los Ángeles, hay que activar el poder con los arcángeles. Aime, bienvenida al programa, ¿cómo está?
5: Hola, ¿qué tal? Estoy pero brincando de alegría por estar con todos ustedes y su hermoso grupo de público que nos sigue.
4: Ay, gracias, Aime. Miren, Miguel, Rafael, Gabriel, Uriel, cada uno representa dentro de nosotros pues distintas creencias y cualidades que nos pueden ayudar a tener una fuerza interior, Aime.
5: Sí, correcto. Estamos totalmente acompañados. No es una ilusión, no es fantasía, no es fanatismo. Realmente los ángeles, los arcángeles nos están acompañando continuamente para ayudarnos, asistirnos, protegernos, guiarnos, sanarnos y mucho más.
4: Es correcto, Aime. Ahora quiero que se queden allí porque en un ratitito más Aime va a compartir una oración muy poderosa que nos puede ayudar precisamente a eso, a despojar, a eliminar, a quitar, a borrar de nosotros cosas negativas, Aime.
5: Así es, correcto. Así que para que se queden con nosotros, porque van a repetir esta poderosísima protección del arcángel Miguel, que precisamente el 29, que es mañana, 29 de septiembre, se festeja, se celebra el grandioso arcángel Miguel y todos los arcángeles también.
4: Claro. Ahora, cuando uno dice activar el poder con los arcángeles, ¿se puede uno trabajar a través de diferentes prácticas o cómo activamos esta presencia de ellos en nuestras vidas, Aime?
5: Activar es algo así como encender dentro de nosotros, despertar, valga la redundancia, dentro de todos y cada uno de nosotros, ese ángel que llevamos dentro, porque realmente todos somos unos ángeles encarnados. Si nosotros, por voluntad propia, por nuestro libre albedrío, le podemos decir a Dios, sí, aquí estoy a tu servicio, úsame como un canal angélico, úsame como un canal de sanación, de tu amor, de tu bendición, de tu protección. Ahí es donde nosotros nos convertimos en ángeles encarnados y activamos todo nuestro poder. No podemos engañar a Dios, porque Dios y los ángeles se comunican con nosotros a través de nuestras frecuencias vibratorias que emanamos desde nuestro corazón y desde nuestra mente con nuestras intenciones y propósitos.
4: Y sabemos que hay distintos, o sea, Miguel, Rafael, Gabriel, Uriel, obviamente muchos, muchos más. ¿Cómo saber cuál es el que nos llama, nos atrae, nos corresponde, con cuál nos sentimos cómodos? ¿Cómo podemos averiguar eso, Aime?
5: Maravillosa pregunta, Mayrita, porque todas las personas se preocupan. Ay, pues yo no me sé el nombre de mi ángel, a lo mejor no me va a hacer caso. Miren, no se preocupen, el arcángel o el ángel que les corresponde va a acudir de acuerdo a la asistencia que se requiere o la frecuencia vibratoria para lo que ustedes están solicitando. Sin embargo, es verdad que cada arcángel tiene cierto tipo de vibración y propósito, como aquí tenemos el arcángel Miguel, que se conoce muy bien con su espada flamígera azul y se conecta mucho con los colores azul índigo, que es protección, fuerza, poder. El arcángel Jofiel con su rayo de luz color amarillo dorado, que nos va a ayudar en la sabiduría divina a tomar decisiones correctas, iluminar nuestro cerebro. Y luego el arcángel Chamuel con ese color rosado divino que va directo al corazón para abrir el amor hacia nosotros mismos y hacia todas las personas. Entonces los jueves, que es el arcángel Rafael, que es el arcángel médico de Dios, es el arcángel de la sanación divina con su rayo de luz verde esmeralda. Uriel también nos trae abundancia, prosperidad, su color naranja, y se dirige mucho hacia la parte de nuestro cuerpo que es el abdomen. El sábado es el arcángel Zatir, que es su color violeta, y él se dirige principalmente a nuestra coronilla, en nuestra cabeza, que nos abre un tubo de luz para que tengamos nosotros una mayor comunicación con la dimensión espiritual y la dimensión angelical. Entonces, es muy importante que estemos nosotros constantemente haciendo una purificación, principalmente de lo que es nuestra coronilla, porque es como un embudo de luz, sí. Y por ahí se van a comunicar mayormente nuestros arcángeles.
4: Es importante para sentirnos protegidos, acompañados. Esto nos puede ayudar a enfocarnos, a comenzar a tomar decisiones diferentes cuando sentimos que no estamos solos. Y incluso cuando oramos, ángel de la guardia, dulce compañía, Jaime. O sea, dependiendo de la religión de cada quien, ¿no? Pero uno igual solicita sí. El apoyo de su ángel.
5: Sí, correcto. El ángel sabe, aunque no, vuelvo a decir, aunque no sepa el nombre de su ángel específicamente, él sabe quién va a acudir. Ahora, no solamente tenemos un solo ángel o arcángel, tenemos varios, ¿ok? Y es de acuerdo, vuelvo y repito, a la asistencia que nosotros requiramos, porque no es igual una asistencia para cocinar o para arreglar un automóvil, una computadora, etcétera.
4: Para abrirse camino en un trabajo o para de repente problemas médicos de salud. Ahora hay una oración sí. Que va a compartir usted con nosotros. ¿Esta oración de qué trata y cuál es el propósito de hacerla y cómo la hacemos y cuándo la hacemos, Jaime?
5: Ay, esta oración, miren, por favor, aunque no puedan ustedes anotarla, o no sé si hay una situación de repetir el programa después de ellos, sí. Bueno, es una oración súper, súper poderosa, y dice así, van a decir yo el nombre completo, te pido glorioso Arcángel Miguel, corta y libera, corta y libera, corta y libera, todo trabajo energético negativo, embrujos, envidias, mal de ojos, armas energéticas, agresores, entidades no provenientes de la luz que estén dirigidas a mi persona o cualquier integrante de mi familia, a mis ancestros, casa y asuntos, sean transmutados aquí y ahora en el fuego sagrado de Dios para su total liberación. Que la poderosa y famígera espada azul disuelvan todos los obstáculos que me impiden llegar al verdadero propósito de mi alma y se manifiesten todas mis metas y proyectos para mi bien más elevado y del universo. Arcángel Miguel, tú eres mi abogado y defensor, protégeme y guíame. Esta oración les va a servir mucho también para aquellos que están trabajando asuntos legales, porque es el abogado de Dios también, sí. Todo lo que es inmigración, ha favorecido mucho porque hay un ritual de las tres velas de que se colocan en forma de triángulo, tres velas color azul índigo se colocan en triángulo, en medio se va a colocar en un papelito cuadrado la petición de lo que se está haciéndole al Arcángel Miguel, las van a encender cuidadosamente, acuérdense cuidadosamente, no las dejen ustedes sin supervisión. Antes de encender la vela, van a bendecirla. Yo te bendigo en el nombre del Padre, del Hijo, del Espíritu Santo. Amén. Cada una de las velas y hasta que se terminen. No se tiene que terminar el mismo día, sin embargo, sí se tiene que tener suprema supervisión. Van a anotar los resultados y, por favor, nos llaman y nos dicen cuáles son sus mejores resultados.
4: Ay, qué hermoso. Jaime, miren, eso es bien poderoso. Recuerden que la intención con la que hacemos cada una de las peticiones, con la fe que nosotros encendemos esas velas, con la necesidad de salir adelante y enfocarnos en realidad en eso, Jaime, va a hacer que ellos en realidad estén con nosotros, nos apoyen y nos liberen de cualquier cosa. Eso de cortar, es me corto y libero, ¿cómo dijo Jaime?
5: Mire, quiero que sienta, perciban todos, inclusive usted, Mayrita. Sí. Mire, corta y libera, corta y libera, corta y libera. Todo trabajo energético negativo, etcétera. El solo decir corta y libera, corta y libera, corta y libera, así vas a sentir hasta la espada del Arcángel Miguel en tu mano.
4: No, así sentí ahorita que usted dijo, Jaime, porque de eso se trata, la intención y la fuerza que tiene Jaime para poder solicitar y pedir para ustedes esta mejoría es fenomenal, pónganlo en práctica, visualicen, o sea, se vale cerrar sus ojitos, Jaime, y en realidad sentir sí. Que se está cortando, liberando, y luego quemar, porque hay que eliminar, ¿no?
5: Sí, se hace después ese papelito. Cuando haya terminado las velas, sí la pueden quemar, y las cenizas colocarlas en el elemento tierra, ya sea una maceta o en el césped, para que la tierra transmute esa energía y florezca.
4: Eso es hermoso. Ahora, si hay dudas o preguntas, Aimé también celebra y festeja a todos los arcángeles, y mañana es un día especial, así que habrá algo especial con usted, Aimé.
5: Fabuloso, pero sobre todo las personas aún en casita, en cualquier lugar que se encuentren, recuerden, Dios conoce nuestros corazones, nuestras intenciones y acciones. No lo podemos engañar. Hay que pedir desde el corazón el mejor bien para nosotros y el mejor bien para todo el planeta Tierra.
4: Esa voz me agrada. Aimé de Los Ángeles con nosotros, pero también con todos ustedes. Aimé, hay que seguirla.
5: Por supuesto, en todas las redes sociales me van a encontrar como Aimé de Los Ángeles, pero Mayrita, usted sabe a lo que vamos a continuar. Sí. Que se acuerden, queridos amigos, abrázate con las alas de tus ángeles. Muchísimas gracias. Protección para todos.
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1: La oportunidad está aquí de dejarse guiar con el maestro Fernando de Caminos de la Vida, porque estamos a punto de iniciar en Misterios Ocultos, el segmento Detrás de tu Nombre y Edad está tu realidad. Maestro Fernando, bienvenido al estudio, gracias.
2: Muchísimas gracias a ti nuevamente, Mayra, por invitarme y por permitirme tener ese contacto con tu bello y hermoso y agradecido público.
1: Gracias, maestro. Y miren, siempre aquí buena vibra, no falta que me traiga un amuleto, un talismán, un empoderamiento. Mi cabina está muy iluminada cada que llega el maestro Fernando de Caminos de la Vida para podernos apoyar. Gracias, maestro, por los detalles.
2: No, con mucho cariño.
1: Y yo sé que ustedes también cuando lo visiten, porque uno se puede dejar apoyar por elementos, por riegos, por baños, por limpias. Todo esto está en el universo y tiene su propósito de ser para abrirnos los caminos y salir adelante en todas las áreas.
2: Sí, sí, sí. Por ejemplo, algo que tenemos en nuestro centro de atención es el agua de Florida.
1: Sí, me fascina.
2: Híjole, aparte de que huele riquísimo, sí, eso es muy bueno para la suerte.
1: Claro.
2: Entonces te bañas bien las manos, te la pones en tus palmas de tus manos, te la tallas bien, uh-huh, y te la dejas que se seque solita y te la dejas. Inclusive se lava uno las manos varias veces al día y sigue oliendo rico.
1: Sí, incluso a veces cuando a la gente le falta amor o le falta atracción, sí, uno puede, de verdad, con eso, y órale, que se te peguen las moscas ahí.
2: Es muy buena la web.
1: Sí. 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O sea, si yo llamo ahorita en ese momento, el maestro que me atienda me va a decir qué me está pasando, ¿verdad,
2: sí,
1: maestro?
2: Sí, claro, claro. Nomás de su nombre, su fecha de nacimiento, y pare bien la oreja para que escuche. Y ahí se van a dar cuenta si hay verdad o mentira. Si uno le empieza a decir cosas que son reales y que están realmente pasando en su vida, pues donde hay verdad no hay engaño, así de simple.
1: 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Y como detrás de tu nombre y edad está tu realidad, nos vamos con Claudia Benítez. Claudia, tu fecha de nacimiento para el maestro Fernando, por favor, mija.
3: El 28 de marzo.
2: Ajá.
1: Ok.
3: De 1985.
2: Ok, 28 de marzo del 85, eres de la constelación de Aries. Tú, ser de luz, es Camuel, día favorable los martes, piedra el diamante, color rojo, metal hierro y elemento fuego. Bueno, Claudia, ¿primera vez que llamas aquí al show de Mayra Berenice?
3: Sí, primera vez que hablo, maestro.
2: Ok, bueno, póngame mucha atención.

0: Claudia, ¿has ido a algún lugar a curarte o hacerte limpias o buscar ayuda para los problemas que tienes o el motivo de tu llamada?
1: El motivo de mi mamá es que mi papá está muy enfermo y la verdad he buscado ayuda porque los doctores dicen que no tiene nada y busqué ayuda con otros y me dicen que está bien, que no tiene nada.
0: Ah, mira.
1: Pero pues yo no lo veo tranquilo, él se queja de muchos dolores y la verdad yo me siento impotente ver a mi padre así.
0: Ok, pues sí, porque a la hora de la hora es un problema que se vuelve familiar, ¿no?
2: Claro.
0: Es como uno de padre ver sufrir un hijo, pues
2: Ay, no le
0: se
2: dan a
0: vuelve,
2: uno en todo
0: sí. Pues es que mira, Claudia, todas las enfermedades, las de tu papá, las tuyas, las mías, las de quien sea, sin excepción, se sanan, se alivian, se curan con medicina. Cuando la medicina obra, pues obviamente se soluciona el problema. Pero cuando el cuerpo sufre inexplicablemente, es porque el alma ya lleva pidiendo ayuda desde hace rato. O sea que el problema de su papá no es solamente de cuerpo, sino también de cuerpo y alma. ¿Qué quiere decir? Que él ha sido víctima de un hechizo, de una porquería. Le dieron algo a comer o a tomar y eso es lo que está impidiendo a que su energía se restituya, se repare y se recupere completamente, ¿no? Entonces, mientras el hechizo esté en el señor, pues lamentablemente se puede tomar una farmacia entera, medio se recupera, pero no se le desaparece el problema. Y aparte que esto no solamente está enfermando al señor, sino que esto está actuando como un, ¿cómo lo explico? Como si fuera un virus que está salando también a todo el mundo en su casa. Date cuenta que tú y los demás miembros de tu casa, al que no le llueve, le truena, pero todo el mundo está salado, con problemas, con dificultades, con problemas en sus propios hogares. O sea, al que no le llueve, le truena, pero tiene problemas, ¿o no es así? Entonces, mira, Claudia, ¿qué hay que hacer en un caso como el de tu papá? O sea, por ejemplo, le puedo recomendar que prenda ahí esto palo santo, donde el señor duerme ahí en su cuarto, puede prender palo santo. Esto le va a ayudar un poco a digámoslo así, a quitar malas vibras y alejar fuerzas oscuras que se van acumulando, pero al señor hay que prácticamente como exorcizarlo, no porque tenga un demonio como en la película, sino para hacerle expulsar lo que le dieron. Necesito que nos haga el favor y nos lo traiga para liberarlo, que él mismo vea, que tú mismo veas, para que no les quede ninguna duda. Entonces, en el momento en que él arroje esto, si se hace todo lo que le digamos al pie de la letra, junto con su tratamiento médico, va a tener una recuperación más pronta. Ahí es donde uno demuestra que no solamente somos carne y hueso. Pero no deje pasar más tiempo, estimada amiga, porque su papá está con muy poca energía y pues obviamente cada día lo van a ver de mal a peor. Entonces, si quieres traerlo mañana, pasado mañana, el día que guste, aquí lo vamos a esperar con mucho gusto para darle solución a este problema, ¿ok?
1: Sí. Yo lo llevo con mucho gusto, sí.
2: No, y
0: Bueno.
2: luego ya está en Fresno. En Fresno hay oficina, maestro, así que
0: Exacto.
2: no hay ningún
0: Sí, nos
2: problema.
0: puede visitar aquí nuestra oficina de Fresno y aquí con mucho gusto la liberamos a tu papá de toda esa porquería.
2: Ok, mi niña, no te preocupes. Solución hay. ¿Listo?
0: Gracias por llamar,
1: Sí.
0: Claudia.
2: Gracias, Claudia. 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Maestro, gracias, gracias, de veras.
0: Gracias a ti, Mayra, por invitarme y por permitirme tener ese contacto directo con tu público. Síganos llamando durante todo el día, toda la tarde, toda la noche, que aquí vamos a estar contestando sus llamadas. Sean libres, sean felices, abran su mente, busquen opciones, no se me rindan. Paz, amor y buen genio, mis peregrinos del alma.
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2: Esta noche en Misterios Ocultos, yo, Mayra Berenice, te voy a presentar a Mabel Katz. Ella es una oradora, autora y líder de seminarios internacionales. Además, es reconocida como autoridad principal de el Ho'oponopono. Le damos la bienvenida a Misterios Ocultos.
4: Hola, Mayra, qué gusto saludarte.
2: Igualmente, preciosa. Veo que tiene una gran trayectoria. ¿Cómo a través de este método se puede atraer más la felicidad, la paz y vivir y trabajar más eficazmente, Mabel.
4: Bueno, lo que pasa es que nosotros siempre lo estamos buscando en el lugar equivocado, ¿no es cierto? O estamos pensando que está afuera o que depende de alguien o de algo afuera nuestro, y no es así. Entonces el Ho'oponopono nos hace mirar más adentro, nos hace tomar responsabilidad, sabiendo que todo lo que estamos buscando realmente está adentro nuestro. De esa forma encontramos esa paz, esa felicidad en donde realmente está. Que es adentro. Entonces empieza un poquito a cambiar, ¿no es cierto?, nuestra vida, y no dependemos tanto de la afuera, ni de nada, ni de nadie.
2: O sea que nosotros nos hacemos 100% responsables de nuestra felicidad o de nuestro sufrimiento.
4: Sí, bueno, el sufrimiento es elegido. De alguna forma también es como una adicción que tenemos, ¿no? De elegir. Es como que estamos en automático y como que ya nos parece tan normal esto del sufrir que lo tomamos como una cosa de todos los días, ¿no? Como otra vez, ¿no? Como lo normal. En cambio, cuando empezamos a descubrirnos, empezamos a ver que no estamos realmente aquí para sufrir, pero sí estamos para aprender, estamos para crecer.
2: Este método, Mabel, ¿usted lo encuentra? ¿Es suyo? ¿Cómo lo desarrolla y por qué, Mabel?
4: Okay, bueno, no, en el camino a descubrir un poco en esta búsqueda, ¿no es cierto?, de la paz y la felicidad, porque yo la buscaba justamente afuera y en las cosas materiales, llego a este Ho'oponopono, que es un arte ancestral hawaiano de resolución de problemas, y me doy cuenta que es ese camino más fácil y más corto que yo estaba buscando. Después de otro tipo de trabajo que hice, en donde veía mucho drama y donde justamente veía no el 100% responsabilidad, sino el culpar, ¿no? Como que siempre la culpa la tenía otro. Entonces, bueno, me empiezo a dar cuenta que el tomar 100% responsabilidad en realidad me hace libre, porque ahora me doy cuenta que cuando yo cambio, todo cambia, y ahí está donde está mi poder, que todos son mis pensamientos y que todos son memorias, programas, por eso, y lo que se borra de mí se borra de todos. Entonces, bueno, llego a esto, me doy cuenta que es el camino más fácil que yo estaba buscando, 100% responsabilidad, y me doy cuenta que también funciona para todos, no es para todos, porque a muchos les gusta seguir sufriendo de alguna forma, pero sí funciona para todos, porque puede ser tan fácil como decir gracias, como estar lo suficientemente consciente como para saber que todo en mi vida es una bendición, aunque no parezca.
2: Mabel, ¿y cuáles son los pasos a seguir? ¿Cómo hacemos ese switch?
4: Realmente es un switch que tenemos que hacer con una decisión. Todo en nuestra vida son decisiones, a veces son a nivel subconsciente, por eso nos cuesta justamente tomar responsabilidad, pero nuestra vida son decisiones y consecuencias de decisiones que tomamos. Entonces un día decido, por lo menos en mi vida, la experiencia es que decido aceptarme y quererme, ¿no? Entonces empiezo a practicar eso, empiezo a prestar atención a lo que yo pienso de mí, me doy cuenta que lo que yo pienso de mí es importante, no lo que los demás piensan de mí, ¿no es cierto? Antes yo ponía a los demás primero, lo que los demás pensaban de mí era importante. Entonces, bueno, soltar un poquitito todo eso me trajo mucha más paz y felicidad. Luego empecé a practicar el confiar, ¿no es cierto? De que no estoy sola, sí, que no tengo que hacerlo sola. Entonces empecé a cuando tenía un problema, empecé a soltar y confiar. Y es como, son como músculos nuevos, ¿no es cierto? Que al principio es incómodo, uh-huh, que a lo mejor molesta o que sí, hasta duele, exacto, pero después se convierte en algo cotidiano, en algo normal, en algo fácil.
2: Y Mabel, por decir así, está atravesando por un problema en el trabajo, por decirlo. A sí, lo mejor no te llevas bien con tu jefe.
4: Sí.
2: Entonces, a través de este sistema, de esta técnica, ¿cómo logramos llevarnos bien con él?
4: Sí, bueno, tomando responsabilidad que el jefe en realidad son mis pensamientos, son mis memorias, mis programas, o sea, qué es lo que está tocando adentro mío, ¿no es cierto?, que me molesta. Y lo que hago es soltar justamente mi reacción, mis opiniones y juicios, mis creencias. Y al tomar 100% responsabilidad y saber que es algo adentro mío, trabajo en eso, soltando, siempre soltando y dando la posibilidad a una parte mía que puede borrar. Quiere decir que es como si fuera una, cuando trabajamos con la computadora, el jefe en realidad es algo que aparece en el monitor. Y si yo le hablo al jefe y si me quejo y si culpo y si trato de explicar o de tener razón, el monitor no cambia. El jefe es el monitor y el monitor no va a cambiar porque le hable y porque le explique y porque le pegue. Entonces la única posibilidad es apretar la tecla de borrar. Cuando en Ho'oponopono nosotros utilizamos muchas diferentes herramientas, pero las más conocidas, las básicas, el gracias, el te amo, ¿no? Mostrar la otra mejilla. No es que me tengo que dejar pegar, no es que me tengo que dejar abusar o faltar el respeto, sino que digo, bueno, esto lo estoy atrayendo yo lo puedo cambiar. Ahí es donde ahora sí estoy en control, ahora sí estoy en mi poder, ¿no es cierto? Claro. Y lo que hago es apretar la tecla de borrar, porque ya sé que hablarle al monitor no funciona. Entonces hablo un poco menos, si no habláramos no tendríamos tantos problemas, y apreto más la tecla de borrar, que es entregar, que es soltar y que es darle permiso justamente a la computadora para que borre. Porque la única posibilidad de cambiar nuestras vidas es borrando estas memorias que se siguen repitiendo.
2: Y Mabel, cuando nosotros soltamos, ¿nos decimos a nosotros mismos en voz alta, a través de meditación?
4: No, totalmente es mental, porque todo creamos a través de los pensamientos. Y en realidad cuando estoy diciendo gracias, estoy parando los pensamientos, estoy parando las opiniones y juicios, estoy parando las emociones, que todo eso me está llevando siempre al pasado. Nosotros nunca estamos presentes. En el presente no tengo problema, en el presente no me molesta, en el presente soy yo misma, ¿sí? Pero nosotros siempre estamos viviendo en el pasado, en base a experiencias, cosas que nos recuerdan, muchas veces a nivel subconsciente, ¿no es cierto? Que nos recuerdan cosas que nos pasaron. O esto, por ejemplo, nos preocupamos. Cuando estoy preocupada, estoy en el futuro. Me estoy preocupando por mañana, me estoy preocupando por el mes que viene, me estoy preocupando, ¿sí? Entonces, nos tenemos que dar cuenta. El gracias, el te amo también me trae al presente. El gracias, el te amo es una forma de pedir ayuda al universo, a Dios. Y no tenemos que hacerlo solos. Exacto. Tenemos que volvernos más humildes y darnos cuenta que no sabemos, que no podemos solos.
2: Esto es bueno para que nuestra gente sepa que es tan fácil como soltar.
4: Es soltar. No importa cómo ustedes lo hagan, sí. Pero anímense, confíen. Yo sé que les pido que confíen en algo que es la incertidumbre, es lo no conocido, pero de ahí viene todo. De ahí viene el aumento, de ahí viene el nuevo trabajo, de ahí viene la nueva oportunidad de negocio, de ahí viene la pareja, de ahí viene el dinero, todo. Nosotros tenemos que recordar quiénes somos y cómo es que realmente manifestamos, porque tampoco nosotros somos de aquí, ¿no es cierto? Estamos aquí temporariamente, aprendiendo, creciendo. Todo nos da experiencias para crecer, para hacernos más fuertes. No nos veamos como víctimas, no somos víctimas.
2: Por favor, Mabel, díganos dónde la pueden encontrar aquellas personas que quieran intentar esta técnica.
4: Camino.
2: Exacto, este camino.
4: Los voy a invitar a que visiten mi página, que es www.elcaminomasfacil.com, y te cuento, si se anotan al boletín que es gratis, inmediatamente van a recibir partes de mis libros y audios, porque por ahí quieren saber un poquitito más, ¿no? Antes de tomar una decisión. Y también tengo muchos recursos gratis ahí. Entonces también mucho video, mucho audio, muchos artículos. Mucho para ayudarlos, para apoyarlos, ¿no es cierto? Y para que ustedes se den cuenta si este es el camino para ustedes. Exacto. Pero no importa si este es o no, pero por favor despierten, por favor hagan algo, y si no, por lo menos, no se quejen.
2: Maravilloso mensaje, excelente tenerla con nosotros en Misterios Ocultos esta noche.
4: Gracias, su nombre, gracias a ustedes.
2: Mabel Katz. Exactamente.
4: Gracias, Mayra.
2: Claro que sí, mi amor. Oradora, autora y líder de seminarios internacionales. Un placer de veras y espero poder contar con su participación en otra ocasión.
4: ¿Cómo no? Me avisan y yo con mucho gusto, no importa dónde esté en el mundo, mientras coincidamos el horario, con mucho gusto.
2: Qué linda, muchísimas gracias.
4: Que Dios los bendiga.
2: Amén, igualmente. 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Jorge Valderrabano nos presenta un tema extraordinario. Hoy, la Santísima Trinidad, Padre, Hijo y Espíritu Santo. Valderrabano, bienvenido a Misterios Ocultos. Buenas noches.
5: Qué gusto saludarme, querida Mayri. Un abrazo afectuoso a todo nuestro querido auditorio. Un entrañable abrazo también a nuestro muy profesional y querido staff. Adelante, Mayri.
2: Gracias, Valderrabano. Esta noche, ¿esto es correcto? ¿Un solo Dios en tres personas? ¿El Padre, el Hijo y el Espíritu Santo, Valderrabano?
5: Totalmente incorrecto, Mayri, porque no se puede estar hablando de tres personas para resumirlas en una sola. A todas luces se denota una total incongruencia en este dicho. Sin embargo, queridísima Mayri, querido auditorio, fíjense ustedes que la Trinidad, religiosamente hablando, es el punto central de todo dogma cristiano. ¿En dónde? La creencia se basa en que Dios es un ser único que existe, pero como tres personas distintas. Estamos hablando de una hipóstasis. El Padre, el Hijo y el Espíritu Santo. Incongruencia total. Sin embargo, lo que antiguamente en realidad conoció no era la Trinidad, que insisto, hoy religiosamente es lo que nosotros conocemos. Antiguamente era conocido como la triada, que es un conjunto de tres elementos especialmente vinculados entre sí. Y algo muy importante que no debemos olvidar es que los textos bíblicos antiguos y del día de hoy, en ninguno se habla de Padre, Hijo y Espíritu Santo. Vamos a explicar con gusto por qué. Pero fíjense ustedes que al respecto es importante saber que en el año 215 después de Cristo, el religioso Quinto Séptimo Florente, Tertuliano, mejor conocido como Tertuliano, fue el primero en usar el término Trinidad, aunque Mayri, anteriormente a él, fue el obispo Teófilo de Antioquía quien ya había hablado de la palabra griega trias, que significa triada, y eso se dio en su obra titulada A Autólico, alrededor del año 180 después de Cristo, y eso fue para referirse a Dios, a su verbo, a su logos, y a su sabiduría, que también se pronuncia, y a su sofía. Y entonces Mayri, fue Tertuliano quien, en su escrito polémico dirigido contra Praxias, un seguidor de la doctrina cristiana conocida como monarquianismo, titulado Adversus Praxiam II, en este, fíjense ustedes, que él plantea que los tres son uno, pero él dice que por el hecho de que los tres proceden de uno, por unidad de sustancia, otra incongruencia. Así que, como ahora podemos darnos cuenta, antiguamente no se conocía nada del Padre, el Hijo y el Espíritu Santo, ni tampoco se sabía que tres personas son uno mismo. Aunque, si somos honestos, en la Trinidad no hablamos de tres personas, sino de un ser que no debemos asegurar su calidad de ser humano y de otro más que mucho menos conocemos su origen. Por lo tanto, se confirma que esto no es más que un invento de la Iglesia en su origen para llamar la atención de los fieles con enseñanzas sin sustento, ya que, como ahora nos hemos dado cuenta, la triada, de acuerdo a la explicación de Tertuliano, en realidad no refiere, queridísimos, a que son tres personas en un solo Dios, sino que son las cualidades del Altísimo, como son su verbo, que estamos hablando de su ley, sus mandatos, uh-huh, y su sabiduría. Estas forman parte de uno mismo, pero por ningún motivo son tres personas.
2: Valdebarrano, entonces cuando nos persignamos, que decimos en el nombre del Padre, del Hijo y del Espíritu Santo, ¿qué es lo que estamos haciendo?
5: Estamos haciendo el ridículo, querida Mari, uh-huh, sobre todo porque a todas luces estamos mostrando una total incongruencia en nuestro sentir y en nuestro hablar. Mire usted, precisamente recordará nuestro querido auditorio que la semana pasada hablábamos precisamente de lo que es el reino de los cielos. El reino de los cielos antiguamente, en los textos inclusive antiguos, era conocido como Hamer Kabaj, que significa la carroza o el carruaje del Padre. Posteriormente, recordarán ustedes que hablábamos de que fue conocido por los transcriptores, así tomaron la determinación de hacerlo notar al mundo, como la gloria, queriendo utilizar un término para disfrazar el que no se sepa que el Señor viene en una cosa que viene volando del cielo. Y eso es importante porque recordemos que cuando Jesús el Cristo, querida Mayri, estuvo entre nosotros, él mismo dijo: yo he venido a informarles que el reino de los cielos ya se ha acercado. Entonces, eso es un foco rojo. ¿Por qué? Porque si nos está diciendo ya se ha acercado, la pregunta es: ¿de dónde viene? ¿A dónde va? O mejor dicho, la mejor pregunta que podemos hacernos es: entonces, es una cosa que se mueve. Si ya se ha acercado, significa que viene de otro lugar y que es una cosa que se mueve. Por tanto, los transcriptores bíblicos tomaron la determinación de utilizar el término más sublime, como fue la gloria de Dios. Pero de todos modos, Mayri, cuando empezamos a leer decimos: y el Señor vendrá en su gloria, acompañado de todos sus ejércitos y todos sus santos, y vendrá a causar esto y esto a la tierra. Es lo mismo. Aún al día de hoy se conoce lo que fue utilizado el término como la gloria. En los textos modernos se ha determinado utilizar el término Espíritu Santo, pero tal y como decíamos la semana pasada, que esperamos que nuestro auditorio se haya dado la tarea de corroborarlo, para que puedan apreciar que nuestro dicho es cierto, si nosotros, querida Mayri, buscamos en el diccionario de sinónimos inmediatamente el término Espíritu, nos vamos a dar cuenta que entre los términos que pueden ser utilizados, dice recinto altamente fortificado, cuando nos referimos a fortaleza, porque espíritu también es un sinónimo de fortaleza. Y repito, recinto altamente fortificado, blindado. Pero si nosotros decimos Espíritu Santo, entonces un recinto altamente blindado, pero ya el hecho de anexarle el término santo significa venido del cielo. Por tanto, Espíritu Santo es una fortaleza o un recinto altamente blindado que viene del cielo. Adelante, Mayri.
2: Cuando dicen que simbolizan a la Santísima Trinidad como una vela encendida, la vela en sí misma simboliza al Padre, la cera que escurre es el Hijo, que procede del Padre, y la llama encendida es el Espíritu Santo. Los tres son vela, pero son distintos entre sí. Incorrecto, Valdebarrano.
5: Totalmente, Mayri, porque es más, nosotros podríamos encender en la estufa cualquiera de las hornillas, la llama es el Padre, lo que escurre de la cazuela es el Hijo, y toda la mugre que quedó es el Espíritu Santo. Creo que aquí necesitamos nosotros, queridísima Mayri, sí, y nuestro querido auditorio estará de acuerdo, ya empezar a hacer uso de nuestro sentido común, ya abrirnos nosotros un poco más a datos, a información que se está aportando, porque de lo contrario, Mayri, lo único que estamos haciendo es quedarnos en el pasado, seguir viviendo de nuestras tradiciones, y cuidado, querida Mayri, porque dice el Señor que a su llegada Él mismo pedirá cuentas. ¿Y qué es lo que hemos hecho, Mayri? Exactamente lo que aquel siervo al que le dio el Señor un talento y fue y lo escondió. No hizo uso de él, y cuando el Señor llegó le dice, ¿dónde está tu talento? Dice: Señor, la verdad lo escondí, no fuera a ser que tú me lo pidieras, y si me lo robaron, y solo yo la tierra, dice la Escritura, y tomó y le dijo: ten, que es tuyo. Y el Señor le dijo, necio, oye, por lo menos le hubieras dado este talento a los banqueros para que a mi regreso por lo menos cobrara yo usura. Quítenle a este su talento y dénselo al que me dio 10. Porque en verdad crean que es lo que les digo. A los que ya tengan, se les dará mucho más para que vivan en la abundancia y tengan de sobra. Mas yo les juro que a los que no tengan, les va a ser quitado hasta lo que creen que tienen. Y este siervo flojo, échenlo fuera, donde será el llanto y el rechinar de dientes. Adelante, Mayri.
2: Precisamente por eso y más, para nosotros es un verdadero placer contar con la participación de Jorge Valderrabano, doctor en Ciencias Bíblicas y Filosofía de la Religión, que cada lunes está con nosotros, pero con ustedes puede estar todo el tiempo a través de su página de internet. Esa página, Valderrabano, por favor.
5: Muchísimas gracias. Queridísimos, es www.ultimaadvertencia.com.
2: Ahí pueden descargar libros y mucha información, Valderrabano.
5: Totalmente gratis, Mayri.
2: Perfecto.
5: www.ultimaadvertencia.com.
2: Fue un placer tenerlo con nosotros y espero pronto, Valderrabano, tenerlo en persona.
5: Será para mí un honor, querida Mayri.
2: Muchísimas gracias.
5: Gracias a Dios.
3: 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En el siglo XVI, en la ciudad mística de Safed, surgió uno de los nombres más influyentes del misticismo judío, el rabino Isaac Luria, conocido como el Ari. 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
2: En Misterios Ocultos, amigos, el enigma de los Olmecas, una civilización avanzada. Esta noche con este tema, Leobardo Peña está con nosotros, es explorador, es investigador, es conferencista y nos acompaña en Misterios Ocultos. Leobardo, un placer, buenas noches.
3: ¿Qué tal? Muy buenas noches, Mayra. Un gran gusto estar de nuevo aquí con tu audiencia y con la oportunidad que me otorgas. Muchísimas gracias.
2: Gracias, Leobardo, y buenísimo este tema, porque por años se creyó que los Olmecas provenían de África, o quizás de algún continente perdido, de los que aún la ciencia no reconoce. ¿Nos hablas al respecto, por favor, Leobardo?
3: Sí, el tema de los Olmecas, de la sabiduría ancestral y este enigma, es algo que ha venido dando muchas nuevas noticias, porque a pesar de que no se tiene suficiente material genético para saber de dónde provienen los Olmecas, que es una civilización bastante enigmática, pues gracias a las nuevas investigaciones que ha realizado la UNAM, la Universidad Nacional Autónoma de México, pues recientemente se pudo analizar parte de este ADN mitocondrial de algunos de los entierros que se han venido rescatando, sobre todo en esta área de Veracruz, de San Lorenzo Tenochtitlan, y pues que mencionan y lo han confirmado puntualmente que no se trata de una genética que correspondería a una raza negroide, raza africana, sino que sería una raza totalmente americana, y por eso tendríamos que analizar pues que sobre todo hay algunos monumentos que sí nos remiten a que no solamente hubo pobladores mesoamericanos con esta genética, sino que tal vez hubo otras civilizaciones que estuvieron interactuando con los propios Olmecas. Y estoy hablando que en algunos monumentos, pues de allá de la Venta de Tabasco, pues hay representaciones semíticas como orientales, judías, fenicias, e incluso te podría decir que hasta tibetanas, o incluso, como bien has mencionado, pues que hayan sido los Olmecas previamente remanentes de ese continente perdido de Mu, que a veces se confunde con la Lemuria, pero este se encontraba precisamente, este gran continente, en el Océano Pacífico. Es parte de lo que también se ha investigado en la parte del Pacífico, sobre todo en la zona de Guerrero y también en tu Morelos querido.
2: Claro. Mira, la sabiduría olmeca influyó en el conocimiento científico y espiritual, pues prácticamente de todo el continente americano, Leobardo.
3: Así es. Tenemos en cuenta que los olmecas, como una gran cultura madre mesoamericana, fueron grandes matemáticos, Mayra, astrónomos, cuya sí ciencia no solamente influyó en el territorio mexicano, sino también influyó en parte de Centroamérica e incluso Sudamérica, porque tenemos muchos símbolos como la chacana, que es muy importante, que es un símbolo que trabaja todo lo que es la estructura no solamente del planeta, sino también del cuerpo humano, y que, bueno, fue influyendo también en esta parte de los aztecas, y sobre todo esta influencia hacia los mayas. Tenemos en cuenta que este territorio de los olmecas abarcó Tres Zapotes, Minatitlán y La Venta, allá en Veracruz y Tabasco. Y como te mencionaba, allá en Morelos, Chalcatzingo, acabamos de estar allá en Chalcatzingo, y sobre todo en Tlaxcala, donde hay unos frisos y unos murales increíbles, donde se muestra esta influencia. Y también pues te podría mencionar, Mayra, que el mundo en su ritualidad, sí, tanto en el mundo como en la parte olmeca, siempre fue animista, es decir, veía el concepto sagrado del alma, de la esencia del todo. Y pues los olmecas no fueron la excepción. Ellos nunca separaron la energía de la materia, e incluso su propio nombre, olmeca, ¿no? Porque esto fue lo que descubrieron precisamente los aztecas buscando todos estos territorios, e incluso Teotihuacán. Pero la palabra olmeca significa ol de olin, meca, mecate, que simboliza esa esa cuerda trenzada y que también nos hace intuir esa referencia al ADN, y pues que precisamente estos seres olmecas o estos sabios olmecas se les llama aquellos que manejaban el movimiento de la energía del cuerpo. Entonces es un concepto muy, muy interesante.
2: Claro, y ahorita que mencionabas los murales, los muros, cómo quedan los registros, las huellas, las fotos, los escritos en paredes, en murales, en etcétera. Lo mismo que hacemos ahora, pero con la tecnología, cuando ponemos nuestras historias en nuestros muros, que va a quedar para, no sé, otros momentos en el mundo donde regresen a ver lo que hacíamos nosotros de la misma manera, ¿no?
3: Es algo que los caracterizó, precisamente dejaron en piedra todo lo que es el arte del conocimiento, sobre todo de la transformación del ser humano como esa parte de la conciencia.
2: Claro. Ahora, la parte más representativa que conocemos y recordamos son esas cabezas olmecas de toneladas de peso, Leobardo.
3: Así es otro de los enigmas que se ha venido también desentrañando, se ha analizado durante mucho tiempo, porque si viajamos un poco hacia la historia, en 1862 fue el hallazgo de la primera cabeza olmeca por José María Melgar, y posteriormente, en 1938, en Tres Zapotes, nuevamente en Tres Zapotes, Veracruz, sí, el arqueólogo y explorador Matthew Stirling pues dio a conocer el hallazgo de estas cabezas que son realmente megalíticas, que se les data de aproximadamente 1.300 años, que muchas de ellas oscilan más o menos entre 25 y hasta 50 toneladas, y que fueron encontradas alrededor de 17 cabezas megalíticas, sobre todo de basalto puro, Mayra. Y algo de lo enigmático es que se ha encontrado magnetismo. O sea, es decir, aquí nos hacemos la gran pregunta: estas grandes cabezas colosales, ¿cómo fueron transportadas estas grandes piedras, estas grandes moles? Muchas veces, como tanto en la Isla de Pascua, se menciona que de dónde trajeron estas moles, ¿no? Como los moais. Y bueno, se habla que precisamente pudo haber sido a través del poder mental, o la ciencia está asumiendo que pudo haber sido por magnetismo. Se encontraron en algunos yacimientos cerca de 144 mil, si no mal recuerdo, cubos de mineral magnético. Pero aparte el basalto es magnético, es decir, es material volcánico, ¿no? Entonces, tal vez los mismos olmecas pudiesen haber utilizado precisamente el magnetismo. Y también se ha descubierto que los olmecas pudieron haber utilizado este magnetismo antes que los chinos, es decir, cuando hablamos de la brújula, por ejemplo, ¿no?
2: Imagínense, amigos, o incluso la ayuda, digamos, de extraterrestres.
3: Sobre todo una tecnología que pudo haber sido de civilizaciones anteriores, creadas, como alguna vez lo hemos mencionado, Mayra, el hombre o el ser humano es una creación genética de los propios extraterrestres. Hay muchos argumentos y uno de ellos es que posiblemente esta mezcla entre los seres extraterrestres y los humanos hayan dado origen a una nueva raza que se pobló en estos continentes perdidos como Mu, como la Lemuria, y posteriormente en la Atlántida. Por eso a veces relacionamos a estas culturas madre, como los olmecas, como remanentes de esas culturas de civilizaciones perdidas.
2: Y estas cabezas colosales, por lo general, fueron esculpidas en rocas esféricas, o sea, rocas ya con esa forma.
3: Exactamente, con esa forma. Incluso tiene algunos huecos, por eso se asume que posiblemente hayan tenido incrustaciones de este material magnético. Claro. Y eso es algo muy interesante, porque estos son hallazgos arqueológicos.
2: Amigos de Misterios Ocultos, este tema, excelente, el enigma de los olmecas, una civilización avanzada. Como siempre, es un placer tener a Leobardo Peña con nosotros, pero les recordamos que igualmente pueden estar con él a través de sus diversas plataformas. Leobardo, haznos la invitación, por favor.
3: Muchísimas gracias, Mayra. Estamos tanto en Facebook, Instagram, como en YouTube, a través de Enigmas 360 grados, y como siempre, agradeciéndote esta oportunidad para platicar estos maravillosos temas. Muchísimas gracias.
2: Bueno, amigos, excelente el tema esta noche, como todos los que comparte con nosotros Leobardo Peña, que nos hace el favor de colaborar y participar en nuestra programación. Nosotros estamos muy agradecidos contigo, y pues créanme, amigos, lo que ustedes quieran y tengan duda.
3: Así es, nos pueden encontrar en nuestras redes sociales como Leobardo Peña, Enigmas 360 grados, tanto en Facebook, Instagram y en YouTube también. Muchísimas gracias, Mayra.
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3: Amigos de Misterios Ocultos, nos enlazamos hasta Perú. Él es Anthony Choi, nos acompaña en nuestra programación y le doy la bienvenida una vez más al programa. Anthony, ¿qué tal? Buenas noches.
4: Buenas noches, Mayra. Es un gusto, un placer estar nuevamente contigo para contar este caso tan, tan extraño, que además que creo que de una manera es único a nivel mundial, ¿no?
3: Definitivamente, las puertas dimensionales existen y en Lima, Perú, tal parece que hay varias. Anthony, ¿qué es lo que pasa por allá?
4: Bueno, uno habla siempre de puertas dimensionales, o sea, lugares, vórtices, espacio-tiempo. Uno se pone a pensar y dice, bueno, eso ocurre de repente en el Triángulo de las Bermudas, ¿no es cierto?, en el medio del Océano Pacífico, en el Triángulo del Diablo, en Japón. Pero que esto, Mayra, ocurra en pleno centro de la ciudad de Lima, sí, en pleno casco urbano, en pleno tráfico, en hora punta, a 6 de la tarde, y ya es una cosa francamente alucinante. Y te paso rápidamente a contar de qué se trata. Nosotros hicimos una llamada telefónica de una familia, la familia Rojas Gamonet, que nos contó esta historia que nos dejó asombrados, ¿no? Nos contó que esta es la señora, la mamá, vamos a imaginarnos, una mamá más o menos 35 años, con sus dos niñas, una niña de 8, otra niña de 5, está haciendo mucho calor en Lima, entonces salieron a dar un paseo, una vuelta, ¿no es cierto? 5 de la tarde por el barrio, este barrio le llamaban barrio del Lince, que está, como te puedo repetir, en el centro de la ciudad. Cuando de pronto iban caminando por una avenida, la avenida Canevaro.
3: Sí.
4: Es una avenida muy transitada, hay mucho tráfico, mucho smog. Imaginas, hora punta, 5 de la tarde, ¿no? Cuando de pronto nos comentó la señora Rojas Gamonet, de repente todo desapareció. Desapareció la ciudad, desapareció los autos, desapareció el tráfico.
3: En un abrir y cerrar de ojos. Ajá.
4: Así instantáneamente, Mayra. Y de repente ella nos comenta que estaban en otro sitio. Cuando yo le pregunto dónde estaban, ella me dijo, Anthony, te voy a tratar de describir. Era una especie, todo Lima había desaparecido. Yo estaba con mis menores hijas en una especie de un desierto, medio rojizo.
3: Sí.
4: Totalmente, un desierto enorme. Había una especie de carretera muy ancha, vamos a decir, de unos 50 metros de ancho, una carretera. Esta carretera se embocaba, y al final de la carretera yo veía una ciudad. Es una ciudad como metálica, una ciudad como de acero inoxidable, como de acero bruñido.
3: ¿Como futurística?
4: En... Sí, en puntas, pero a la distancia ella me decía, esto era una cosa enorme, unos rascacielos, esto debería tener más de 200, 300 pisos. Pero justo con estos rascacielos en punta, había una especie de unos tanques, tanques enormes, gigantes. Me lo describí así, eran unos tanques enormes, cuadrados, apoyados en unas patas, y que de estos tanques sobresalían puntas por todo lado, como si fuera un tanque erizado, un tanque lleno de agujas, ¿no?
3: Okay.
4: Es una cosa francamente alucinante desde el punto de vista arquitectónico, nunca he visto algo así, ¿no? Ah, y el cielo, el detalle del cielo. El cielo era un cielo iridiscente, de colores cambiantes, entre púrpura, dorado, rojizo, así. Ah, y otro detalle interesante y que a ella le causó terror, la falta de sonido, man. Una total
3: silencio.
4: Ausencia de sonido, un silencio, ajá, aplastante, un silencio sepulcral. Entonces las niñas le dicen, mami, ¿dónde estamos? Y ella dice, bueno, hija, sigue caminando. ¿Qué le quedaba a ella? Estaba, sí, aterrorizada, no sé dónde estaba. Cuando de pronto Mayra, así como vino, regresó,
3: sí,
4: a la cuadra 7-8 de la avenida Canevaro.
3: Wow.
4: No explica qué pasó. Y cuando llega a su casa, porque ella vivía con, unas tres cuadras más allá, sí, en la cuadracito Checanévaro, encuentra a su esposo, vive en un edificio, en segundo piso, se encuentra a su esposo, que le dice, gordo, ella le dice, gordo, te voy a contar lo que ha pasado. Y el esposo le dice, gordita, yo te tengo que contar lo que yo he pasado, hombre. Porque al esposo, a ese mismo instante, le pasó algo muy raro.
3: Ah, caray.
4: Entonces, el esposo estaba viendo televisión en su sala, sentado, y de repente sintió que a la realidad le bajaban el volumen. O sea, igual, un total silencio.
3: Sí.
4: Entonces, el señor se asustó y dijo, me estaré quedando sordo, ¿qué está pasando? Y él se para, se asoma por la ventana y miraba una calle que a esa hora, 5:30 de la tarde, debería estar totalmente congestionada,
3: sí,
4: llena de vendedores en la calle, llena de autos. Mayra, él dice que no había nadie en la calle. Absolutamente nadie. Y el sonido aplastante. Y él se va a preocupar por su tipo, su esposa. Y de repente, todo volvió. El sonido, la gente, todo volvió. Y sí, es ahí donde llegó su esposa.
3: O sea que de una u otra forma ambos estaban conectados.
4: De alguna manera. Ahora, uno podría pensar, Mayra, que de repente fue, pues no sé, a una alucinación de una señora. Pero yo entrevisté a la señora, entrevisté a las dos niñas. Esto pasó, te digo, hace ya como 7, 8 años. De las niñas, de la señorita, ¿no? Y eso podría haber pasado por una simple alucinación de verano. Si no fuera,
3: claro,
4: Mayra, porque empezaron a llamar otras personas a mi programa, contando cosas muy similares. Ya vamos registrando, si mal no me equivoco, cerca de 9 casos de personas que en esa zona de Lima,
3: sí,
4: está pasando lo mismo. O sea, te cuento otro caso rapidito.
3: Okay.
4: Era de un señor, un joven, más o menos de 35 años, enfermero, que estaba viajando con su prima y un bebé en un taxi que ellos habían tomado, ¿no? Cruzando por esa parte. En este caso era por las calles Petit Quartz, que es muy cerca a la zona donde te acabo de contar.
3: Sí.
4: Cuando de pronto el taxista hace un cambio de ruta, o sea, hace un giro, voltea hacia la derecha, y de repente el testigo, este enfermero, me dice, doctor Choi, cuando me doy cuenta, está en otro sitio. Así le digo, descríbemelo. Había desaparecido el barrio, y estaba al pie de unos edificios gigantescos, me dice, como de metal, me dice, como de acero, o sea, coincidía.
3: Igual, como otra
4: pero
3: ciudad.
4: En este caso parece, pero claro, en este caso parece que el carro estaba al pie de los edificios, porque él decía, yo miraba hacia arriba, me dice, y no veía el término del edificio, se perdía en el cielo.
3: Wow.
4: Uh-huh. ¿Y qué pasó? Bueno, yo creí, dijo él, que estamos en la zona de San Isidro. San Isidro es una zona donde hay edificios, es financiero de la zona, ¿no? Pero no, era otra cosa. Y empecé a describir una especie de ventanas en forma puntiaguda que otros testigos también me han contado. Y en ese momento, dice que el bebé estaba ahí, empezó a llorar. Cuando de pronto, él como que reacciona, y el taxista, es una cosa muy rara lo que te voy a contar, Mayra.
3: Sí.
4: El taxista era un hombre normal, un taxista normal, ya no era un taxista, era un hombre enano. Qué cosa alucinante, te lo cuento y me da risa. Sí. Era un hombre enano, muy bajito, muy pequeño, y estaban no en el punto en que él tenía que estar, sino estaban como 3 cuadras más allá. Y agarra, él se baja asustado, porque la prima, y bueno, el bebé, los tres se bajaron, creyendo de que era cosa del diablo. A eso lo dijeron, eso es cosa del diablo, dijeron. Y después te das cuenta, estaban parados en una esquina a 3 cuadras de donde ellos creían estar, ya no estaba el taxista, no había nada. Y tampoco estaban los edificios gigantescos. Estaban nuevamente en el barrio de Lynch.
3: Vez, en un abrir y cerrar de ojos, Anthony.
4: En un abrir y cerrar de ojos, sí. Y de esto, varias historias, ¿no? Ahora, vamos a especular qué cosa es lo que está pasando ahí. Es una puerta dimensional.
3: Exacto, algún portal.
4: Un portal, pero ¿a dónde? ¿A dónde, Mayra? Está de repente, es un portal de tiempo, está llevándonos al pasado de Lima, porque hay que entender que Lima está construida sobre un desierto, igual que la ciudad del Cairo en Egipto.
3: Sí.
4: Nos llevó al pasado de Lima, nos llevó al futuro de Lima.
3: Al futuro, o sea, por los edificios, futuro, ¿no? Uh-huh.
4: Claro, ya habrá habido una tercera guerra mundial, habrá habido un futuro postapocalíptico, las guerras del agua, Sí. Entonces, la gente vive en guetos, en edificios concretos, ¿no? Estos edificios que se trasladaron a otro planeta porque el suelo ni siquiera era terrestre, era un suelo iridiscente, desierto rojizo. Se trasladaron por último, digo, Mayra, a otra dimensión. No lo sabemos.
3: Exacto.
4: Pero ocurre algo ahí, ocurre algo muy, muy extraño que a cualquiera de nosotros nos podría ocurrir en cualquier momento.
3: Definitivamente, por eso decimos en Misterios Ocultos que el misterio continúa. Anthony Choi con nosotros esta noche desde Perú, con su programa radial y de televisión. Anthony, comparta por favor, ¿dónde hay que estar siempre conectados con usted?
4: Y bueno, ¿no? Tenemos desde nuestro programa todos los sábados y domingos de 8 a 11 de la noche, bueno, hora de Lima, ¿no? 8 a 11 de la noche, hora de Lima, y pueden vernos y escucharnos a través de la serie de www.capital.pe, ¿no? Acuérdense de capital.pe, de Perú, ¿no? Y ahí pueden entrar dispuestos nuevamente a colaborar contigo, mi querida Mari.
3: Bendecidos, claro que sí. Gracias, Anthony Choi, con nosotros en Misterios Ocultos. Hasta la próxima.
4: Hasta la próxima.
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1: Les cuento que el chamán Paulino nos acompaña esta noche en Misterios Ocultos. Maestro, ¿cómo está? Buenas noches.
2: Muy buenas noches, con el gusto de saludarte a ti y a todas las personas que te siguen a través de este audio.
1: Gracias, mi queridísimo chamán Paulino, el mejor chamán de Guadalajara. Hoy con este tema, pongan atención, existe una conexión energética entre nuestras exparejas. O sea que si tuvimos algo que ver con alguien, pues de una o de otra forma, hay una energía que se queda plasmada. Pero es importante cortar la energía, porque a veces es una energía muy mala. Maestro, háblenos por favor al respecto de cómo funciona esto y por qué es tan importante cortar con esas exparejas.
2: Bueno, efectivamente, yo quiero, aparte de hablar de esta relación energética que se crea, sí, cuando dos personas se aman, se crea a varios niveles. Por ejemplo, no solamente hay una relación sexual, digamos, que puede crear un vínculo muy fuerte entre dos personas. A mi modo de ver, y según mi experiencia y lo que he estudiado, también existen otro tipo de intercambios que se dan entre los enamorados, como las famosas promesas de amor, los acuerdos,
1: sí, los juramentos,
2: votos, los decretos, todas aquellas frases que, por decirte algún ejemplo, en el ánimo, en el calor de la pasión o de la seducción, se decretan: te amaré para toda la vida.
1: Sí, hasta se escribe, sí, se escribe, se firma y toda la cosa.
2: Sí, claro, o por ejemplo, sin ti no volveré a ser feliz. Estás creando un decreto, no solamente estás tú solo, estás bloqueándote después a la hora de terminar esa relación, porque quedaste ahí estancado.
1: Jurado, ¿no? Como casi como jurado y comprometido.
2: Tú juraste para toda la vida y eternamente, y después te andas quejando que te hicieron brujería, ¿no? Fuiste tú el que solito se metió en todos esos acuerdos, votos, promesas que se hacen y que se intercambian independientemente de la sexualidad, la cuestión sexual, que pues ahí sí crea un, digamos, un amarre, un lazo fuerte de energético, sí, porque ese es el que después le puede traer algunos problemas a algunas personas a la hora de volver a intentar pues tener algún tipo de pareja. Entonces, para evitar esta circunstancia, yo te recomiendo que te sientes cómodamente erguida y que sitúes tu atención en tu respiración y que sientas que tu mente entra en calma, deja ir tus pensamientos en todas direcciones y prepara hacer esta meditación, prepara todo en tu habitación.

0: meditación, puedes poner incienso, una vela para ayudarte a relajar, y que luego visualices ese lazo energético que sale de tu cuerpo. Imagina que lo puedes sacar de él y colocar con gentileza frente a ti. Y es importante que mantengas un estado de respiración y de paz y de amor y de conciencia para tu propio bien mientras realizas esta visualización. Y vas a decir esta frase: libero tu energía de mi energía. Te envío paz, amor y compasión. Aprecio el amor que compartimos, pero ahora es momento de dejarte ir. Sí. Te deseo lo mejor. E imaginas cómo tomas este lazo energético a la altura de tu corazón y lo cortas como si tuviéramos unas tijeras muy poderosas energéticas en la mano. Lo vas a repetir hasta que te sientas como poco a poco esa energía de tu expareja se aleja de ti. Y una vez que esto lo has percibido, te sientes así como que si te... ¡ay! Respiras y dices, ya me quité un peso de encima. Sí. En ese momento dices, estoy completa dentro de mí. Merezco ser amado, merezco ser amada. ¿Por quién soy? Siempre estoy conectado con el amor divino y siento el amor a mi alrededor. Sé que nunca estoy ni estaré solo o sola.
1: Sí.
0: Es algo muy, muy simple. Evocas la luz de tu vela interior con alguna vela exterior y realizas este corte, esta situación, y después te puedes hacer un baño. Yo recomiendo vestirte de blanco y hacerte un baño de luna con agua de sal del mar. O si puedes ir directamente al baño a bañarte al mar, pues sí, estar en contacto con los elementos de la naturaleza, en la amplitud y en la inmensidad del océano, pues te ayudarán a completar este trabajo y este ritual energético.
1: Es un ritual importante porque hay gente que jamás puede volver a encontrar una pareja apropiada o puede volver a ser una familia completa porque estas ataduras lo siguen anclando a ese pasado, especialmente, por ejemplo, en esas relaciones que terminaron muy mal o que hubo engaño o maltrato. Yo me imagino que todavía la carga ha de ser peor, maestro.
0: Bueno, sí, porque además esas relaciones dejan heridas emocionales a nivel psicológico, a nivel mental, a nivel áurico, espiritual, y hay algunas heridas que van hasta el alma. Y créeme que literalmente se rompen los corazones. A nivel energético sí me ha tocado ver corazones rotos, que están rotos, y ahí es donde las personas dicen, me siento roto, o sea, todo roto, y entonces ahí es donde los chamanes nos tenemos que ayudar a volverse a encontrar, a pegar, a recoger esa parte de su alma, de su corazón que se quedó en ese momento dolorosísimo de su existencia cuando pasó aquella desgracia, infidelidad, lo que haya pasado, ¿no? Y entonces hacemos esa curación. Hay que recuperar esos fragmentos perdidos del alma de una persona, guiándolo de manera espiritual, de manera psicológica, en un ambiente donde él se pueda sentir cómodo, que se pueda relajar, y a lo mejor con el tamborcito, tocando el tamborcito, poniendo incienso, sí, poniendo algo de música relajante, y con mi voz lo vamos guiando, así, en la sala llena de pieles en donde yo me encuentro, lo recostamos en el piso y comenzamos a cantarle y a guiarlo para que vaya a ese momento de su vida donde pasó eso y que él recupere eso que se rompió en ese momento. Y es un ritual chamánico también.
1: Eso tiene que ser fantástico y miren que nos hace mucha falta y yo estoy segura que el chamán hace todo esto y mucho más en diversas áreas de su vida donde estén teniendo un estancamiento, una dificultad, sea en la salud, sea en el amor, sea precisamente en esto de romper con aquellas ataduras energéticas de exparejas. Más cuando aquellos que está uno bien enamorado y con sangre, te juro que te amo y ámame tú y a veces van hasta la iglesia y hacen cosas así bien fuertes, maestro, y no se diga cuando hay lazos de brujería, ha de ser hasta peor.
0: No, son casos de personas de todas las edades. Te puedo decir que he encontrado niños de 14 años ya queriéndose cortar las venas, sí. y de 15 hasta señoras de 45, 70, ¿verdad?, en las mismas condiciones de que los niños. Definitivamente el amor es una de las drogas más peligrosas que existe. Tenga mucho cuidado al consumirlo porque sí. Las personas de verdad hacen y cometen muchas locuras en nombre del amor.
1: Del amor, bueno, perfecto. El corte energético con exparejas en esta ocasión con el chamán Paulino que nos acompaña. Recuerden también que lo pueden encontrar para sesiones, terapias y mucho más. Maestro, ¿dónde le llamamos y dónde estamos conectados?
0: A través de WhatsApp. Mi WhatsApp es el 521-33-2834-5753. En mis redes sociales, en Facebook, Chamán Paulino Extrasensorial, canal oficial, y en YouTube con el mismo nombre.
1: Muy bien, Chamán Paulino, así lo van a encontrar. Gracias, maestro, no le digo adiós, sino hasta la próxima.
0: Al contrario, Mayra, para servirte.
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1: Muy bien, amigos de Misterios Ocultos, en esta ocasión Isabel Dávila es antropóloga, nos acompaña, el tema será fascinante, los invito para que estén conectados y no se me despeguen. Vamos a platicar con ella de los extraños materiales hallados en las pirámides. Estos extraños materiales incomodan a la ciencia. Isabel, te doy la bienvenida, buenas noches.
3: Muy buenas noches, Mayra, a ti y a todo tu público. Es un gusto estar con ustedes hablando de estos temas.
1: Gracias, Isabel. Y fíjense, ¿es verdad, Isabel, que los monumentos teotihuacanos estuvieron recubiertos de mica?
3: Sí, efectivamente, Mayra, existe un registro del año 1908, un registro documentado en varios diarios de la época, del siglo pasado, donde se habla de que un hombre llamado Leopoldo Batres, que fue el primer explorador de esa antigua ciudad de Teotihuacán en el centro de México, vendió a algunas instancias extranjeras como alemanes, italianos e incluso rusos, les vendió carros completos, carros cargados de tren completos de un material denominado mica. Este material pues era muy extraño, nadie sabía para qué se utilizaba. La gente lo recuerda por utilizarse actualmente este material en, sí, en los fuselajes de las naves que salen al espacio exterior. Este material sirve para aislar. Este señor Leopoldo Batres tuvo a bien desmantelar las ciudades y vender toneladas de mica esas instancias extranjeras a México. Y nadie sabe, aún hoy tú le preguntas a un arqueólogo para qué servía y nadie sabe exactamente para qué servía la mica, pero hay muchas evidencias de que ese material extraño, sí, estuvo tapizando monumentos completos dentro de la ciudad teotihuacana, y no solo en Teotihuacán, en China, en Japón, en las pirámides que hay en China y en Japón, incluso pirámides sumergidas, se han encontrado materiales totalmente extraños. O sea, Teotihuacán no es el único lugar.
1: O sea que está en todas partes, pero que son pirámides, precisamente esta mica. ¿Hallaron mercurio en Teotihuacán?
3: Sí, efectivamente hallaron mercurio en Teotihuacán. Este material incluso, pues bueno, fue una polémica que se desató entre el mundo arqueológico, porque nadie sabe exactamente por qué estos materiales, mira, es mica, mercurio, pirita, cianuro, cuarzo y cinabrio, que la mayoría de estos materiales son totalmente venenosos, contaminantes para el ser humano, para las plantas y para los mantos acuíferos. Sin embargo, ocurrió que en el túnel de la serpiente emplumada, que es uno de los hallazgos más interesantes que ha habido en los últimos años, en la pirámide menor de la ciudad de Teotihuacán, ciertos arqueólogos en el año 2008 encontraron un túnel, encontraron que había unas cavidades a 14 metros de profundidad, debido a que hubo un deslave de tierra en una lluvia muy fuerte, se comenzó a hacer una especie de orificio. Y los trabajadores de Teotihuacán descubrieron, esta gente de mantenimiento descubrió que había un túnel. Al explorar este túnel, se tardaron más de 10 años en destapar todo este túnel en abrirlo. Encontraron más de 100.000 objetos arqueológicos, entre conchas, perlas, tallas de piedra, caparazones de tortuga. Encontraron un montón de elementos como semillas, ofrendas, alfarería, muchas cosas. Te digo, son 100.000 objetos arqueológicos. Pero el más descabellado de todos estos objetos,
1: ¿cuál?
3: Es un pequeño lago de mercurio. Y la gente se pregunta, ¿para qué sirve ese mercurio? O sea, ¿por qué había mercurio dentro de un túnel? Primero que nada, porque hay un túnel abajo de una pirámide.
1: He aquí la pregunta de cuál sería la verdadera función de estos materiales, Isabel.
3: Ajá, efectivamente. Mira, se ha teorizado. El mundo arqueológico de la historia de todo el planeta está dividido en dos partes. La parte oficialista y académica, científica del todo, y la parte no oficialista. Esas dos secciones de los estudios acerca de la vida antigua van a estar peleadas toda su vida. Toda su vida. Son contrapartes. Y ninguna se ha puesto de acuerdo. Los oficialistas dicen que estos materiales como la mica, el mercurio, la pirita, el cinabrio, todos estos, incluso el cianuro.
1: El cuarzo, ¿no? Sí.
3: Dicen que estos materiales fueron solamente colocados en las pirámides para volverlo más estético, para alimentar de estética su arquitectura. Pero nos preguntamos una cosa, Mayra, muy importante. Si solo era estético, aún hoy subsiste en la ciudad de Teotihuacán y en otras ciudades del mundo, pero en Teotihuacán vamos a decirlo que ya está realizado el estudio científico, corroborado al 100%, hay un lugar llamado el Patio de las Micas, donde cada pared, cada piso, cada parte de muro, cada sistema de soporte de la arquitectura, está recubierto con una placa de 30 centímetros de grosor de mica. 30 centímetros de grosor. Y esa era la condición de muchos monumentos en esa ciudad. La mica se utiliza para aislar. Ahorita en este momento tenemos mica. Cada persona del mundo tiene mica en su teléfono celular, porque es uno de los materiales más efectivos para aislar la radiación. Para aislar la radiación de objetos que pueden hacerle daño al ser humano.
1: Exacto, al cerebro, a todo.
3: Otra de las utilidades de la mica es que está cubriendo completamente los fuselajes de las naves que salen al espacio exterior. Calderas y los sistemas de refrigeración de las plantas nucleares. Y bueno, entonces, ¿es estético? ¿Es de alguna forma estético esto? No tiene nada que ver con la estética actualmente, el empleo de mica. Y nos preguntamos por qué. ¿Por qué nuestros ancestros de varias ciudades del mundo tenían que cubrir con 30 centímetros de ese aislante cada muro de sus espacios? ¿Y por qué un hombre vino, desmanteló todo esto, vendió toneladas de ese material? ¿Por qué lo vendió? ¿A quién lo vendió? A empresas que lo empleaban para algo, a empresas que compraban toneladas de mica ya separada de la tierra o de las piedras, perfectamente preparada para cubrir lugares o para cubrir espacios que hacían daño al ser humano. Por eso nosotros decimos que estas divisiones de la arqueología, la ciencia retardada y el academismo retardado, no permiten entender la realidad que se vivió en el pasado. Y si nosotros no entendemos todas las cosas que se vivieron en el pasado, estamos totalmente condenados a volver a vivirlas. Si no entendemos los mecanismos de construcción, la utilidad de estos materiales en la antigüedad, podríamos ahora estarnos arriesgando a recibir radiación incluso de la misma zona arqueológica que visitamos.
1: Impresionante, fíjense nada más, o sea, esta mica, este gruesor, esto tan oculto y que no se nos comparte y no se nos dice con claridad. ¿Por qué, Isabel? Hay muchos intereses acá.
3: Por supuesto, hay muchas instancias que tienen interés en que las personas no sepamos absolutamente nada del mundo antiguo, que no nos demos cuenta que en la antigüedad se vivió una tecnología tan avanzada, superior a la que tenemos hoy. Nadie quiere saber, nadie quiere darse cuenta, porque entonces eso nos abriría la mente, nos abriría los ojos, ante que hoy, al día de hoy, estamos jugando con la naturaleza para destruir, estamos jugando con muchos aspectos, nos estamos metiendo en terrenos que no conocemos. Si estudiáramos de manera más consciente la antigüedad, nos daríamos cuenta que esas grandes ciudades fueron generadores de energía capaces de establecer el dominio de la naturaleza para todo ser humano sin destruir, sin eliminar la fortaleza de la naturaleza, de lo verde, de lo maravilloso, que establecieron un equilibrio, el equilibrio que hoy no tenemos, que hoy hemos perdido por nuestra ignorancia acerca de este tipo de cosas.
1: Y porque no nos permiten enterarnos de las mismas. Y es por eso que con ustedes compartimos cada noche los misterios ocultos. Extraños materiales hallados en las pirámides incomodan definitivamente a la ciencia. Isabel Dávila, antropóloga, con nosotros en esta ocasión y también con ustedes. A la orden, Isabel.
3: Muchas gracias, Mayra. Muchas gracias a tu público y los invito. A que todos, pues bueno, nos pongamos de acuerdo para continuar estudiando estas maravillas de las civilizaciones ancestrales.
1: Así será. Gracias, Isabel. Y nos resta decir, como decimos en Misterios Ocultos, que el misterio continúa.
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1: Amigos de Misterios Ocultos, Mayra Berenice con ustedes en esta ocasión y bien acompañada. Desde Ciudad Juárez está con nosotros esta noche Efraín G. Santos. Vamos a darle la bienvenida a nuestra programación. Efraín, ¿cómo está? Un gusto.
4: Mayra, un verdadero gusto, un placer, un honor como siempre estar con usted y saludar por este medio a todo el equipo y a nuestros amigos radioescuchas.
1: Efraín, siempre me fascina conversar de estos temas con personas con tanta experiencia como usted. Quiero que presten atención, gracias, familia, porque si tienen dudas, preguntas, están atravesando una situación, Efraín es excepcional, es maravilloso. Hoy vamos a hablar precisamente de cómo identificar la energía negativa y también cómo esta energía nos puede afectar, Efraín.
4: Así es, Mayra.
1: ¿Qué es lo que sucede cuando hay energía negativa, Efraín?
4: Bueno, déjeme decirle que el origen de la energía negativa o es externo o es interno. Malo cuando es interno, porque si nosotros, digamos, vivimos en una casa, el padre, la madre y 2 hijos, por decir algo, la persona que genera energía negativa allí va a envenenar toda la casa. Y hágale cuenta, está generando veneno, que está empapando las paredes, todos los objetos de la casa, y más tarde o más temprano quienes están allí se van a empezar a sentir mal, disgustados en el lugar, con dolores de cabeza, con molestias en el estómago, muy cansados, las cosas van a empezar a ir mal, problemas en el trabajo, problemas de salud, problemas
1: en la escuela, ¿no? Con tentaciones o adicciones, Efraín, también.
4: Definitivamente sí, definitivamente sí.
1: O sea que si la mamá y los hijos están bien, pero el papá viene con una energía mala de afuera, impregna como la manzana que se echa a perder.
4: Así es, Mayra, definitivamente sí. Por si fuera poco, la energía negativa también está afuera. Cuando en un lugar cualquiera, un pueblo, una ciudad, hay mucha gente que se la pasa preocupada, tensionada, triste, deprimida, que se enojan por cualquier cosa. están generando mucha energía mala en esa ciudad o en ese lugar, en ese pueblo. Y esa energía negativa hace que naveguemos, que vivamos en un lugar lleno de mala vibra. Entonces, imagínense, mala vibra por afuera y mala vibra por adentro, las cosas pueden empeorar muchísimo, muchísimo. Hay varias maneras de saber cuando hay energía negativa en la casa. Las primeras son las maneras físicas. Cuando hay energía negativa, muchas personas en la casa se empiezan a sentir con dolores de cabeza, molestias en el estómago, asco, mucho cansancio. En las noches se duermen y en el día despiertan cansadas, negativas, sin ganas de hacer nada. Empiezan a llegar problemas que no tenían por qué llegar, insignificantes, que por una caída pequeña se dañó bastante, se lastimó. Empiezan pleitos por el motivo más insignificante, con los hijos, entre la pareja y demás. Entonces, todo eso es señal que hay energía negativa y hay que hacer lo necesario por quitarla, acomode lugar, porque una vez que entra, si no se detiene, va a seguir entrando cada vez más. Nos vamos a negativizar y vamos a abrir la mente a la energía negativa que hay fuera. Es como abrir la puerta de la casa en un día donde cuando haya mucho viento y mucha basura en el viento, sí, todo se va a meter a la casa.
1: Efraín, ¿qué pasa cuando la energía negativa es intencionalmente colocada en un hogar o hacia una persona?
4: La energía negativa se puede colocar a través de diversos objetos. Algunos de ellos son, por ejemplo, la sal, la tierra de panteón, la orina de cualquier persona, a veces el excremento. Escupir hacia una casa, tirar un huevo podrido sobre de ella, son formas de canalizar la energía negativa y hacer que afecte.
1: El orín nunca había escuchado yo, Efraín, ni el excremento de una persona.
4: Y la saliva de una persona. Cuando una persona llena de odio hacia usted va y tira orines en la puerta de su casa, toda la energía de su cuerpo queda allí. Queda allí en la casa. Y si en la casa hay alguien negativo, necesariamente eso va a afectar. A mí me consta y comprobado que muchas personas bañan a otras personas poniéndole excremento en las puertas, en las ventanas de sus negocios. Y lamentablemente eso funciona.
1: Wow. Efraín, cuando ponen sal, ¿es para la mala suerte?
4: Sí, es para traer mala suerte, para que en lo económico no haya progreso, para que si usted tiene dinero se le vaya de la mano como el agua. Es mala la sal, y más cuando se mezcla con tierra de panteón, porque además de la pobreza que atrae la sal, la tierra de panteón atrae accidentes, enfermedades, pleitos, tristeza. Son combinaciones muy negativas, Mayra.
1: ¿Y qué pasa, Efraín, cuando tiran animales muertos? ¿Esto también sucede?
4: Sí. La mayor parte de veces que alguien nos tira animales muertos, esos animales casi siempre pasaron por un ritual en negativo para cargarlos negativamente. Y el cadáver del animal lleva mucha energía mala. Casi siempre la tiran en los jardines, a veces en las puertas principales, para que cuando la persona tenga acceso a la casa, toda esa energía entre de golpe. Cuando la persona o dueño de la casa va llegando, toda esa energía entra de golpe. Es que pasa lo siguiente. Cuando una casa, por ejemplo, tiene mucha energía positiva, la energía positiva bloquea la entrada de la energía negativa. Pero si en esa casa hay por lo menos una persona que se negativice, la energía entra por medio de esa persona.
1: Es por eso que tenemos que estar siempre o tratar de estar lo más positivo, lo más alineado, lo más en paz y siempre tener como aromas que favorezcan al hogar, a la tranquilidad, a la paciencia, al amor, la limpieza, Efraín. Todo esto juega un rol muy importante.
4: Sí, mucho, muy importante, porque la energía negativa es destruida por los aromas agradables. Cuando una esencia es consagrada, cargada de energía, y usted se baña con ella, se perfuma con ella o perfuma su casa, toda energía negativa se empieza a quemar. El proceso es lento, pero vale la pena hacerlo. es recomendable incluso un baño con esencia. Es más recomendable que una limpia, porque el baño con esencia entra en contacto directo con todos los chakras y limpia los chakras.
1: Ah, entonces cuando la gente se baña con rosas o aromas de aceites esenciales y todo este asunto, sí está haciendo algo en su cuerpo, en su aura, en sus chakras, Efraín.
4: Sí, así es, definitivamente. Y lo hace con más intensidad cuando la esencia o las rosas están cargadas de energía o están consagradas con energía. Claro. Porque entonces, haga de cuenta, amplifica su fuerza como 10 veces más.
1: Wow, eso es excelente. Bueno, y fíjense, familia, yo le hice estas preguntas a Efraín de qué significa la sal y qué significa la tierra, porque yo sé de panteón, porque yo sé que hay muchas personas que les han arrojado estos elementos. Por último, Efraín, si a alguien le arrojan un huevo, ¿qué hace el huevo en una casa o en un carro, en una ventana?
4: El huevo atrae salación y enfermedad, Mayra. El huevo es un embrión muerto, atrae enfermedad, atrae salación, atrae pleitos, atrae problemas. El huevo hace el mismo papel que hace la tierra de panteón y la sal si la arrojas en una casa.
1: Bueno, ahí está Efraín G. Santos con nosotros esta noche en Misterios Ocultos, pero con todos ustedes, para cualquier duda, pregunta, consulta, Efraín está a distancia, pero puede ayudarles. ¿Cuál es el número a marcar, Efraín, y en redes sociales dónde está?
4: Claro que sí. El número que tengo en este momento es el número mexicano 656-375-0717. 656-375-0717. Y mi número americano es 915-264-8727. 915-264-8727. En el Facebook estoy como Zenón de Samos. Como Zenón de Samos me encuentro en el Facebook. Si usted quiere una pregunta, si quiere saber algo, contácteme. Y yo con todo gusto le contesto. Solo dígame que me escuchó con Mayra Berenice. Y para mí va a ser un honor atenderlo.
1: Yo sé que sí, Efraín. Gracias. El número de Estados Unidos es, una vez más,
4: 915-264-8727.
1: Perfecto, Efraín. Muchísimas gracias y será hasta la próxima.
4: Gracias, Mayra.

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2: Amigos de Misterios Ocultos, tema fenomenal, invitado excelente, Ciudad de México dice presente en nuestra programación. El doctor Ricardo Rangel es biólogo, se dedica además a la ingeniería tisular en la medicina regenerativa. Hoy tenemos un tema con él. Doctor, le doy la bienvenida. Buenas noches a Misterios Ocultos.
3: Muchísimas gracias. Buenas noches. Gracias por la invitación. Un saludo a todos los radioescuchas.
2: Gracias, doctor. Hoy vamos a platicar de las entidades luminosas de la cosmobionte, estos seres vivos. ¿Me habla al respecto, por favor, doctor?
3: Sí, claro que sí, con mucho gusto. Pues bueno, dentro de lo que es el fenómeno de los fenómenos aéreos no identificados, del cual, pues bueno, ahora ya varios países están reconociendo pues que este fenómeno es verdadero y es real. Existe uno al cual yo me he estado especializando como biólogo, como científico, en el análisis y en el estudio de ciertas entidades luminosas, organismos pues que han sido videograbados. Hay un registro amplio en diversas redes sociales de seres luminosos que se pueden observar en la atmósfera, en la baja atmósfera y en la alta atmósfera. Inclusive han sido videograbados por la Estación Espacial Internacional, en donde pueden apreciar estos seres que están expidiendo pues una luz y que se están moviendo, que tienen un movimiento inteligente alrededor de la Estación Espacial Internacional, que están como que explorando, como que están observándola. Y en particular en la atmósfera terrestre también ha sido videograbados ya desde hace ya más de 15 años en muchas partes del mundo. Yo tuve la oportunidad de poder videograbar esas entidades por un año, generar aproximadamente unos 100 videos de esas entidades luminosas, las cuales, pues bueno, afortunadamente tuve la posibilidad de poder videograbarlas con una cámara de zoom óptico, el cual, pues, al hacer el acercamiento, pues se permite llevar a cabo un análisis más minucioso y más detallado de la estructura de estos seres vivos.
2: Y definitivamente eso es importante recalcarlo, doctor, porque la longitud de onda emitida por una fuente de luz en una sola dirección o en una dirección específica, pues tiene mucho que ver con la cantidad de flujo luminoso que entra dentro de nuestro ojo. Entonces, si usted y una cámara pueden captar, quiere decir que el tamaño debe de ser enorme.
3: Sí, bueno, esas entidades yo las pude videograbar en varios tamaños. Hay desde las, el tamaño promedio, que es como de un tamaño de un automóvil estándar, y las más grandes, tan grandes como un avión, ¿no? Entonces, pues bueno, estas entidades tienen la peculiaridad de tener dos regiones corporales. Son como si fueran un tipo de medusa. Y en la parte ventral emiten un destello luminoso, y en la parte dorsal son de color azul oscuro, pues, y son como si fuera una manta, como si fuera una medusa, y además tienen múltiples lóbulos que pueden expandir y contraer a voluntad. Entonces, pues, bueno, todo esto tuve yo la posibilidad de poderlo compartir en el canal de YouTube. Ustedes, si hacen una búsqueda en YouTube y ponen cosmobionte, ahí van a poder encontrar esta teoría del cosmobionte, que nace justamente del análisis de estas estructuras que se han estado videograbando por muchos observadores del cielo, inclusive gente que de pronto pues se encuentra con esto en el cielo y los empieza a videograbar. La mayoría de estos videos son en el día, no son en la noche, no son videos en donde tú puedas decir, pues bueno, es ahí una lucecita que anda por ahí en la noche, y sabrá Dios que sea. No, se trata de videos, en mi caso, la mayoría de ellos fueron entre 9 de la mañana y 10 de la mañana. Y estos pudieron ser videograbados en un alto formato, a gran resolución. Y pues bueno, esto me permitió pues poder hacer un análisis más minucioso de estas estructuras y poder llegar a la conclusión, pues, de que posiblemente estos organismos, sí, así como existe fauna abisal, es decir, en los abismos, en el fondo del mar,
2: sí,
3: recordemos, pues, que antes se pensaba que pues nada podía estar viviendo, pues, en esas condiciones.
2: Claro.
3: Y ahora sabemos, pues, que existen seres vivos, tanto bacterias que están viviendo en las chimeneas volcánicas, como también algunos otros organismos multicelulares, como pequeños camarones, que también están viviendo alrededor, pues, de esas condiciones en donde el ser humano, el tipo de vida que conocemos en la atmósfera, en la Tierra, pues no podrían subsistir, pero sin ni un segundo, ¿no? Entonces,
2: claro,
3: aquí la analogía que se hace es de que así como existen, pues, estos organismos en estas faunas, esta fauna abisal en estos abismos del mar, también pueden también existir la posibilidad de que existan seres vivos que estén
2: habitando
3: sí, no solamente la atmósfera alta o super alta de la atmósfera terrestre, sino también en el cosmos, que sean interplanetarios, ¿no?
2: Claro, como razas interplanetarias o entidades luminosas.
3: Como entidades luminosas, sí, justamente, pues, y pueden no forzosamente entidades tan inteligentes o capaces, pues, de llevar a cabo una interacción de manipulación del entorno como lo hace el ser humano. Pero sí pueden ser, pues, unas entidades que realmente estén habitando, pues, en estos espacios. Hay muchas videograbaciones en donde se ha visto que estas entidades bajan sobre todo a los lechos rocosos, es decir, donde hay minerales, y parecieran, pues, que estos organismos se alimentan de estos minerales, que tengan una bioquímica especial que les permita llevar a cabo una fisiología a partir de estos minerales, y que a partir de esos minerales imitan esta luminiscencia, que es una luminiscencia a veces muy parecida, por ejemplo, a cuando se quema una tira de magnesio, que genera una luz verde jade muy hermosa. Muchos de estos seres se ha visto, pues, como de pronto generan este tipo de luminiscencia en este espectro de luz, y es verdaderamente impresionante. Yo los invito, si tienen la posibilidad de visitar esta página, ustedes escriban Cosmobionte, y van a poder ver ahí una gran cantidad de videos en donde se diserta acerca de la existencia y la posibilidad como una teoría, y una teoría científica,
2: claro,
3: un análisis científico.
2: Y es que la luz tiene un gran mensaje y una gran tarea, porque siempre o muy seguido, cuando impacta una luz a un volcán, inmediatamente como que golpea y hay acontecimientos, hay erupciones, hay avistamientos. O sea, siempre hay una actividad, pero como que previo siempre hay como un impacto de luz. Entonces la luz, sí, pues trae fuerza, trae algo. Dentro de todas las grabaciones que ha logrado captar, ¿ha habido alguna que le preocupara, que pensara, bueno, estas luminosidades parecen ser malignas o de temor?
3: No.
2: ¿O ha sido tranquilo?
3: No, para nada, no. Esto es como si estuvieras viendo un ave, un pájaro, una mariposa volar en el cielo.
2: Claro.
3: O sea, yo creo que no tenemos nada por qué preocuparnos, son parte integral de los organismos o seres vivos del universo, y que simplemente, pues, bueno, no teníamos un registro como ahora lo tenemos, gracias, pues, a la existencia de las cámaras de video ahora integradas en los aparatos celulares, en los teléfonos, y que nos permiten ya ahora, pues, poder registrar en cualquier momento cualquier cosa en el que suceda, pues, a nuestro alrededor. Y por una parte, y por otra, pues, bueno, creo que muchos de estos seres sí han sido ya descubiertos y han sido ya vistos, pero, pues, bueno, debido, pues, a la ignorancia o a la situación religiosa que habitaba en esos momentos, pues, bueno, se les puso o se les calificó de bolas de fuego, de brujas, etcétera, ¿no? Pero, pues, bueno, ahora, pues, que tenemos esta posibilidad de poderlos analizar de una manera un poco más fría y del punto de vista científico, pues, bueno, podemos llegar a la conclusión, pues, de que se trata de una especie más que existe, y que pues bueno, el hecho de que se haya estado ocultando esa información, porque definitivamente esto ya es del conocimiento de las grandes agencias de inteligencia en varias partes del mundo, pues es simplemente pues para no generar pues este miedo, para no generar esa incertidumbre. Recordemos que las religiones en nuestro planeta manejan mucho también del aspecto social y económico del mismo,
2: claro,
3: ¿no? Y el hecho de que de pronto se vean perturbados por la existencia ya real de la posibilidad de vida que no esté directamente relacionada a nuestro planeta, pues bueno, eso pondría en riesgo pues las bases de muchas
2: el poder
3: listas, ¿no?
2: Sí, el poder, el control, como siempre. Bueno, ha sido un placer. El doctor Ricardo Rangel es biólogo, está con nosotros en Misterios Ocultos, está con ustedes desde Ciudad de México, pero ya saben que con la tecnología pues estamos a tan solo un clic de distancia.
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0: ¿Cómo estuvo esa clase de hoy?
1: Bastante bien. ¿Llevas mucho tiempo esperándome?
0: Un poco, pero te quiero mucho, mi amor.

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Toda la dicha que en el mundo existe, la sentí cuando ansiosa me besaba. Gracias, Señor, porque fue toda mía, pasional y emotiva, dulce y loca. Y me sorbí la miel y la ambrosía de la uva madura de su boca. Toda la vida me la dio al besarme. Me dio un placer difícil de decir. Por eso tú no tienes más que darme, ni yo tengo más nada que pedir. Gracias, Señor.

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0: Así nomás quedó, chavalada. Buenos días en Burbank, California. Estamos en vivo, sí, señores. 100% en vivo, 100% live right now, everyone, everybody. En los controles, la chica Ferrari, que no se despertó, se despertó a la 1 de la mañana y ya no se pudo dormir.
1: Good morning.
0: Y anduvo mandándome mensajes. Don Cheto, no puedo dormir. Mándeme algo. ¿Qué pasó? ¿Cómo estamos? Giselle Bravo.
1: Muy bien, señor. Pues, ¿a poco que le dijo eso?
0: No te creas, estoy jugando, vale. ¿Cómo crees? No.
1: Que mire de las cosas.
2: También le mandé mensaje a la Giselle, pero nunca me contestó.
0: Algo, ¿sabes tú? Pues, como que era. ¿Verdad? Ey, ¿qué te iba a decir?
1: Que estoy dormida, bebé.
0: Estoy dormida ahorita. Espérate. ¿Cómo estamos, chavalada?
1: Muy bien, señores. La energía anduvo a todo lo que da, es porque tuvimos luna llena, entonces quizás es por
0: Croqui,
1: eso.
0: Ni me di cuenta yo de la luna llena.
1: ¿Cómo no, señor? Croqui, ¿no vio cómo estaba croqui, la lunota croqui, el sábado?
0: Croqui. Ya no estoy viendo croqui, ¿verdad? Ajá. Croqui.
1: Croqui. Creo que.
0: ¿Qué crees?
1: No, o sea, usted dice croqui y es creo que.
0: Sí, está croqui, no me di cuenta de la lunota. ¿Quién sabe? Es que ahí de la casa se mira muy llena la luna, pero no es luna.
2: ¿Qué es?
0: Es el sign de Burger King.
1: ¡Ah!
0: Como quiera que sea.
1: El Randy's Donuts.
0: Es el sign de Burger King. ¿Y qué lunota se mira? Ah, no, es el sign de Burger King.
1: No manches.
0: Sí, pues ya que, como quiera. Oiga, familia, pues tenemos un gran programa el día de hoy, según yo, así que descúbralo usted mismo.
1: Don Cheto, si la gente tiene ahí un secretillo en el tintero que quisiera compartirlo, obviamente no lo vamos a juzgar. El dedo nomás nos tiene que compartir su secreto.
0: Nomás comparta un secreto, sí. Que quiera hasta la mejor presumir o se siente mejor si no lo comparte.
1: Desahogarse.
0: Desahogarse, whatever you want, ¿ok? Whatever you want. Ya estamos en las líneas telefónicas en cabina.
1: 818-563-1055, lo puede hacer de forma anónima o también a través de las redes sociales de arroba Don Cheto al aire.
0: Saludos a mi querida Mari, que desde temprano ya va a trabajar, una mujer, aparte de guapa, trabajadora. Tiene como 3 trabajos.
1: ¿A poco?
0: Sí. Ya le hace falta mejor alguien que le pase una corta feria, ¿no crees tú?
1: Pues un galán.
0: Un galán.
1: Un galán.
0: Pero un galán que suelte, porque agarra pues puro, ¿cómo se dice?
1: Parada.
0: No, que no, ¿cómo se? Codos.
1: Ah, nada suelto.
0: Puros codos, agárrate un suelto.
1: No, necesita un hombre que le resuelva.
0: Que resuelva. Sí, la mujer moderna quiere pura resolución.
1: Yes. Porque si uno se puede...
0: La Ferrer así, yeah.
2: Yes.
0: Esta está dormida. Yeah. Yes. A ver, ¿qué ocupa la mujer moderna, Ferrari?
2: Ay, un hombre que resuelva.
0: Que resuelva, o sea, que traiga pues con qué, que te diga, sí. No te preocupes, mija.
2: Ay, que no me diga mija.
0: Que te diga, mija, no te preocupes, mija.
1: Ay, no.
0: Yo como que era que, ay, que se me ponchó una, ya, y voy para allá, mija.
2: Ay, sí.
0: Ahorita mando a alguien, mija, ¿verdad?
2: Sí.
0: Ingratota.
1: Ay,
0: no. ¿No? ¿Dice, no querés eso?
1: No, que me mije, no, la verdad.
0: Ay, no, o sea, fíjate, lo que es el barrio, lo que es el... No, que no me diga mi hija. Que me diga de ahí. Y la Ferrari, que me diga mi hija. Ruca. Gorda.
2: Mi gordi.
0: Mi gordi. Sí. Saludos, querida Mari. Buenos días. Entonces, vamos a contestar. Cuéntenos su pequeño gran secreto. En esto que es Big Little Secret. Tengo uno, pero que está perro.
1: Jálese bien.
0: Dice, mira, este está chismosote. Dice, Don Cheto, conozco una pareja, amigos míos, que son del Salvador. Entonces, un día, yo noté que la esposa de mi amigo estaba poniendo fotos con otro vato que también era mi amigo. Y un día, platicando con el marido, le dije, oye, no sabía que te habías dejado de tu mujer. Me dijo, no me dejé de mi mujer. Lo que pasa es que hicimos un plan para que ella anduviera con un vato para que le arreglara papeles y después ella arreglarme a mí.
3: Oh.
0: Y el vato le dice, pero lo que no saben, dice aquí, lo que no saben es que el otro amigo, el otro camarada con el que anda la salvadoreña, la mujer, también era mi amigo. Y le digo, oye, pero ese vato no tiene papeles. Yo fui a aplicar con él al DACA.
1: No.
0: Y dice, le cambió el semblante a mi camarada. ¿Cómo ve?
3: O sea, que será chanchullo.
0: Sí, o sea, que haz de cuenta, yo ando con Giselle, ¿verdad? Y yo, no, es que el chino quiere conmigo. Le puedo sacar papeles. Te digo, está bien, anda con él. Sácale papeles, ni modo.
1: Y pues, ya me arreglas.
0: Afloja y luego ya me arreglas a mí. Pero el chino no tiene papeles.
3: No.
1: O sea, la morra.
0: A ver, pero aquí son talo fuerte. A ver, aquí es donde tengo yo un problema. ¿Ella sabe? ¿Ella también le están mintiendo? ¿O ella sabe que el vato no tiene papirus? ¿Tú crees que ella sea víctima o victimaria la güey?
1: Mira, a estas alturas yo lo creo todo.
3: Como quiere, pedo la vio que digo que a lo mejor agarró el pretexto.
1: A lo mejor la morra le gustó el vato. Es que hay de dos sopas. Es que no quiero juzgar.
0: Eso, no sí juzguemos.
1: Pero hay dos
0: escuchamos,
1: opciones.
0: Escuchamos y juzgamos.
1: Hay dos opciones. La opción A es de que la morra sabe de que el vato no tiene papeles.
0: Uh-huh.
1: Y de que dice, pues echémonos nuestra... nuestra canita al aire, que dure lo que tenga que durar y hacemos me estúpido a este güey. O la parte dos, como usted dice, de que a lo mejor este vato le dice, no, yo sí tengo papel, este arreglo y esta huella, ahí cayó en sus redes. Y este güey se está comiendo la pupusa a gusto.
0: A ver, pero ahí te va una tercera vertiente a este caso. No podemos.

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1: Mi amigo y yo para turnarnos. Él manejaba y yo iba atrás con mi vieja. Y luego yo manejaba y él iba atrás con mi vieja.
2: Y pic.
3: Dime otra vez esa. Que no te.
1: O sea, el compa iba manejando, okay. Y su amigo y su vieja atrás dándole duro. Y luego después le dijo, vas. Y su compa manejando y él ahora con su vieja. O sea, entero.
2: O sea, se compartía el vato a su mujer con el compadre.
1: Con el compadre.
4: ¿Y por qué manejando? ¿Por qué no se pagaron un hotel en lugar de ir manejando?
3: A ver, vamos. Ay. Cada uno haga una pregunta sobre este caso. La primera pregunta es:
4: ¿por qué no agarraron un hotel en lugar de ir manejando? ¿Qué incomodidad de tener a la... O sea, está muy complicado eso de ir manejando, okay. Y atrás me...
3: Tu pregunta...
2: ¿Por qué comparte a la mujer?
3: Tu pregunta en este caso.
1: ¿Por qué no invita?
3: ¡Eso, Chinel!
1: ¡Ponte el video!
3: ¡Chinel!
1: ¡Ponte las pruebas!
3: ¡Chinel! ¡Eso!
1: ¡Yo quiero ser tu amigo también!
3: Esa es una gran pregunta, ¿no? Las de ustedes.
1: ¡Quiero ser tu amigo!
3: ¡Quiero ser tu amigo nada más! Quiero ser tan... No, pues qué valor, ¿vale? Qué valor de... Bueno, son... ¿Quién sabe? ¿Serán cosas modernas o no necesariamente? No.
2: Sí, son cosas modernas. Ya pues, que Diosito avienta el meteorito.
3: Ah, dice Don Cheto. Ayer, muy de buena esposa, le dije a mi marido, no te preocupes, mañana te pongo yo lonche, ya vente a dormir. Pero me levanté bien ahuevonada y le puse las sobras de la pizza y los wings que nos sobraron.
4: Está bien, eso es lonche.
3: Ay, pobrecito.
4: Ay, eso es lonche.
3: ¿Cómo guapo? Dale wings y pizza de lonche de lunes. No seas así, Janet.
2: Sí, Janet, te pasaste de lanza.
3: Sí.
2: ¿Por qué no te las comiste tú? A ver.
4: Esa lunes, Janet, muy bien.
3: Ay, no seas así. No seas así. O sea, está bien un recalentado casero, pero ¿tú crees llegar yo al jale y abrir el topper y una perra pizza ya paseada?
2: No.
3: Y wings.
2: ¡Qué horror!
3: Los wings recalentados no saben bien.
1: No, la neta no.
3: No.
1: Y tampoco la pizza solamente, si la recalentas en el horno, sale perra. Pero meterla al microondas, sale bien aguadota. La neta no.
3: ¡Ay, está bien! ¡Este está bien fuerte!
4: A ver, déjemelo ir.
3: ¡Pero es muy sucia!
4: ¡Déjemelo ir!
3: Dice Don Cheto, sin decir mi nombre, tengo un secreto bien sabroso. A lo mejor para ustedes es algo rancio y para mí es algo rico. Tenía muchas ganas de que pasara. Mi prometido se dejó que le metiera el de dulce.
4: ¡Señor!
3: Mira, quiero que tú leas lo que dice aquí.
4: A ver.
3: Léelo tú, porque yo no quiero decir la palabra.
4: Ok. Déjame estar. Ahora, mi prometido se dejó que le metiera el de dulce en el siempre sucio.
3: El siempre sucio, dice. No más quería que lo leyera una tercera persona. Sí,
4: el de dulce en el siempre sucio.
3: El sábado nos estábamos bañando juntos. Cuando él se dio la vuelta, me dijo, date pues, mi amor, bien das lata. Y después, y empecé yo a... ¡Ay, no puede ser!
2: ¡Dígalo ya!
3: Pues a darle un lengüetazo allá.
1: Limpió la cazuela
3: de las arañas, okay. Así
1: debe.
3: Y él dijo, vete mi pues el dedo. Le dije, yo le dije, te meto el dedo. Y me dijo, sí, le encantó. Y a mí también fue riquísimo. Los dos disfrutamos mucho. Y de ahí pasamos a hacer otras cosas más cochinas y ricas.
1: Chulada.
3: Ah, qué mujer.
1: Más cochinas que eso,
3: chulada. Más cochinas que eso, hija. Válgame los dulces, nombres.
4: Más cochinas.
3: ¿Quién te viera?
4: ¿Quién te viese? ¿Quién dijese?
3: Me acuerdo que una vez, ella muera de escucha de nosotros. No va a decir el nombre porque es la escucha hace tiempo. Entonces ella no tiene ni una foto de ella en su perfil. Y yo porque hace mucho tiempo le dije, oyes, pues tú siempre nos mandas mensajes, pues ya pon una foto para saber con quién estamos platicando. Y me dice, no, me da vergüenza.
2: Mira
3: los mensajotes.
1: Pero para sacarle.
3: Pone su foto porque le da vergüenza.
1: Pero para sacarle la dulce a la piñata.
3: Pero ahí anda siendo cochinero. No, pero no quiero que me vean porque...
1: Me da vergüenza.
2: Pero la princesa luego le de dulce.
3: Pero ahí le va, ahí le va. Tracas. A mí me manda luego. Me da tracas.
2: Ay,
4: no sé, puedo creer.
3: ¿Qué tal de la morra? Deja ponerle. Pero le da pena.
2: A la princesa.
3: Dice
4: por acá, a ver.
2: Poner foto.
3: Hey, va.
4: Ya, la que sigue dice, tengo tiempo que estoy aplicando la dieta de ustedes. O sea, puro tirsepatide a la Berta. En mi trabajo nadie sabe y me preguntan que si estoy enfermo o

0: ¿cómo estoy bajando de peso tan rápido? Y yo les digo, la dieta y el rigor del gym. La dieta y el rigor del gym.
1: La dieta y el rigor del gym.
0: Sí, está
1: bien,
0: está bien.
1: La dieta y el rigor del gym. Yo recuerdo que antes también había mucha gente que usaba cosas para rebajar y luego decían que rebajaban de otras formas. O sea, siempre ha habido eso. Yo no, yo sí soy derecho. Yo he bajado peso gracias a mi dedicación, señores.
2: A picarse.
1: A ir al gimnasio, a comer bien. Contar calorías. Todo eso.
3: Llevar su déficit.
1: Mi déficit calórico, proteína, creatina.
2: Why are you lying?
1: Creatina y todo lo que cabe en Ina.
3: Sí.
1: Especialmente In and Out.
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3: ¿Cuáles son los pasos a seguir para obtener un pasaporte estadounidense? La abogada Vanessa Frank nos explica.
4: Se tiene que completar un formulario, la solicitud del pasaporte. Hay que sacar una foto con fondo en blanco y tiene que someter tanto esa solicitud, el dinero, 130 y para arriba, la foto y sus documentos estableciendo su identidad y su ciudadanía, mandárselos al servicio de pasaportes. De nuevo, una oficina de correos le puede asesorar con todo esto. No se ocupa abogado de inmigración en la mayoría de los casos. Simplemente yendo a la oficina de correos se puede completar todos los requisitos ahí. Para establecer su ciudadanía se usa, de hecho, su acta de nacimiento si uno nació aquí. Si no nació aquí, su acta de ciudadanía sería el mejor comprobante.
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0: ay, ay, señores, por más que uno quiere ser un programa familiar, family friendly, kids friendly, la gente se deja caer con puras cosas, pues, bien pervertidotas.
1: He llegado a una conclusión, que la audiencia son bien cochinotes, ¿eh? No,
0: pues, bien
1: cochinotes. La audiencia de Don Cheto Lares son bien cochinotes.
0: Bien cochinotes.
2: Ya me dijeron los que iban en el carro haciéndoselo, que es por la adrenalina, que está más chido que en el...
0: Ay, ay, ay, qué adrenalina. Ay, ay, ay, que salgan sin a correr. Adrenalina. Dice,
3: buenos días. Ay, ay. Mi Big Little Secret es que ayer en el jale llegó un paisano y quería cambiar los frenos de su carro. El taller le cobraba 1,300. Yo le dije, déjame 300 cash y una propinita y te los cambio. Y me embolsé los 300 lucas y se los cambié aparte.
0: ¿Cómo? O sea, él jala en un dealer.
3: Sí.
0: Ah, sí, eso pasa mucho en los dealers.
3: Y que le cobraban 1,300.
0: Chido de, por ejemplo, hay vatos que trabajan en dealer y yo tengo un amigo, no voy a decir nombres porque no quiero que malo, sí. Pero cuando la camioneta se madreaba, la del carrito de mi hija, el vato me decía, tráigalo para acá, y ya decía, mira, los vatos de acá te hacen el paro por tanto, o sea, los de allí.
1: Sí, los del concesionario.
0: Haz de cuenta que te salían 700 la arreglada.
3: Sí.
0: Entonces él te decía, dicen los vatos aquí del deal de los mecánicos, que les des 350 y ahí se arma, órale pues.
2: Chulada.
0: Así son jalecitos, pues se aventan ellos, ay.
2: On the side.
1: Pues en todos los trabajos, viejo.
0: Saludos para mi compa CH Giovanni. Dice, no hay nada más quiere en este mundo que usted, mi viejo chulo. Oh. Ay, gracias, Giovanni. Te quiero mucho yo también. No te conozco, pero te quiero.
1: Que le demuestre con una gift card de $50.
0: Ay, sí. Cómo quisiera una masoncita. Ay,
2: ay, ay, ay, ay, ay, ay. ¿Por qué es ese?
0: No sé, es una masoncita para comprar un librito.
2: Y aquí está otro. Don Cheto, yo los quiero mucho, que me gasté $500 en unos audífonos para que no se vean que van adentro de la oreja porque en mi trabajo ya no me dejan escucharlos y traigo uno para que no haya bronca y nadie sabe que puedo escuchar, Don Cheto.
0: Nada, Chino, mándale los 500 que gastó, ándale.
2: ¡Ah, son de perra! ¡Presta pa' acá!
1: Chino, pues tú eres el que gana ahí con sus inyecciones y todo.
2: Sí, pero pues no como para mandar 500, ¿no? Espera, no, pues no.
1: Con 5 inyecciones, ¿estás Chino? Ya compré.
2: ¡No! Bueno, fuera, hija.
0: Buenos días, buena. Querida Rosa Olivia.
2: Ya me voy de la radio.
0: Cariño, saludos a Rosa Olivia, que anda ahí, anda levantada la bofona. No tiene ningún Big Little Secret, pero ya anda levantada. Ya sabemos todos secretos, que anda con puro que chicampiano, que ¿dijo? Le gusta mantener a los novios, que el único buen amante que ha tenido ella lo tenía que mantener y pues le gusta mucho el arte del amatorio, pues tenía que pagar la bofona. Como que era. Así somos los grandes amantes.
2: Dices,
0: baratos no salimos.
3: ¿Usted es un gran amante?
0: No, hombre, la neta no.
2: Dice, chale, me estaba riendo del vato que le pusieron Pizzy Wins de lonche en el Big Little Secret y que voy a revisar lo que me puso mi vieja y también me puso pizza.
0: Chale. Está cañón. Es Big Little Secret. Sí, vara.
2: La neta.
1: La pizza recalentada ya no sabe chida.
0: Oigan, fíjense que ahorita que me preguntaste que si yo era un buen amante, uh-huh, mientras entran los más mensajes, les quiero comentar algo.
2: A ver.
1: No lo es.
0: Estaba y lo leí en el Watch is For. Ajá. Escuchen esto.
1: ¿Sí? En un artículo. Mírenme.
2: Adelante.
0: Leí un artículo del Watch. Pero mírenme, porque necesitan
3: del
0: verme.
3: Watch is For.
0: Leí en un artículo del Watch is For que la gente que no tiene sexo mejora mucho en la forma de hablar. Y me quedé absorto ante tal afirmación carente de raciocinio.
2: Sí le agarré.
0: Lo voy a decir de nuevo para los menos que no la
2: agarré. Sí le agarré.
0: Lo leí en el Watch is For.
2: A ver.
0: Que la gente que ya no tiene sexo mejora mucho en la forma de hablar. Y me quedé absorto ante la tal afirmación carente de razón.
1: Ahí le va Big Little Secret. Dice, mi Big Little Secret es de que la secre del jale me pidió que si le podía ayudar a subir cosas al ático. Y resulta que era todo lo del cuarto oscuro que tenía. Dice, le encontré juguetes, látigos.
0: ¿Qué látigos? Chicotes.
1: De todo.
0: ¿Pero quién?
1: Es un vato a la secre de su compañía, de donde él trabaja.
0: Ah, o sea, él trabaja en una compañía. Y la secretaria dijo, hey, can you help me en la casa a subir cosas?
1: Ajá.
0: Y él fue a la casa de ella.
1: Pero le encontró todo eso y dice,
0: mírala.
1: Y desde entonces ya no la veo igual. Es una doñita de 55 años.
2: ¿Qué tiene? ¡Tágara!
0: Un aplauso ahí a la señora, 55 años. Le gusta chicotear a la güey.
2: Chulada. Chulada.
0: ¿Tú te dejarías chicotear, Chino? Vamos a nuestro segmento. Conozca un poco más
2: de su estrella.
0: ¿Tú te dejarías chicotear y amarrar y así?
2: Otra.
3: otra vez.
2: No, sí, ya sí. Tendido en la barra, pues así lo.
0: ¿Qué no venden unas cosas como una tipo, como una X donde te amarran así? Que
1: me amarraron como puerco.
0: Te amarran allí, te chicotean y todo el mechito. Sí. ¿Tú crees que tú, alguien de aquí le entraría al sadomasoquismo?
3: El chino.
2: No
1: yo,
2: sé.
1: Sí, yo pienso que de aquí el chino es el más.
0: Pero tú serás sumiso o sumiso, ¿cómo se llama el otro? Sumiso
3: o dominante.
0: Dominante.
4: La cefiti.
0: Oye, saben mucho ustedes, güey, Jonis. Sumiso o dominante. Ferrari, vamos contigo.
4: Ay, fiti, fiti.
0: Fiti, fiti. Sí, la viejona. Chino.
3: Fiti, fiti.
2: Fiti, fiti. Fiti, fiti, igual.
0: Es que dicen que los que son sumisos son regularmente gente de mucho poder. Mm. Uh-huh. Son los que a la hora de la puercada esa, cochinada, que yo no sé para qué lo hacen, que...
3: ¿Cómo hay gente puercota aquí? Ya vi.
0: Macizo, viejón. A ver, fíjate que... No, pero te voy a decir una cosa. En este programa hemos tenido de todo, pero de eso no nos han caído.
3: ¿No?
0: No, yo no recuerdo a alguien que sea dominatrix o algo así de los radioescuchas. No.
2: De esos que sacan látigo.
0: Que sacan látigos y chicotean y... O que te guste y que te amarren y que sea mi perro y guau, guau, guau, como puerco. Guau, guau. Bueno, yo sí estaba así.
2: ¿Cómo?
0: Pero mis patrones me han traído así. No había sexo. Nomás así me traigan. Ladra, guau, guau, guau. Cuenta un chiste de desmigración. Eres un chiste local, pero es que una vez así me dijo el patrón. Mi patrón, andamos en unos premios de la radio, estaba ahí pues esperando a que me tocara. Pues, entonces se fue, como que se fue algo, algo falló y él me agarró del brazo, así el patrón desesperado, y me para así como niño, era como un niño. ¡Corre al escenario y cuenta un chiste de inmigración! Yo no sé chistes de inmigración. Me aventó hacia el
3: escenario. ¿Y qué dijo?
0: Y le dije, bueno, estamos teniendo problemas ahorita, familia, pero no sé, dije cualquier tontería, pero no un chiste de inmigración.
2: Ah, te hubiera aventado el que una vez dijo en unos premios el violín, ¿se acuerda?
0: No me acuerdo.
2: Sí, la llevaron a unos premios de Univision. Ah. Y el vato entró y dijo que nos parecíamos los mexicanos al.
0: ¿Y qué es los mexicanos?
2: Al que nada está.
0: A Michael Phelps.
2: A Michael Phelps.
0: ¿Y en qué se parecían?
2: En que los dos tenemos la espalda mojada, dijo el güey. Así dijo.
0: Ah, yo creo que por eso me mandó
2: a mí. Y luego entró creo que el gordo del gordo de Molina y lo sacó al pelín. Aquí ya, mi joven, te para acá porque. No, sí, me acuerdo de esa que lo estaba viendo y dije, no, así lo dijo. Dice Chino Nation, no digas mi nombre, pero aquí en el jale, mi Big Little Secret es que va quedando material y lo voy juntando. Ayer vendí o me gané 1,600 en 3 horas sin matarme tanto. Y mi patrón ni en cuenta.
0: ¿En qué? ¿De qué? ¿Material de qué?
2: ¿Material de qué, compadre?
1: Pero, o sea, los restitos de las baterías.
3: Sí, se lo roba.
2: Sí, hasta va sobrando.
3: De Roberto.
2: Va sobrando esto y pues, ay, me lo voy guardando en la casa.
0: Sí, pues
2: está bien.
0: Jali que no deja para robar no es buen jali.
1: But that's not right.
2: No, that's not right. ¡Oh, salió otro, viejo!
0: Ah, vale, ¿cómo, güey? O sea, es que yo sé que esto no se debe decir en el radio. Pero tú a mí, mira, así serio, pedo. Tú que ahorita eres el director de programación. Tú dime a mí, oiga, quiero que se haga cargo de los boletos de Universal Studios. ¡Sí le voy a andar despelucando unos 8!
3: ¡Qué bueno que no se hace cargo usted! ¡Qué bueno! Me da mucho gusto.
0: Pero yo sí te ando despelucando con 8.
3: No, no, qué bueno que no.
0: ¿Cómo, güey, no?
3: Qué bueno que no.
0: Saludos a las hermanas de la pirañita que no salen de Disney, no salen...
3: ¡Oh! Claro que no. Ellos nunca jamás le piden cosas.
0: Aparte, ni siquiera hay boletos físicos.
3: No.
0: Dame una aguantada por...
3: Ándele.
0: Nomás
3: entonces no.
0: Dice Don Cheto, callé una Navidad, caí preso porque me puse bien loco. Entonces, en una plática, eso fue hace 4 años, en una plática mi cuñada me confesó que su esposo le puso a mi bebida algo para que yo me alocara. Y me dijo, no quiero vivir con esto y quiero que hacer lo que tú quieras para que olvides el pasado. Y cuando digo lo que quieras es lo que quieras. Pregunta para el chino, ¿qué hago?
2: Mátala.
0: Mátala con una sobredosis de ternura.
2: Mátala, pero que no se muera.
0: No, pues, ¿qué le decimos al amigo? Ya pasó.
2: Ya pasó, hijo,
0: ya pasó. Ah. Ya lo pasado.
2: Sí, pero mátala. Tú dale, compadre, quítate ahí. Así.
0: No, yo digo que ya lo deje por lo sano.
2: Así, mátala. Pero que no muera. Que no muera nomás, compadre.
0: Con una sobredosis de ternura. Oye,
2: y hablando de eso, dice por acá, mi Big Little Secret. Pues a mí también me gusta compartir a mi vieja. El único pedo, que ya se puso piqui y le fascina puros vatos que vivan lejos.
0: No, ¿cuándo, güey? No, pues. Lugares a donde nunca me van a invitar. Aquí con la esposa de este amigo. Lugares a donde nunca van a invitar a Don Cheto.
1: Excluido.
0: Excluidísimo allí. Oye, es tú, pero ¿no le gusta chicotear a este y tú? Chicotear, dijo aquel.
2: Pues no sé. Compa, ¿te gusta que te chicoteen? A ver si contesta.
0: A ver, pues, ¿quién es? Es que yo soy bien curioso, Val. Yo sí quiero ver las caras de la
1: Pepo. Usted no es curioso, usted es bien chismosa. Curiosidad es una cosa, sí, usted es chismoso.
0: Ya está bien chismosito. Déjame ver la cara, pues, no es para ponerle cara a la people. Porque luego sí se queda uno así como, ¿cómo se mirará?
1: Además, le voy a decir una cosa. Normalmente los que dicen sus cosas bien cochinonas los ves en fotos y no parecen.
0: Mira,
1: que
0: yo tengo un hater, dijo este, ¿cómo se llama este, mi paisano este?
2: Ah, ese, Jota.
0: Tengo un hater, dijo José Torri. Tengo un hater siempre, todos los días. Y le dije, ¿sabes qué, carnal? No te voy a bloquear. Te voy a dejar aquí nomás para que veas que no, me, que haces, no me haces daño. Pero es bien malo, es malo, malo.
2: Sí. ¿Son de los que escriben?
0: Fuerte. Y el otro día me metí a su perfil, me dijo unas cosas bien groseras, me metí a su perfil. ¡Ay, con su esposa y sus hijos! ¡Bien de familia! Y la chica, y yo dije, este güey, bien de familia, bien amoroso, y es bien hate, y vale, tiene pues, cosas bien feas.
3: ¿Por qué lo tiene ahí?
0: Lo tengo ahí porque le digo, ¿sabes qué, carnal? No te voy a bloquear, no te voy a bloquear, te voy a dejar aquí.
2: Creo que a mí también me ha escrito.
0: Porque a lo mejor, porque ¿sabes qué? Creo que a ti te alimenta y a ti te da y a mí me quita. ¿Sí me explico? A él le da esa cosa, él es al que alimenta. Y si yo puedo contribuir a tu bienestar, aunque yo sea tu bolsa de boxeo, saco. Date, viejo, date.
3: Ay, no.
0: No, yo sé yo que no, pero ay, como quiera, ¿verdad? Bueno.
1: Ahora, ¿no le quería mal una rayadita de madre?
0: No, no se la rayo. Sí, pues en la mente y sí, en la mente y sí.
1: Ah, ráyesela.
0: Es que es bien hairy, Bali.
1: Por eso, pero usted también, o sea, no lo tiene que bloquear, pero también regrésele las cosas que le dice.
0: Dice, Don Cheto, fue a la Home Depot y no pagué unas cosas, pero el carro sonó a la salida y dije, ya valió madre, ya me atoraron. Y la señora más me dijo, it's okay, it's fine. Y ya, pues, salí.
1: No, mames.
2: Es normal. Pues es que es como te vean. Porque tú te ven seguro y pagaste unas cosas y vas justo en el carro.
3: Lo que no sabes es que te la están juntando, Chino. Ya cuando vayas a la próxima raterada te van a decir, nos debes desde 1999 que llegaste aquí, que te has robado tal y tal y tal y tal y tal y tal.
1: ¿Target hace eso?
2: Sí. No creo.
1: Sí,
2: o sea,
1: sí, se han dicho.
0: A ver, dime.
1: Target does that.
2: No me asustes. El self-checkout ya tiene cámaras, sí. Supuestamente.
1: Pues sí tienes, ahí te ves tu cara.
0: Pues yo el otro día sí me robé unos chiles verdes. Porque, pero en mi defensa diré que los tenía así como hechos bola en la esquina del carrito y no los vi. Y hasta que salí dije, ay, creo que no pagué esto. Ustedes eran tres chiles jalapeños.
1: ¡Hombre! ¿Por qué tan poquito se quema usted?
0: Sí, me voy a... ¿Cómo estaba, parceiro? ¿Cómo vio Colombia? Dos, tres. Pues es que ya tenemos como 15 años que no les ganamos, hombre.
4: Otros 15 faltan.
0: Otros 15 faltan, así como andamos. Otros 15 faltan.
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0: Señores, al maestro Fernando de Caminos de la Vida, sí vamos a tener el segmento de los horóscopos. ¿Qué nos depara la semana según nuestro horóscopo? Que hoy nos tiene regalitos, me imagino, porque ve unas pulseras.
1: No, no son regalos. Le va a explicar a
0: gente. Nos va a explicar lo que significa.
1: Ay, aquí regalo todo usted.
0: No, pues a lo mejor pues como que era.
2: Ay, qué bonitos, ¿verdad? Están.
1: Chicle y pega.
0: Maestro Fernando, bienvenido.
3: Muchísimas gracias.
2: Tenemos horóscopos para darle buen inicio a la semana. Tuvimos fin de semana con luna llena, entonces hay mucho movimiento de energía, maestro.
1: Ay, yo ni vi la luna llena.
2: Estuvo muy lindo. Ay, claro, ¿qué te pasa? Sí. Claro.
0: Sábado, yo tuve moneta.
3: Todavía hoy ayer.
0: Y luego decía sí. Burger King en la luna llena. ¿Cómo era la luna llena? Oh, pues yo decía Burger King.
2: Bueno, vamos a comenzar, Don Cheto.
0: Empecemos.
1: Aries.
0: Y platíquenos qué son las pulseritas.
3: Bueno, Aries, esta semana, bueno, como ya es cierre de mes prácticamente, vamos a tocar un poco lo que es la salud y también lo del dinero y la prosperidad. Aquí para el chino que está.
1: Que le urge.
2: Como hacha, sí.
1: Que le urge.
3: Abrió los ojos como si fueran a echar gotas.
1: Ah, quiero manejar un porchecito.
3: Bueno, vámonos.
0: Ahora
3: con Aries.
0: Un porche.
1: Pues lo merezco,
3: Aries. Aries, tu cuerpo pide bajar la presión, evita carga de estrés, prisas o corajes guardados. Cuida la cabeza, cuello y descanso. Semana para tomar decisiones inteligentes con dinero. No compres por impulso, una oportunidad pueda mejorar si se le piensa dos veces. Su piedra vibratoria va a ser esta, que es. Esta es la cornalina.
0: A ver, maestro Fernando, aquí está en Tito.
1: Cornalina.
0: Cornalina, eso es para Aries. Es cornalina.
3: Exactamente.
0: Cornalina.
3: Es Aries.
1: Es como rojita, como rojita.
3: Sí.
0: La que le pusieron ahí, sí. Ahora que no estuvo.
3: Bueno.
0: Cornalina.
1: No.
0: Vamos con...
2: Tauro.
0: Tauro.
3: Atención a la garganta. Hay que cuidar mucho este chakra. Alineación y cansancio físico. Así que de alguna manera, pues hay que bajarle a las revoluciones. Tu energía mejora cuando vuelve a una rutina simple. La prosperidad llega por orden. Revisa pagos, deudas y gastos pequeños que se están acumulando.
2: Uy, luego vienen los holidays, maestro. Sí. Entonces no le garantizo
0: ¿Cuál es la piedra para los Tauros? Esa bonita color de rosa.
3: Ah, cuarzo rosa.
0: Cuarzo rosa.
3: El cuarzo rosa.
0: Cuarzo rosa.
3: Sí, está bien.
0: Color favorito de Said, cuarzo rosa.
2: Vamos con Géminis.
3: Bueno, Géminis. Géminis, tu mente puede estar acelerada, cuida la ansiedad, hay que dormir mejor y hay que buscar la manera del exceso de las pantallas, o sea, menos tecnología.
0: Menos tecnología, Géminis. ¿Y cuál es la piedra de los geminianos?
3: La Agatha. Géminis es la Agatha.
0: Agatha, la Agatha.
2: Ay, perrísima Agatha, esa Agatha. También.
0: Sí. Esa le encanta, la Giselle.
2: Agatha. Well, no me gusta más la de cuarzo rosa que el que le toca a mi mes.
3: Bueno, entonces...
2: Vamos ahora con Cáncer.
3: Cáncer. Las emociones y el estómago van a estar conectados esta semana. No absorbas problemas familiares como si fueran suyos. Cuida gastos en el hogar. Puede haber movimientos económicos ligados a la familia o a la casa. Algo pendiente que necesitas organizar. Así que cuidado con el bolsillo, amigos de Cáncer.
0: Cáncer, organizar Cáncer. Y la piedra bonita que para usted es esta.
1: Es como azulita.
0: Azulita, muy bonito.
3: Se llama Piedra Luna. Esta...
0: Piedra Luna, sí, qué bonito nombre.
2: Como nacarada, ¿no?
3: Sí, dependiendo como le de la luz así mismo.
0: ¿La puedo agarrar?
3: Sí, claro.
0: Es que yo tengo muy malas vibras. Hombre. Evito las malas vibras.
2: Vamos ahora con el signo de Leo.
3: Leo.
1: No le queda, viejo. No,
3: bueno. No. Tu energía sabe, pero no abuses del cuerpo, descansa bien y no quieras hacer todo por demostrar fuerza. Semana de magnetismo para los Leos. Pueden atraer muchos clientes, atención o reconocimiento. Usa su brillo con estrategia y obviamente no con orgullo. Y para los Leos, su piedrita es el ojo de tigre.
0: Ojo de tigre, esa sí me suena, el ojo de tigre, el ojo para los Leo.
3: Exacto.
1: Es como pardita, sí.
2: Sí. Ey.
3: No, y parece cuando uno la ve, la mueve.
2: Parece como un ojo de tigre. Sí. Pero
0: ¿sí?
2: Tiene
0: la puedo ver.
2: Piel con claro. Negro. Uh-huh. Ahora sí, les toca a los de Virgo, maestro.
0: Miren, nomás la toqué y empecé a sentir algo en el corazón, algo así como ton, ton, pues ton, ton, ton, ton, ton, ton. Tan, tan, tan. Ay, no. Estoy perro Virgo, para la comedia.
2: Virgo,
0: vamos con Virgo.
3: Virgo, tu salud mejora cuando pones orden. Hay que revisar mucho los hábitos, horarios, comida y también hay que tener más descanso para los Virgo.
0: Virgo, descanse, hábitos y todo. ¿Y la piedra was the stone for Virgo?
3: Virgo va a ser la Amazonita.
0: Amazonita.
2: Es como una verde. Verdecita.
0: Sí. Esa está muy bonita.
2: Como color jade.
0: Sí. Y sí me ando poniendo una Amazonita yo.
3: Ok. Hey. Bueno.
2: Y ahora ahora le siguen los de Libra.
3: Libra, necesitan tener mucho más equilibrio, sobre todo en su sueño. Esta semana es bueno hidratarse más y evitar las cargas emocionales. Si intentas complacer a todos, tu cuerpo obviamente lo va a resentir, ¿ok? Para los Libra, pues de alguna manera esta semana, y más que todo estamos de luna llena, la prosperidad llega por acuerdos justos. No aceptes algo solo por compromiso. Acuerde que la tranquilidad no se negocia. Y la piedra es la lapislázuli.
0: Está la lapislázuli.
2: Nunca la había visto. Está hermosa.
3: Está la piedra de los emperadores y los faraones.
0: Lapislázuli.
3: La usaban mucho. Inclusive esa es de Turquía. Esa es la es como esta que yo traigo.
2: A nosotros nos gusta mucho lo de Turquía.
1: A nosotros nos gusta mucho esa.
2: Las cosas de Turquía.
0: ¿Les gustan los turcos estos?
1: Vamos con Escorpión.
2: Escorpión.
3: Bueno, Escorpión, semana de depuración emocional, suelta resentimientos, tensiones y cargas viejas. Cuida inflamación y cansancio acumulado. Sobre todo que escorpiones de alguna manera sufre mucho del estómago. Sí,
0: sí. ¿Los escorpiones somos de la panza?
1: Sí. Somos muy sensibles. Muy enojones.
0: ¿Tú eres escorpión?
1: Sí, yo soy escorpión.
2: Sí, porque las cosas emocionales van al estómago, ¿no?
3: Bueno, para Escorpio su piedra va la obsidiana.
2: Obsidiana.
1: Ay, qué bonita.
0: Era la prieta como tú.
1: Como Yolanda Andrade.
0: La obsidiana para escorpión.
2: Ay, qué bonita.
0: Esa ya tiri las, maestro Fernando, ya las agarramos todos. Tres,
2: mira. No, porque las
0: ya la agarró limpiar. Todo lo que agarres ahí se sala, vale.
1: Ay, véngase.
2: Vamos con Sagitario.
3: Bueno, Sagitario, tu cuerpo pide movimiento, pero con medida. Cuida las piernas, la cadera y la espalda baja.
0: Ay.
3: No exageres con las emociones, ¿okay? Sagitario,
2: está muy padre esa también.
3: Su piedra es la turquesa. Ah, que tiene
2: está
3: buen ojo.
2: Muy,
0: a ver, sí. ¿Turquesa?
3: Tiene buen ojo. Esa piedra
0: me
3: es.
0: Me gustan mucho las turquesas.
2: ¿A usted le gusta la turca?
1: Mire qué bonita.
0: Ah, me queda muy bonita, mira.
2: Está muy chida.
4: Bien apretadita.
0: Sí, pues manita, pues manita, sí, esta manita.
1: Vamos
0: capeada.
1: Ahora
0: capeada
1: con Capricornio.
3: Bueno, Capricornio, espalda, articulaciones y cansancio puede sentirse más fuerte si no para. Descansa también para que haya mejor productividad. O sea, cuerpo, mente sano, cuerpo sano y hay que tener más actividad.
0: Axis.
3: ¿Okay? Bueno, Capricornio, su piedra es el ónix negro. Es muy parecido a la obsidiana.
0: Capricornio, ónix negro.
3: El ónix negro.
0: Muy bonito el ónix negro, ¿eh?
3: Sí, mira.
2: Y seguimos con el signo de Acuario.
3: Acuario, tienen el sistema nervioso a lo mejor un poco sensible, hay que bajar la multitarea o querer hacer muchas cosas al mismo tiempo. Evita cargar tu mente con problemas que no pueden resolver hoy. Acuérdese que el futuro depende de las decisiones del presente. Su piedra, sí, su piedra vibratoria es la amatista.
0: La amatista.
3: La amatista.
0: Para los de Acuario, amatista.
3: Sí. Por ejemplo, cuando una persona, por ejemplo, sus niños, cuando no puedan dormir, pueden colocar una amatista debajo de su almohada y eso les ayuda a dormir.
0: Como lo es, como, y para los esposos, una mantita.
2: Ay, ¿qué le pasa,
0: mantita para
2: cobijar,
0: sí, para cobijar, sí, amantita.
2: Mire nomás.
0: Muy bonita esta también, me
1: amatista.
0: Esta ya no las agarre, me suena, ya estoy dejando toda. Créame, ahorita traigo una perra sal. Sí. Hijo de eso.
2: Ni se las pase. Y finalizamos con el signo de Piscis.
3: Bueno, van a estar un poquito sensibles con su energía. Hay que proteger la paz, hay que dormir más, evitar ambientes pesados y no todo lo que sientes te pertenece. Hay que evitar el sentido de pertenencia.
4: Yo siento que quiero traer una Cybertruck, no me diga eso.
0: No, que querías
4: un porchecito.
1: No te pertenece, chino.
4: Un porchecito.
3: Pues para que vea, hay que cuidar los gastos emocionales.
0: Gasto emocional, toda su perra vida ha vivido en puro gasto emocional, maestro Fernando. ¿Qué piedra se pone este?
3: La aguamarina.
0: Aguamarina, mira, chino, este que no te gusta bañarte. Agua marina.
4: Pero está muy gay esa, ¿no? A ver.
0: Apenas está el beliz para el guerrero. Apenas está el beliz para el guerrero.
4: ¿Cómo ver con esta?
0: De hecho, se te ve muy bien, ¿eh? Se te ve muy bien.
3: Pues muchísimas gracias hoy por permitirme estar aquí con ustedes. Muchísimas gracias, amigos míos. Sean libres, sean felices, abran su mente, busquen opciones, no se me rindan.
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0: ¡Buenos días, familia! 6 después de la hora, estamos en vivo, su amigo Don Cheto. Ya llegó, ya está aquí, Don Cheto al aire. Ya estamos listos para recibir sus llamadas, sus saludos y lo que quiera. La Ferrari se está estirando los controles. La chica Ferrari directamente desde Bell, California.
1: Bell Gardens.
0: Bell Gardens, California. De originaria, sus padres de allá del mero Nochistlán, Zacatecas.
1: Yes, sir.
0: Eso.
1: Ya Zacatecas.
0: O mejor mexera. Conocido como por la chica Ferrari como Nochistlán, Zacatecas.
1: Que me está esperando.
0: No te está esperando para nada. Ni te conocen ni te ocupan allá. ¿Sí quieres ir?
1: Sí.
0: Ay, luego vas a tener harto pello ahora que va así como vas ahorita en delgada, hija.
1: Imagínate.
0: Te vas a traer por ahí a un zacatecano de esos guapos.
1: Sí, de caballo.
0: De esos de caballo, de botas, caballo y todo. Ranchero. Para que a ver si así te doma, porque tú andas muy desatada para acá. Así, es lo que quiero.
1: Que es lo que quiero.
0: Así dicen todas, vale, y no se doman. Así dicen todas, así dicen todas las mujeres que me domen, no, ya se doman. Cállame cuando me mantengan. Venga. No es cierto, yo me la mantengo, no se calla, vale. ¿Qué pasó allí? Oiga, señores, y hablando de eso, vamos a recordar esos momentos cuando uno sale del rancho, pues, ¿verdad? Sale uno ahí bajado de la sierra tamborazo y llega a lugares ya con más modernidad, por así decirlo. Pero pues anda uno medio tapadón, ¿verdad? Como que bien tapadoti. Y empieza uno a hacer ahí cosas chistosas, ya después que le da mucha risa a uno ya con el paso de los años. Pero recordar cuando llegamos bien tapadotes allá del Terry, señores. Buenos días. Tenemos ya líneas telefónicas. ¿Cuáles son, Ferrari?
1: Nos puede llamar al 818-563-1055.
0: Y también en las redes sociales manejamos mucho y le venimos manejando lo que viene siendo el Instagram de Don Cheto al aire. Bravo, Giselle, si sois ahí del Chino al aire. Ya estamos listos, preparados y buenos días, así como usted. Correteando la hamburguesa, señores. Buenos días, regresamos.

0: señores, buenos días. Bien tapadote, 12 después de la hora, Giselle Bravo.
1: Sí, señor.
0: Said García Solís.
2: Muy buenos días a toda la gente que nos escucha este martes. Aquí estamos ya al 100.
0: Bien tapado. Me acuerdo que la primera vez que andábamos en una cuadrilla y fuimos a un Subway. Sí. Y uno de los amigos que andaba allí era Nayarita, ¿da? Y llegó y le dice a la chica, oiga, ¿me da una torta?
1: ¡Ay! ¡Qué bonito!
0: Está chido, está chido una torta, está chido. Porque sí son tortas las huellas.
1: Bueno.
0: Bueno, la Ferrari trabajó en el Subway y sí le decían
1: sí.
0: Tortas.
1: Sí, había. Y yo, ¡ay, cosita!
0: ¡Ay, cosita! ¡Cosita!
1: Mira su torta.
0: Agarra el manager allá atrás, toma tu cosita.
1: En el rincón.
2: Y le agarraba la torta.
0: Porque me voy.
1: ¡Me voy!
0: ¡Me voy de aquí!
1: Ahorita como ando, me voy.
0: Recuerde, porque...
2: ¿Te puedo preguntar una cosa de Ferrari muy personal?
1: Sí.
2: ¿Cuántos años te agarró la torta el manager?
0: No le digas que...
1: No me recuerdes.
0: Se rí, pero hay una lágrima que recorre su mejilla. También como que dice, ¡ay, qué buenos tiempos aquellos! Todo tiempo pasado fue mejor, ¿ok? Vamos a leer aquí los bien tapadotes, señores. Buenos días para que se deje caer la greña de bien a bien, dijo Chuchera, señores. A ver, ahí ya me está entrando ya tu mensaje, mira.
1: Yo le voy a quitar el
2: cuando yo recién llegué de mi rancho, un americano me decía, thank you, y yo le respondía, of nothing.
0: Of nothing. Ay, de nada, de nada. Thank you, of nothing.
2: Of nothing. Of nothing.
1: La traducción.
2: Dice Juan Eduardo.
1: Claro.
0: Thank you, of nothing. Of nothing. De nada. Ay, ay, ay, me da ternura.
2: Acá se responde, welcome.
0: You're welcome, eres welcome. Bienvenido. También tiene una tiene chiste.
1: You're welcome no tiene traducción como en español.
0: No, pero sería eres bienvenido, así como gracias, eres bienvenido.
1: Sí. ¿Pero bienvenido a qué?
0: Pues sí, por eso, you're welcome.
1: Como que no se match, ¿no?
0: No sé.
2: Si no hace match el tapete con las cortinas, sí, no.
0: Sí. Sí, y luego dice, my pleasure, como Diego.
1: Pleasure.
2: ¿Cómo dice?
0: A ver,
2: thank you.
0: My pleasure.
2: ¿Y por qué arrastra la S así como no muy sé, así como se le está saliendo el gas así?
0: My pleasure. My pleasure.
1: Lo que pasa es que digo...
0: My pleasure está perrón. My pleasure.
1: My pleasure sounds muy propio.
0: Sí. Yo lo estoy usando ya mucho.
1: Muy educado.
2: ¿Cuándo perras usted dice my pleasure?
0: Dice, don Cheto, llegó un primo de México y lo llevé a su primer Starbucks. Y la cajera le dice en español, ¿leche? Y él dijo, Lala.
1: ¡Ay, cosita!
0: O sea, el vato le dijo, ¿leche?
1: Lala.
0: Sí, Lala.
1: Entendí. Pues la marca. La marca. Pues es que en el Starbucks de México es así.
0: Pues sí, pero hasta aquí en el norte. Lala. Ay, salud para mi primo, el Chilolín.
1: 2%. ¿El Lala qué sería? ¿2%?
2: No, Lala es una marca.
1: Pero es a 2% milk o es
2: no. Lala hay hasta deslactosada, hay de todo, hay entera, hay light, hay... O sea, Lala hay, es una marca de leches que hay de todo tipo.
1: Es que yo recuerdo que en el Starbucks de México te dicen que si quieres de Lala o de coconut milk y así.
2: No, es que Lala es una marca.
1: La otra va a México y compra Starbucks. Claro, bebé.
0: No, allá va, además queda tan recaros.
1: Sí.
2: Ay, aquí también.
0: Bueno, yo no...
2: Lo que pasa es que estamos acostumbrados aquí a gastarnos esos dinerales, pero aquí también está carísimo.
0: Me tomé uno y no me costó nada.
2: Sí, porque yo se lo tengo pagando como más de 2 meses.
0: Perdón, ey.
2: Tengo 14 años esperando que se aliviane.
1: Así me dijo también a mí cuando yo le compraba...
2: Es más, casi 15.
0: Soy un fracaso. No lo puedo decirles que soy un fracaso. Ok, vamos a seguir hablando de esto, vale. Como ya no... Dice... Sí, pues yo sé. ¿Qué tiene? Es un cafecito chiquirris.
2: Sí, $5 diarios.
0: Pero yo les dije, si los hago rir, me lo disparan y todos siempre jalan.
2: Ah, no, sí, yo sí se la jalo, pero...
1: Ay.
2: O sea, yo sí jalo, pero señor.
0: Dice, cuando llegué de aquí no sabía inglés y un güero en el trabajo me pregunta qué hora es y yo dije, fight to fight. Cinco para las cinco.
1: Ay,
0: fight to fight.
1: A mí, cinco para...

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1: Es que hazme una pero doradita, así como sí, quemadita. Sí, sí. Hazme una pero quemadita.
2: Quemadita, quemadita que te vas a dar.
1: Dice. Ah, mira, llegó hablando de. Carnal, acá lo estaba criticando ahí, que usted dice, my pleasures. más le digo.
3: No fui yo, ¿eh?
1: Vamos, como quiera que
2: fue
1: sea.
2: Fue Don Chester.
1: Ah.
2: Se pasa de lanza, señor.
1: Dice, esta también está bien chida, la de Alondra, pero ya la hemos dicho muchas veces, pero pues obviamente Alondra no, a lo mejor no yo. Que dice que llegó mi sobrino de México y se metió a bañar. Cuando yo me metí a bañar, cuando se iba a salir le dije, déjame la llave abierta. Entonces yo me metí y estaba saliendo nomás por abajo el agua.
2: El chorro de agua.
1: Y le dije, oye, no me dejaste la llave abierta, ¿eh? Ay, así como en broma. Y dijo, sí, sí la dejé abierta. Pues estaba nomás abierta de abajo. O es que pues yo así me he bañado.
2: Ay, pobrecito, eso sí me da mucho güite. Pobrecito.
1: Se tiraba de panza, yo creo, para bañar. Y a todos nos pasó esa, vale, sí. Todos nos pasó.
2: Picarazos, dice.
1: Ella se tiraba de panza, yo creo.
2: Metía la cabeza
1: primero.
2: Metía
1: la cabeza y qué raro, se bañan aquí en el norte. No salía agua
2: por
1: arriba.
2: ¿Por qué no tienen regaderas como nosotros?
1: Dice, Don Cheto, yo llegué a Estados Unidos y mi primer cheque fue de $1,500.
2: Wow.
1: Pero como yo venía con moneda de México, dije, pa' perro, cheques de $1,500, yo mejor ya me voy. Y ya me andaba yendo.
2: Oh. No manches, o sea, no sabía 1500, de la moneda.
1: Como él dio 1,500, pensó que era pues pesos.
2: Pesos.
1: No, hombre, pues ¿dónde llegaste que gastan $1,500?
2: Sí,
1: ¿vale?
2: No manches.
4: Sí, no te pagaban bien.
2: Casi lo que nos pagan aquí.
1: Casi nosotros ganamos aquí.
4: Más o menos.
2: 1,400. Más o menos, sí,
1: ustedes lo escuchan rir, ustedes nos oyen rir, pero hay lágrimas recorriendo nuestro rostro.
4: Parece broma, pero es anécdota. Dice por acá, cuando llegué a trabajar, no sabe lo que hice. Me dieron un control para entrar al jale. Mi hijo le empezó a picar al control y me regresé al trabajo porque dije, la puerta va a estar abierta. Vivía yo como a 20 millas del trabajo. Yo pensé que cuando le picaba, la puerta del trabajo se iba a abrir y yo no podía estar porque dije, la puerta de mi trabajo va a estar abierta porque mi hijo le estaba picando. Y me regresé al jale.
1: Ay, ¿para qué le picas? Dejas de hacer de haber abierto el trabajo.
2: Ay, dice, mi hermana bien tapadita. Fuimos a unos 15 años y ella recién llegada, dice, le hicieron una margarita y le puso 20 pesos de tipo al muchacho. ¡Oh! Era asiático y no sabía que eran 20 pesos. Bien tapadita.
1: Ah, ¿qué dijo? No, ya bien gustosa. Ella le di 20. Dice, Don Cheto, me llevaron a un restaurante y pedí café. Y el mesero me dijo, one coffee, y le dije, yes, black. Y el mesero era negro, pues.
4: Yes, oh. Black.
1: Yes, black.
2: Yes, black. I mean, a ver, el contexto de la oración
1: pues
2: puede
1: que... Sí, yes, black, pues sí, café, negro. Uh-huh. ¿Verdad? Como que era, bueno, pues sí.
4: Pues que como se le dice café negro. Pero, a si un...
1: Yes, morenito. Coffee, black.
2: Dark black coffee. No milk or no creamer.
1: Black coffee. De cualquier modo está más. Porque si el mesero es negro,
4: Asiris.
1: Pues de lejos. Black coffee.
4: Asiris.
2: Si el mesero es sensible, sí la puede
1: hacer. Se la puede hacer, sí, de tosferina y tuétano.
4: Ya volvemos.
1: Ya volvemos. Se me olvidó. Ya vamos al corte comercial. Buenos días, familia. Es el 29 de septiembre. Si no sabe ni qué día vive, 29 de septiembre. Y está usted escuchando a Don Cheto al aire.
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0: 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Bueno, vemos que se reporta que en Stockton Boulevard, a la altura de Van Parker Lane, aquí pues la zona cerrada luego de un aparatoso choque que desafortunadamente dejó fatalidades. Vemos que pues un tráiler tiene una llanta ponchada en Dixon por el 80 hacia el oeste antes de llegar a Pitt School Road. 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

0: 29 de septiembre. Estamos en vivo 29 de septiembre. Con un saludo muy grande para usted que nos hace el favor de escucharnos every day. A la gente que tiene escuchando y que un año, dos años, 10, 15, 20 años. Qué cosas tan bonitas. Luego me encuentro allí raza que me dice, no, Cheto, lo tengo escuchando desde que tenía 10 años. Y digo, ay, me hace sentir viejo, pero a la vez... muy halagado, ay, muy halagado. Yo
1: recuerdo cuando mi papá me llevaba a la escuela y luego lo
0: decía, y él decía,
2: lo iba escuchando.
0: Change the station. Why do you like that old man?
2: No sabe ni hablar.
0: Ya bien.
1: ¿Y yo qué voy a aprender de ahí?
0: Y ahorita ya tiene hijos y todavía está Don Che, todavía sigue el viejo. Ya con hijos y todo.
1: Full potential.
0: Sí, ya tiene. Y estoy en mi peak.
1: Estamos
0: en primer lugar ahorita. Salimos en primer lugar en León, Guanajuato. Nomás para que se den un quemón. Al rato hacemos enchiladas y tacos dorados. Sí. Pero nomás ahorita, nomás de pasón rozón, el programa number one en León, Guanajuato.
2: Sin importar género musical, género, formato, grupo social o edad.
0: O sexo.
2: Sí, o sexo.
0: O sexo.
2: Literal.
0: Hablando de sexo, buenos días, Chino.
3: Buenos días.
0: Qué gusto, mira.
3: Ya lo sabe, como siempre aquí, alegrándole su mañana.
0: Como siempre.
3: Como siempre, alegrándole la mañana.
0: No, así el chino era, dime. A las 6:30.
2: A las 6:30.
0: No. 6:26. No tiene el desierto. No llegué a las 6:30.
2: ¿A qué hora llegaste?
0: 6:27.
3: Ahí está, no son 6:30. Mentiras no son. Por cierto, abusado, sé porque hay un... Ah, es que ayer se quemó un tráiler acá en el 5.
0: Sí.
2: Ay, chino.
0: Siempre, chino. Tú estamos ya viniste tarde, hijo.
3: No, ¿y sabe qué se pone? Lo mal, lo peor es que fue del otro lado.
0: Mira, tú te levantas en la mañana, agarras tu celular, pones la dirección de la estación, le pones acá y tú dices tú, oh.
1: Me tengo que ir a tal
0: hora. Tengo que ir rápido porque ahorita hay una cosa inesperada.
3: No.
1: Ah, se nota.
0: Ok. Bueno, vamos con bien tapado.
3: Dice, el papá de un amigo llegó de México y pues lo llevamos a comer a un restaurante. Pedimos carne asada. Y el güey, al cortar la carne, vio que el cuchillo no tenía filo y dijo, ay, esta mai no corta. Sacó su lima y él le puso a sacarle filo al cuchillo ahí en medio
0: del restaurante. Al de las carnes. Los cuchillos de carne no tienen que estar...
3: En medio del restaurante sacó su...
0: No, sacó su piedra de afilar y así era. Ahí en el mortum, así era, vámonos. Bien. Ídolo, ese vato es mi ídolo. Digo, nunca brigará en sociedad, pero es mi ídolo. Bien, bajas y balón.
1: Yo lloraría.
0: Yo quiero ser su amigo del vato. Tener mis cuchillos bien afiladitos.
1: Ay, no, señor, yo no volvería a salir con usted si hiciera esa jalada.
0: Yo sé, eso sí, lo voy a hacer. Ahora verás. No, yo sí me veo haciendo.
1: A ver, pásenme todos sus cuchillos.
0: No, el tuyo tampoco tiene.
1: Pásamelo.
0: Échelo. Ay, es que, a ver, ¿sabes qué? De una vez que ya estoy aquí, denme traer los tenedores para pa sacarles punta. Así el vato ahí sacándoles punta.
2: Hace rato la gente está diciendo de cómo dice o cómo decía cuando llegaba acá. Dice que literal, aunque parezca broma, cuando su hermano le dijeron thank you, él respondió thank you.
0: Thank you.
3: Thank you.
0: Thank you.
2: Thank you.
0: Ay, esa es muy, muy común también, thank you.
3: Dice Ricardo, pues yo
0: nada,
3: le...
0: De thank you.
3: Dice Ricardo, yo le apliqué la que a mí me aplicaron cuando llegué aquí. A mi carnal lo llevamos a comer sushi. Y cuando se sentó, el wasabi le dijimos, éntale, es guacamole. El güey se tragó todo el wasabi.
1: Ay, se
3: dice, pero la neta, a mí me hicieron lo mismo cuando llegué. Ay, ay, ay, ay.
1: La gratis, pero... pasa cuando hace eso.
0: No, pero se me hace bien gacho ese jale a mí. Uh-huh. Porque una cosa bien fea, el wasabi es una cosa horrible y vale. O sea, te sientes que te vas a morir.
2: Sí, está feo.
0: Yo me acuerdo una vez que fue la comida china. ¿A quién
2: le gusta el wasabi?
1: It's good. Pero tiny.
0: Pero así nada.
3: Nada.
0: Nada.
2: I don't like it at all.
0: A ver, ¿usted nunca ha probado la mostaza china? Esa también arremanga.
1: No la he probado.
0: Esa también era... Te lloran los ojos.
3: Y el pedo que te sirven un chorro. Ay, ¿para qué? Quítale esa madre.
2: Cuando llegué a Estados Unidos... Diario me metí a bañar con el boxer porque como en México no teníamos puerta en el baño, pues uno se bañaba casi casi vestido para que no llegara alguien y lo viera. Dice, y acá dejaba mi boxer todos los días al lado de la regadera bien mojado hasta que mi hermano me dice, oye, ¿por qué los calzones de mojado? Es que me meto a bañar con boxer. ¿Por qué te bañas con boxer?
0: Pues es que vengo de allá y no teníamos puerta.
1: Pobrecito.
2: Bien tapadote.
0: Maldita pobreza la de esta región. Es como un bien tapado con maldita pobreza la de esta región. ¿Verdad? Ok, va. Sigámosle
1: Prosigo.
2: Cuando llegué, lo único que desayuné por meses fue café con donas porque era lo único que sabía pedir en el 7-Eleven. Coffee and donuts.
0: Coffee Dona.
2: Es lo único que sabía pedir y desayuné eso por meses porque era lo único que me salía.
1: Pobrecito. Bien. Bien.
2: Saludos a Meño.
3: Ay, ay, ay, ay,
1: ay. Ay, bendito sea Dios que ya ahora ya hay Google Translate y todo eso. Y ahora ya no te la complicas hasta cuando viajas. A ver, espéreme, deje esa.
0: Ah, esta está bien chida. Dice, Don Cheto, yo llegué de México y me metí a bañar. Entonces yo no miré con qué tallarme. Y luego vi que había un palito en el suelo y dije, ah, y lo saqué. Y dije, ah, este es el cepillo para tallarte. Me empecé a tallar el lomo con el cepillo para limpiar el... ¡Oh! El del excusado.
2: Ay, qué asco.
0: Empezó a tallarse el lomo de bien a bien.
2: Dijo chucheras.
0: Salud para mi copa Alfredo Ortiz. Bien,
1: güey, viejo. No puede ser, viejo, no.
0: Nomás le echó camión y vámonos. Bien tallado el amigazo. Eso, amigazo.
1: ¿Y el por qué huele a cloro?
0: Ojalá cloro, tú.
1: Qué perro asco, señor.
0: ¿Por qué, vale?
1: Esa. Tengo imágenes.
3: Dice por acá, cuando fuimos al casino a Tulare y le echamos...
0: Chiste.
3: ¿Ah, chiste?
0: Sí.
3: Ah, entonces, never mind.
0: Que le echó a la máquina y que le salía premio puro refresco, pues.
3: No haga chiste, hombre, estamos cotorreando a gusto.
2: Dice, parece chiste, pero es anécdota, dice Guillermo. Dice, una pareja nos invitó a comer a su casa de bienvenida. Hicieron pollo con crema de hongos, pimiento morrón. El asunto es que cuando todos nos íbamos a comer, sabía puro perro jabón. Pues nos dimos cuenta que en lugar de usar aceite de oliva, usó champú de aceite de oliva, porque ella pensó que como decía aceite de oliva, utilizó champú en lugar de aceite.
0: Es que este aceite está bueno porque es como entre manteca y aceite, porque lo veo muy espesito. ¿Edad?
3: ¿Pero a poco no vas probando la comida?
0: Ya sé, ya es una tapadez, güey.
3: Sí, porque tú cuando vas haciendo comer lo pruebas y... ¡Ah, le falta sal! Ni modo
0: sí,
3: que no.
0: Que no, luego no le daba el olor así a rosas.
3: ¡Ah, lavanda!
0: A lavanda.
2: De guerra.
0: Oye, que te quiero mandar un saludo para hacer un paréntesis a Mercy, a MCR1, que dice, Don Cheto, cuando decimos you're welcome, es porque you're welcoming God. Está dándole la bienvenida a Dios. Por eso decimos, en inglés se dice you're welcome como Dios bienvenido. ¡Oh! Ay, aprendiendo un poco más con los radioescuchas. Bueno, ahora sí, en otro orden de ideas, así dice la saída, ya no dices esa frase.
2: En otro orden de ideas.
0: Se me hace bien mamilas. Ahora, dila, ahora.
2: Hoy la voy a decir así. En otro orden de ideas.
0: Es esa mamita, se me hace bien mamilas a mí.
2: La voy a usar hoy.
0: En otro orden de ideas.
1: Frase de
0: transición. Y yo no me la hago como un efecto de transición.
1: En otras cosas.
0: Bueno, se quedaron muy callados, ¿eh?
1: Okay. Que iba a decir algo.
0: A ver, di algo.
1: Algo. No, dice que yo cuando llegué aquí a los Estados Unidos me llevaron a un restaurante mexicano, le pedí unas enchiladas. Me sirvieron el plato de enchiladas en el mismo plato a un lado los frijoles y arroz, todos comiendo menos yo porque estaba esperando las tortillas. Pues es que los restaurantes mexicanos sí técnicamente sí te dan tortillas, ¿no? Pero acá mi compita no comía hasta que no le llegaban sus tortillas.
0: Y no, pues tú puedes pedirlas, pero no todos los platillos llevan tortillas. Sí, o sea, si ya pediste enchiladas, no te iban a dar tortilla para los frijoles.
3: Ay, ay, le va una bien tapadita. Dice, buenos días, saludos ahorita desde Armstrong, Canadá.
1: ¡Vámonos!
3: Dice, pero yo llegué a Atlanta con un camarada y le dijimos, oye, güey, vente por unas tortillas a la tienda. Y el vato andaba buscando la servilleta para ir por las tortillas.
1: ¡Ay, no, güey!
0: No encuentro la servilleta, tú por las tortillas. ¡Ay! Es que él se acuerda cuando lo mandaban a las tortillas su mamá con su servilleta.
3: ¡Ay, ay, ay, ay!
0: Bien tapadito. ¡Ay, ay, ay, ay, ay! ¡So cute! Regresamos, familia. ¡Buenos días!
1: ¡So adorable! Don Cheto.
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0: días, señores. Buenos días, su amigo Don Cheto lo saluda. ¿Cómo estamos? Saí García Solís, a mi lado derecho.
1: Muy buenos días, señor. ¿Cómo está usted? Buenos días a toda la gente que nos ve.
0: A mi lado izquierdo, el Chino al aire.
2: ¡Presente!
0: Hoy de negros, bien guapo, que se ve el Chino, irá nomás, bien guapo.
2: Tengo chamarrita porque aquí está bien frío.
0: No, me cuál frío. Y enfrente de mí, color azul cielo, porque ella es un ángel del cielo, Giselle Bravo.
3: Ah, that's so sweet.
0: Siempre de negro, la chica Ferrari, guapísima también, de guapísima del Rincón, Guanajuato, señores.
3: Good morning.
0: Good morning, Ferrari.
1: ¿Vos tenés los dos aretes?
3: Ahora sí. Ahora sí. Es que estos vienen de Hawái.
0: ¿Vienen de Hawái? Yes. All right.
1: ¿Se los trajo su befa, su befa?
0: Sí. ¿Tu amiga, la que no te contestaba cuando andaba allá?
3: Tu mejor amiga. Que
2: wow. Le damos gracias a la abuelita de Maui. Que fue la patrocinadora de Moana.
0: A la abuelita de Moana, que quiera que sea. Bienvenidos. Sí, somos el equipo completo aquí ya para estar de bien a bien en un gran programa que tenemos el día de hoy preparado para todos ustedes, donde va a haber qué noticias, qué chismes, qué muchas cosas. Muchas cosas que tenemos hoy de qué platicar. Y pues nada, buenos días a todos ustedes que nos ven a través de Estrella TV. Muchas gracias. Nos escuchan a través de 43 estaciones con la buena noticia de que hoy pues amanecimos primer lugar en León, Guanajuato, señores.
1: Así es, señor. Con información y fuente de la INRA, sin importar el género, el sexo, el formato, sin importar ninguna condición,
2: sexo, no discriminamos.
1: Ninguna condición social, estamos en primer lugar en León, Guanajuato. Gracias a toda la gente de Guanajuato por hacer a Don Cheto su programa favorito.
0: Muchas gracias a los amigos de La Bestia Grupera que nos transmiten everyday, a todos mis compañeros locutores, al licenciado Luis de Alba y su apreciable familia, que los quiero en demasía.
2: A mi novia Diana, hola preciosa.
0: A mi preciada Diana.
3: Esta Dianita de
0: Diana, okay. A mi paisano Luis.
1: Diana no traga puerco.
0: ¿Qué, cómo?
1: No, es que no.
0: ¿Liana Landín?
1: Diana no traga puerco.
0: No, no, creo que pelea al Chino. Está muy feo el Chino.
2: ¿Cómo no?
0: Muy feo. Bueno, no está feo el Chino. Tú estás...
2: Más deme.
0: A ti nomás te afean tres cosas.
2: ¿Qué, señor?
0: La voz, la cara, el cuerpo y la forma de ser. Cuatro cositas. Pero tú quítale eso y guapo estás.
2: Pero como está ahí, mete un cuarto oscuro, no va a haber.
0: No va a haber. No
1: más. ¿Por qué te encanta meter los cuartos oscuros, mencionarlos? ¿Vas mucho, va?
2: No.
1: Estás medio obsesionado.
2: Pregunta,
1: con eso.
2: Ahora que salimos número uno en León. No hay que ir aquí tú con las palancas.
0: ¿Cómo te encanta a ti? ¿Te encanta no estar en... ¿Tú quieres viajar?
2: No, pero ya que tenemos las palancas ahí con Julián, así un concierto con Julián, traído a ti por Don Cheto, ¿no?
0: Julián, ¿qué tiene que ver con...
1: Chino, además, no tenemos las palancas con Julián.
2: Pues no fuiste tú. ¡Ah!
0: Charolero.
1: O sea,
0: charola. Oiga, bienvenido, vamos a la nueva noticia. Señor, usted que nos está escuchando, muchas gracias. Saludos a todos los plomeros que están escuchando, los amigos de la lonchera, los amigos que también son mecánicos. Un abrazo a los que trabajan con la madera, que son, ¿cómo se llama? Carpinteros. Oigan, ocupo que me haga un librero.
3: Ya va a empezar.
0: Pero grandi. Como grandi, pues grandotti. Es que estaba pensando comprados en la IKEA, pero tan más
1: grandes. Tenemos un radioescucha que se dedica a arreglar casas, que se dedica a la carpintería.
0: Pero yo quiero.
1: Ahorita le digo a mi bebé.
0: Yo quiero carpintero.
3: Dígale al marido de Dianel y la.
0: Ah, de veras, voy a decir a Dianel Ciro y que va y que me desembruja ahí la casa, ¿vale?
3: Sí.
1: Sí, porque le urge también.
0: Pero necesito dos cosas del librero. Una que sea blanco. Y dos, que sea gratis.
3: en vez,
0: soy
2: ahora, chistoso. Le tengo que decir algo.
0: Dime algo, bájame de avión.
2: Está rentando. Si va a poner acá...
0: ¡Qué lo madre, el librero, donde quiera lo voy a cargar!
3: Pero si es custom y va a hacerlo a medida de ahí, ¿dónde lo va a meter?
0: ¡Qué lo madre, donde quiera, Cavi! Yo soy capaz de sacar a hijos y esposa a...
2: ¿Cuándo, perra? Al rato que lo corran ahí.
0: Es más, me voy a llevar esa madre que está allí. Cualquier día que...
1: Pero había dos de esos.
0: Bueno,
1: yo nomás les voy a decir... Pídele a Lorenta que nos...
0: Le voy a decir una cosa. Esa madre que ven allí, amanece y no anochece y no amanece.
2: Es de aquí, yo le consigo unos.
0: Amanece y no anochece y no amanece. Nomás, that's all I'm gonna say. Cualquier rato, me lo voy a llevar los dos, ir a los dos, me los voy a llevar. Chispaos, vámonos.
1: Pero hay dos de esos de cada uno.
0: ¿Y dónde están los otros?
1: Ah, ya los tiene guardados, Lorena.
0: Guardados, pues al rato le voy a decir, pues, ¿qué onda, pues, allí? Oiga, bienvenidos a Notiche, vamos a empezar con la noticia. ¡Oye, Notiche! Señores, hay anuncios pagados de Donald Trump en TV y están criticando al gobierno por eso también. ¿El ordino? Ah, bueno.
3: California aprueba leyes que endurecen penas para conductores ebrios reincidentes. Les tengo todos los detalles.
0: ¿Que reducen o aumentan?
3: Aprueba leyes que van a endurecer.
0: Ah, bueno, a todos los que los agarren pedos, sí, que... ahora sí no se van a escapar, chavalada. Sí, ¡también! Señores, cuatro países latinoamericanos, muchos funcionarios de allí les han quitado la visa. Tengo detalles, también.
3: Y México presenta nuevos avances del caso de Ayotzinapa y vuelve sobre la pista de las funerarias en Iguala. Les tengo todos los detalles.
2: Iguala.
3: También.
0: De todo la esperaba menos de ti, que dijeras Iguala. Vas a ver con tu mamá, doña Sara. Aaron... y dijo Iguala en vez de Iguala. Y también el hombre de la voz poderosa, potente y viril, el Chino al Aire.
2: No más.
0: Viril de lo que hay. ¿Sabes qué? Eres un vato muy viril, tú, Chino. Potente.
2: Lo que es.
1: ¿De dónde? De olor.
0: Adelante, don Viril.
2: Vamos a hablar del huracán Polo. Tocó tierra. ¿Cómo afectó a México? Le tengo los detalles también.
0: Señores, vamos también a los deportes con el señor Agapito Padilla. Ayer jugó la selección francesa, se me olvidó y no lo vi, Divale. ¡Y en los espectáculos! ¡Párame la trompa!
1: ¡Escándalo en el cumpleaños de Abelito! Influencer se burla y acosa sexualmente a su madre. Además, anuncia Ricardo Arjona colaboración con Grupo Firme. Maribel Guardia denuncia a su exnuera por delitos contra la salud y posible homicidio. Además, ninguno de los integrantes de Timbiriche participó en la realización de la serie. Se avecinan demandas para ViX y para Univisión. Le tengo los detalles. Comenzamos. Esto es Notichet. Buenos días, señor.
0: ¿Cómo van a hacer eso sin decirle a los muchachos? Bueno, pues el a lo mejor hermano...
1: Supuestamente, no, y usaron los nombres, pero supuestamente lo que están diciendo es que lo que no querían es que ninguno se metiera en el contenido y en decir las verdades, y como quieren sacar verdades, tomaron en cuenta a toda la gente que trabajó con ellos alrededor, pero a ellos...
0: Ahora, ¿va a salir ahí que Diego andaba con Talía?
1: Sí. Todos los romances van a salir.
0: ¿Porque este vato trastejaba?
1: Sí, van a... No, Diego anduvo con todas.
0: No, trastejaba. A mí me di... Pues, sí, pues, sí. Compa.
1: Sí, yo sé.
0: Y dice, no, yo trastejaba, viejo.
1: ¿Qué era trastejaba?
0: Haz de cuenta que los dejaba... No, es que no debo contar esa.
1: No, cuéntelo.
0: O sea, ellos los dejaban como... Haz de cuenta que en cuartos diferentes.
1: Sí.
0: Y él se salía por el balcón y llegaba al otro balcón.
2: Ay, bolas, don Cucas. Sí.
0: Trastejaba. El amigo, bien, bien, llegón allí, bien bajo ese balón, chavalo. Bueno, y eso y mucho más ahorita en los espectáculos. Ahorita vamos a las noticias, señores. Vamos a hablar de la revocación, de revocation of visas para funcionarios de cuatro países latinoamericanos. Ahorita, como dijo mi tío Panchito, andan perros.
1: Sí, andan perros.
0: Andan perros quitando visa. Estados Unidos, o mejor conocido en inglés como the United States, canceló visas de jueces, altos funcionarios y empresarios de Bolivia, Colombia, Ecuador y Perú, a los que se acusa de corrupción.
1: Corrupción, con P.
0: Es lo que dices ahí. A los que se acusa de corrupción.
1: No, eso es con T.
0: Es que yo soy de Guadalajara y ya decimos corrupción.
3: No, usted no es de Guadalajara.
0: Y muchas cosas más. Estos son funcionarios vinculados con corrupción y vínculos con el narcotráfico o conspirar contra sus respectivos gobiernos. Entre los sancionados están magistrados de la Corte Suprema, altos cargos policiales y fiscales, un empresario boliviano, un empresario y una senadora colombianas, un magistrado del primer juzgado de Lima, Perú. Entonces a todos ellos ya les quitaron su visa. La retirada de visas de estos altos cargos y sus familias forman parte de los compromisos asumidos en esta llamada Alianza Escudo de las Américas, creada a iniciativa de, obviamente, Donald Trump en marzo de este año. Entonces ya empezaron a quitarle las visas a los que tengan allí algún vínculo o que se diga por allí que a lo mejor tenían que ver acusados de corrupción o vínculos con el narcotráfico. Reportando desde aquí, desde la Embajada Mexicana en Ecuador, para Notiche, Don Cheto. No es cierto, no, Embajada Mexicana, Ecuador, ya la quitaron.
3: Ah.
0: Adelante.
3: Bueno, de Ecuador nos lanzamos a California, Don Cheto, para que presten mucha atención los californianos, ya que el gobernador Gavin Newsom firmó proyectos de ley que endurecen las sanciones para los infractores que conduzcan bajo los efectos del alcohol en este estado. Una de las normas aprobadas por Newsom es la SB 907, conocida como Ley Brown Levy, en honor a Levy, un tenista de 18 años que murió atropellado por un presunto conductor conductor alcoholizado reincidente en Manhattan Beach. Esto fue en el año pasado. Pues resulta que California ya se está enfocando en una medida pues más estricta en cuestión, con el propósito de garantizar que los conductores cuyos cargos por conducir bajo los efectos del alcohol se reduzcan a delitos menores y que sean advertidos que si vuelven a conducir ebrios y causan lesiones graves o una muerte, podrían enfrentar cargos más severos, incluido el de el asesinato. Es un recordatorio que quieren hacer para este chico que, por ejemplo, que les dije ya que no está, y es un recordatorio pues muy doloroso, pero al mismo tiempo que están enorgullecidos de haber hecho algo en honor a la vida y el legado de este chavito pues que perdió la vida, como les mencioné, por una persona que venía manejando bajo la influencia del alcohol. Esta iniciativa también fue presentada por el senador Bob Archuleta, demócrata de Pico Rivera.
0: ¿Bob Archuleta se llama?
3: Sí.
0: Chuleta.
3: Y dijo que este tema pues era personal tras la pérdida también de su nieta, que fue también a manos de un conductor que era reincidente y que estaba bajo los efectos del alcohol. La ley SB 907 fue uno de los proyectos de ley firmados por Newsom en relación con esta conducción bajo la influencia del alcohol. Creo que es importante cuando tengamos a Chalo para preguntarle sobre esto, ¿eh, don Cheto? Porque pues cada vez que le hablamos con él nos cuenta de cada caso en los fines de semana cómo aumentan en cuestión de las personas que detienen por conducir bajo el efecto del alcohol, pero ahora para que le echen ojo de que van a ser más estrictos.
0: Siempre en Estados Unidos ha habido un castigo a la reincidencia y este no es la excepción. Ahora claro, se van a poner más perros con los que ya vuelvan a reincidir a la hora de andar manejando pedos.
3: Bueno. Pedos.
0: Pues bajo las influencias del alcohol.
3: Así suena más bonito. Ay, perdón, es que usted es un presentador de noticias.
0: Yo soy un probi caminante. Yo nunca he escuchado. Soy un probi caminante sin rumbo ni dirección. No sé ni de dónde vengo, ni sé dónde ahorita estoy. Vago solito en el mundo.
3: ¿Cuándo he escuchado a Adela Micha los miércoles que está aquí que, ay, sí, andaba pedo?
0: Yo no conocí a mi madre, mi padre, y no sé quién fue. Sé que yo era muy pequeño cuando...

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1: Secuencia en blanco y negro mientras camina por un pasillo, que es lo que estamos viendo ahorita aquí a YouTube, través de YouTube TV. Y en Estrella TV. Ese es el anuncio que es de Final Battle. Y medios estadounidenses señalan que el anuncio parecía casi idéntico a una propaganda política a favor del Donald Trump, difundida durante su campaña para las presidenciales 2024. O sea que él no debería de estar
2: difundiendo eso.
1: Que él así como pagar por Estados Unidos y que él saliera allí. Se puede hacer una de las elecciones y toda la cosa. La Casa Blanca describió estos avisos publicitarios como mensajes de servicio público. Pero no son servicio público. Una cosa es que digas, se acercan las elecciones el 3 de noviembre, vota. A que nomás salga, estamos en momentos cruciales, 3 de noviembre, y nomás salga tu
3: cara,
1: tu cuerpo.
2: Y luego paid by the government.
1: Paid by the government, sí se ve así. Entonces, pues es propaganda, se dice que pagados por el gobierno de Estados Unidos son anuncios de Trump TV. Adelante, Giselle
2: Bravo.
1: Brand, Arechiga.
2: Sí. Daphne Giselle Bravo.
3: Recargas.
2: Bueno, de Trump nos... De Trump nos vamos con nuestra presidenta de México, ya que el gobierno de Claudia Sheinbaum presentó el día de ayer, para ser exactos, nuevos avances en la investigación sobre la desaparición de los 43 estudiantes de Ayotzinapa en el 2014. Imagínense, hace 12 años.
3: ¿Qué van a decir, la verdad?
2: Pues ya incluyó un nuevo análisis de registros telefónicos que, según las autoridades, reforzó una línea sobre posibles vínculos entre integrantes del grupo criminal Guerreros Unidos y personas relacionadas con funerarias y hornos crematorios en Guerrero, obviamente en el suroeste de México. Durante esta presentación, el titular de la Unidad Especial de Investigación y Litigación del caso, Mauricio Pasarán, dijo que se revisaron llamadas entre el año 2014 y 2015, especialmente las realizadas durante la noche del 26 y la madrugada del 27 de septiembre del 2014, cuando desaparecieron los estudiantes, y dijo que esto permitió identificar patrones que no habían sido explorados en investigaciones anteriores. El análisis llevó a identificar a 17 personas que no habían sido investigadas previamente y reconstruir sus comunicaciones durante las horas claves en esta desaparición de los estudiantes. También dijo que los registros mostraron llamadas entre funcionarios, pues obviamente, ¿verdad?, policías, integrantes de grupos delictivos y también personas relacionadas con dos funerarias de Iguala, propiedad de la misma familia. Según el fiscal, integrantes de Guerreros Unidos se comunicaron esa noche con un empresario relacionado con una de las funerarias investigadas. Este empresario también tuvo 8 comunicaciones con una persona que era estudiante en el 2014 y hoy es nutriólogo, imagínense, y que a su vez mantuvo contacto con integrantes del grupo criminal. Así que, don Cheto, pues se vuelve a abrir esta caja de Pandora y pues... Yo siento que ya es hora de que por fin le den esta carpetazo, tranquilidad, sí, carpetazo, y que las
1: familias... qué pasó, porque son
2: 12 años, señor, 12 años sin que las familias tengan alguna respuesta o alguna información, se me hace injusto.
1: Bueno, ahora sí vamos a nuestro segmento de meteorológico con Chinet García.
4: Nos vamos, por favor, nos vamos del otro lado del estudio con una mujer que todas las mañanas nalgona, se viste, nalgona, con una mujer nalgona, acuerpada, bella, simpática, agradable, que todas las mañanas se viste y se desviste para usted. Chinet García, esta mañana García, en el clima. Vamos contigo.
1: Vamos con el huracán Polo.
3: ¿Sabes qué? Me sentí que eras Donald Trump diciendo, she's beautiful, she's gorgeous. Nikki. Hijo de eso, así me sentí. El huracán Polo tocó tierra en Baja California Sur el día de ayer, aproximadamente a las 11 de la noche, donde comenzó como categoría 5 este huracán, llegó a categoría, gracias a Dios, pegó como categoría número 2, de alta intensidad, con vientos máximos de 177 kilómetros por hora. Al momento de tocar tierra cerca de Barrancas, la parte más afectada, o digamos de las zonas turísticas, fue Cabo San Lucas, experimentando fuerte oleaje y condiciones ventosas, o sea, mucho viento, pero la buena noticia es que se libran de las lluvias. El huracán Polo va a cruzar el Golfo de California y volverá a tocar tierra en territorio continental mexicano, en México, el día de hoy por la mañana, contrayendo lluvias intensas y largas ráfagas de viento en el estado de Sonora, y va a afectar el

0: sur de los Estados Unidos.
1: También es que puede haber inundaciones en Estados Unidos. Lo bueno es que los de Sonora ya empezaron a tratar de, ¿cómo se dice? De alejarlo, poniendo la canción Vete Ya, de Valentín Elizalde. Vete ya, si no encuentras motivo para venir acá a Sonora, ¿para qué continuar polo? Ay, adelante.
0: Mientras tanto, el Centro de Huracanes también informó que hay otra tormenta que se está creando, la tormenta tropical Rachel, que se desplaza en paralelo a las costas de México. El día de hoy está aproximadamente unas 300 millas al suroeste de Acapulco y a unas 315 millas al sur de Manzanillo, con vientos máximos de 60 millas por hora, avanzando hacia el oeste-noreste de México. Pero como está en paralelo, no va a afectar y no tocará tierra.
1: Gracias, Chinés García, la meteoróloga más nalgona aquí del programa.
0: Ay, perdón, Chinés García, me cayó una cora.
1: Se le cayó una cora. Regresamos con los deportes con el señor Tito Padilla, que nos trae everything,
0: Oh, yeah.
1: Abao de Sports, todo en cuanto a los deportes. Muchas gracias para todos.
0: Ya no va a llenar mi quiniela con el Tito.
1: No, Tito, es que chino, me preguntas a mí el fútbol americano, vale, yo no sé ni la O por lo redondo. Regresamos.
2: 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Bueno, vemos que se reporta que hay pedazos de madera dispersados por la 80 hacia el este y la 37, así que tenga cuidado. En la 99 hacia el norte, entre Central Gulch y Twin Cities Road, aquí hay 10 minutos de lentitud. Vemos que pues hay una llanta de un tráiler en la 80 hacia el oeste y Pitt School Road. Yo soy Magali Ortiz. 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Muy buen día.
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0: deportes. Y nosotros, aquí, en Notichet, no tenemos a uno. Pero está Tito Padilla, que saca la puerca al agua. ¿Cómo estamos, Tito?
1: Muy buenos días, buenas tardes, buenas noches, donde quiera que se encuentren, Don Cheto. ¡Vámonos! ¡Vámonos! Porque tenemos bastante información deportiva. Hoy, bueno, ya empezaron los juegos, ya terminó uno. Brasil le gana 4-2 a Australia, gol de Vinicius, gol de Rafinha. Pero el que vamos a estar esperando esta tarde-noche, México-Perú, tenemos la posible no alineación, porque ya mejor a ver si no decir la posible alineación, porque no es de ahí, pero según la que me están mandando, sería Tala, en la portería Tala Rangel. Jorge Sánchez, dicen muchos que no estaría Jorge Sánchez, ni tampoco estaría Jesús Gallardo, que aparecen todavía como titulares hoy. Jorge Sánchez, Israel Reyes, Johan Vázquez y Jesús Gallardo. Dicen que cambiarían al Tiloncito y también muy posible le dieron un hueco para que Israel se moviera y entrara a Campillo. Vamos a ver si es cierto. En la media cancha no se movería, dice Eric Lira, Obed Vargas y el Maguito Fidalgo. Y en la delantera, Roberto El Piojo Alvarado, la Hormiga González y entraría el viejo joven, o sea, Camberos. ¿Qué le parece, Don Cheto?
0: Tito Padilla, no sé por dónde empezar, si por el comentario del juego de la selección, perdón, de la selección mexicana que se enfrenta el día de hoy a las 6 de la tarde a Perú. Me gusta que haya sus cambios, que haya rotación para que se vea que se está trabajando en ver a todos los muchachos. Sí. El partido de Australia contra Brasil, el 4-2, que también le da una bocanada de aire fresco a la selección carioca. Muchísimo. El de hoy a las 5 con Chile y Estados Unidos, Tito Padilla. Hoy va a rodar el balón también a las 11:45, Chechia, ¿cómo se dice? Chechia. República Chechia. Checa. Contra Inglaterra y España, Croacia, buenos partidos, Tito Padilla. Y el de ayer, el 1-0 Francia con gol de Olisi ya, que se alocó Zidane. Y el 4-1 de Italia, que ya venía de una derrota y que el día de ayer volvió a darle un respiro a los aficionados italianos. Que nomás así, no pueden con su selección.
1: El de 4-1 de Italia, Don Cheto.
0: 4-1, Tito Padilla, 4-1. Sí. El pollito Esposito,
1: El pollito Esposito
0: anda metiendo goles, ya lleva como 6 en 10 partidos, no es una cosa así. Y un Turquía que estamos de acuerdo que fue la decepción del Mundial, Turquía, ¿verdad?
1: Sí.
0: Turquía fue la decepción del Mundial, chino. Se pensaba que iban a llegar bien lejos.
2: Lejos y no hicieron nada.
0: No hicieron nada.
2: No, lo estaba confundiendo
0: con Marruecos. Y Turquía ayer también, que les clavaron ese 4-1, no, pues estuvo bien gacho.
1: La verdad, sí, la verdad. Le digo, a mí me sorprendió ese 4-1, pero bueno, está bien para los italianos porque necesitan ya entender y soltar ya lo que es la defensa, o sea, también trabajar en media cancha, trabajar en la delantera. Alessandro Bastoni también está dijo hola, fue el primer gol que metieron, pero yo pienso que necesita más, o sea, meterse, al igual que bueno, varias selecciones, Alemania, Holanda con el Chon Xavi Hernández, México con Rafa Márquez, que como usted lo dice, darle esa continuidad y ese refresco de nuevos jugadores, que vamos a batallar, sí, pero que entendamos que es a largo plazo.
0: Que es un proceso, hay que entender que es un proceso. El otro día escuchaba a un periodista argentino que decía, y muy atinadamente, ¿no? Y vaya esto con respeto al aficionado argentino, que no, que a lo mejor viniendo de un mexicano se puede escuchar como como ofensivo, pero por eso quiero recalcar que se lo oía a un periodista argentino y dijo, olvidémonos de estar en una final del Mundial en menos 3 Mundiales, ¿eh? Y yo dije, ay, hasta que alguien lo dijo de allá, porque si lo digo yo, me van a tragar. Pero Argentina, que se olvide de estar en una final de un Mundial en mínimo 3 Mundiales, ¿eh? ¿Estamos de acuerdo o no? Con el plantel que trae. Que sí. Si muchos jugadores ya están saltando del barco, dicen, no saben qué hay los guachos. Bueno, hasta el técnico anda saltando de ahí, vas a ver.
1: No, e incluso, fíjese que, mire nada más qué onda. Yo hace no menos de 15 minutos estaba escuchando también un reporte argentino, así de base, y le preguntaron a 3 diferentes argentinos que si México jugara la eliminatoria en Conmebol, 10 de visita y 10 de casa, ¿en dónde quedarían? Y me sorprendió la respuesta, entre el cuarto y el tercer lugar, varios. entre cuarto y tercer lugar México estaría llegando en Conmebol, porque pues, así dijeron, en este momento, al ver jugar a México como está jugando, yo pienso que, y dije, ay, órale, los argentinos están como que ahora que ya les, ya los tocaron ahora sí de dejar afuera todo eso. ¿Qué onda?
0: Sí, como que el Mundial nos dejó un poquito mejor parados, ¿no? Oye, Tito ya. Padilla, también felicidades, porque hoy para toda la familia Padilla, hoy juega Zambia Togo a las 9 de la mañana. Para que lo vean allí. Zambia Togo, para que lo vean allí.
1: Carnal, ya viste el carnal, Miguel. Miguel, ya sabes.
0: Ahí. Oye, salúdame a tu carnal, Miguel. Tengo muchos años que no lo veo. ¿Cómo está? ¿Ya blanqueó como tú? Porque tú has blanqueado mucho, guango.
1: No, él no, fíjese, él no. Él no trabaja en la oficina. Él se anda en el solar.
0: Él se anda en el field, sí. Anda allá en Bombice, ¿verdad?
1: Más piretito, bueno. Oiga, vamos antes del fútbol americano. El día de hoy arrancan ya los juegos de comodín. Hoy, señoras y señores, los Bravos se medirán a los Phillies de Filadelfia. También hoy, las Medias Blancas contra los Astros. Hoy también el partidazo, de verdad, Don Cheto, qué partido, las Medias Rojas contra los Yankees. Buen partido, buen agarrón, mucho, pero mucha rivalidad en este partido. Y también hoy, ya muy tarde por la noche, serían Chicago contra los Padres. El equipo de el chino, Chicago, yo soy Chicago, estaría contra los Padres San Diego. Así que arrancan los juegos de comodín, tres juegos. Los que ganen dos pasan a la siguiente ronda. ¿Qué le parece, Don Cheto?
0: Así está, Tito Padilla. Pues una playoffs con de grandes ligas con un sabor tricolor, ¿verdad? Tenemos a Isaac Paredes con los Astros, sí, de Houston. Tenemos a Javier Azar, que es un pitcher ahí un lanzador ahí de los Cubs de Chicago. A Jonathan Aranda, que es primera base de los Tampa Rey, Tampa Bay Rays, sí. ¿Verdad? Tenemos a Manuel Rodríguez, que también es lanzador ahí también en Tampa. Y Tampa a Jarren Durán de los Red Sox, jardinero izquierdo. A Patrick Sandoval, que también ha jugado en la selección mexicana de los Red Sox, también de Boston, también un pincherón. Joey Ortiz de los Cerveceros de Milwaukee, es un shortstop. Yoyo Romero también de lanzador los Cerveceros de Milwaukee.
1: Yoyo, muy cierto, Don Cheto. Bien, Don Cheto, se me olvidó Yoyo. ¿Ya?
0: Yoyo.
1: ¿Ya?
0: El
1: sí, yoyo. Pues, el yoyo.
0: ¿Me das más noticias, por favor, Tito Padilla, del fútbol americano?
1: Don Cheto, de no creerse, primero, orgullo, de verdad, orgullo, Don Cheto, que miré muchísimos en TikTok, malos comentarios, pero para mi punto de vista, no sé qué piensan a la mesa. El escuchar el himno nacional estadounidense con mariachi, hermosísimo, hermosísimo, antes de comenzar el partido del día de ayer, de lunes por la noche, entre los Osos de Chicago contra las Águilas de Filadelfia. Mucho les encantó, aplaudieron casi la mayoría del estadio, hoy por lo que es la herencia hispana, así es de que vamos, y el partido no pudo ser mejor. Qué blanqueada nos dieron, chino, yo esperaba, pero mi abuelito chino dijo, permítanme el tercer quarterback de los Osos de Chicago, que no había comenzado un juego hace más de un año y medio, le dio una tunda, a las Águilas de Filadelfia, 27-7, y no los dejó anotar en el primer cuarto. Señoras y señores, ya tiene bastante tiempo que las Águilas de Filadelfia no anotaban un punto, pues les digo, pues aquí no van a seguir anotando. Se fue 7-0 en el primer cuarto, ya en el segundo anotan, pero de verdad, Don Cheto, la defensiva, ahí es donde debemos entender el fútbol americano, la defensiva gana partidos. Señoras y señores, le quitaron la bola, lo atraparon a Hurt, le hicieron lo que quisieron, lo dominaron, la defensiva no pudo, y mi abuelito hizo lo que quiso, hubiesen sido tres touchdowns, únicamente fueron dos touchdowns, 24 pases efectivos de 34 intentos, perfecto, perfecto, más de 38 años, ¿qué le parece?
0: Tito Padilla, así estuvo la blanqueadona, sí, que le dieron. Tus redes sociales, por favor, Agapeiris.
1: Tito Padilla 74, todo un espacio, Tito Padilla Deportes en Facebook, Instagram, también en Twitter, y andamos dando lata en TikTok también. Yo me voy, me voy, no me espumo. Desaparece quien digo,
2: ¿pues
1: deportes?
2: Tito Padilla.
0: Más joven que nunca, Tito Padilla. Pásame esas cremas que te está untando.
3: Ahí pura coreana, pura crema coreana.
0: Ay, pura Coriderm, pura Coriderm, el bofón. Regresamos con Saíd García, Picuchulo Solís.
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0: Es un escándalo. Ahí García Solís en los espectáculos. Y sí, señores, al rato regalamos boletos para Disneylandia.
1: ¡Wow! Tenemos hoy dos paquetazos de 5 boletos para cualquiera de los 2 parques cortesía de Disneylandia para ir a disfrutar Plaza de la Familia en Disney California Adventure Park desde el 21 de agosto hasta el 2 de noviembre. O sea que usted va a poder vivir la magia de Plaza de la Familia de Coco, presentado por Disney y Pixar, o también Halloween en Disneylandia, que ya lo tienen bien bonito decorado, la verdad, de bien a bien.
0: Chula, bien a bien, oyes.
1: Vamos a iniciar con los espectáculos, señor. Se prendió Chicali, y es que le cuento. Usted conoce al ganador de la Casa de los Famosos 3, que es Abelito.
0: Sí, claro, claro, Abelito, el chiquito zacatecano.
1: Sí, Abelito tuvo su fiesta de cumpleaños en el Estado de México, invitó a varios influencers, actores, compañeros de la Casa de los Famosos, y resulta que hubo un influencer que se llama Naim Darrechi, que subió un video e hizo una historia con Agustín, que es otro integrante de la Casa de los Famosos, donde está bailando con la mamá de Abelito y literalmente le está repegando el chilaquil a la mamá de Abelito. Pero la cuestión es que él lo cuenta en uno de sus lives y está diciendo, no sabía que era la mamá de Abelito.
0: Pero
1: y
0: está yo, buena la ñora.
1: No, dijo, y dijo, y yo llevo, y ahí está el video.
2: Oh, my God.
0: Hola, la chiquita es mamá de Abelito.
1: Sí, de Abelito.
0: Ah, perdón, perdón. Yo pensé que era ñora.
2: Pobrecita.
1: Dice, oh, y llevo, dice, y llevo toda la noche repegándole
0: el camarón
1: en el cuello a la mamá. Y se burlan de esa situación.
3: Ella está donde quería estar. Yo no le vi cara de que no estaba contenta.
0: Mira, mira, mira, veamos el video, mira, mira, mira. Vea,
1: es una falta de respeto, señor, no, es una falta de respeto.
0: Es que ella sí está moviendo, sí, la señora.
1: No.
0: A ver, pero también una cosa para los morros que estaban ahí, a los dos repegadores. Compas, si está en una fiesta de Abelito y hay una señora chiquita.
2: Puede ser familiar,
0: puede
2: hello.
0: Puede ser la tía, o algo así.
1: Bueno, la cuestión es que este video donde ellos están burlando y hasta lo están grabando y lo subieron diciendo que si Agustín le responde al otro influencer, si fuera mi mamá la que estuviera ahí y si yo fuera Abelito, te acuchillaba, o sea, diciendo, ¿eh? Aro, sí, no, le dijo Agustín. Entonces, literal, se hizo las imágenes virales, ya están pidiendo la cancelación de este influencer.
0: Ay, no.
1: Y además Abelito ya lanzó un comunicado el día de ayer diciendo que él pedía respeto para sus familiares,
0: pero
1: sus amigos.
0: Su jefa se andaba bailando, nomás.
1: ¿Y qué tiene de malo que ande bailando?
0: Pues si yo soy una mujer, tú eres mujer, y yo te digo por atrás y te hago así, y tú me perreas, yo digo, quiere bailar la señora.
3: Quiere pedo la papá.
1: No, señor, pero a ver.
0: Pues yo nomás.
1: Hacer un video.
2: Es que aparte, cómo se movía la señora, sí. No manches, si está chiquita.
1: Y además, hacer un video para supuestamente justificándolo con contenido. El tipo hizo un video donde dijo, literal, él está reconociendo que le está repegando el chilaquil en el cuello a la mamá de Abelito.
0: Sí, pues en el cuello, porque
3: está bien. Pues, ¿qué tiene? Y es una señora, también no es como que hay, es una niña que no sabe lo que hace.
1: No, a mí me parece una falta de respeto, una falta de respeto. Ojalá que lo cancelen, ojalá que el tipo le cierren todo.
3: No,
1: sí, sí.
3: ¿Qué es sociedad
0: la que yo sí veo a la señora bailando.
3: Ah, güey, ¿tú crees que no va a querer la doña en vez de los dos?
1: Señor, eso no tiene nada que ver. Ustedes están diciendo estupideces como decir, traía falda y me estaba coqueteando, por eso la violé. No, o sea, sí, literal.
0: La señora en el video se ve que está bailando con los dos.
1: Sí, señor.
2: Es que se malinterpreta ya cuando él sale.
1: Cuando él sale.
2: Y lo presume diciendo estaba arrimando
1: literal,
2: el camarón.
3: Pues mentira, no.
1: Literal.
2: Sí, pero sí lo hizo.
1: Cuando ya sabes que lo que hizo o la acción que hizo fue premeditada, literalmente estás hablando de un abuso.
2: Se hubiera callado sabiendo que era la mamá de alguien.
3: No, quieren funar y a quién hacer.
1: Ojalá que lo funen, ojalá.
2: Pero aparte el vato ya tiene su récord y ya tiene sus cositas. De hecho, él es exnovio de Yerimua y tuvieron sus problemas. Sí. Él es español y supuestamente él tiene orden de arresto en España.
1: Por
2: violencia doméstica con morras y también tuvo su drama y cuestión con cositas ahí con Yerimua y ya el vato pues ya ve que a veces se nos olvida las cosas que hacen las figuras públicas.
1: Si Chino, les voy a poner otro contexto para que ustedes sepan, si Chino está en su cumpleaños y Chino está tomando y está alcoholizado y bailando y yo estoy bailando con él así y luego un video con Giselle diciendo, oye, Chino no era gay, ¿verdad? Porque le estuve repegando el chile toda la noche.
0: yo te diría, pues Alan, no creo que...
1: No, señor, okay. Pero Chino, para empezar, estaba alcoholizado, uno. Y dos, si yo ya hago un video diciendo que yo premeditadamente lo hice, yo estoy reconociendo el abuso del al que hice, señor.
0: Está bien, pues.
1: No está bien.
0: No está bien, porque anda bailando con la señora, también ella, también, ¿para qué anda allí dándole centri?
3: La neta.
0: Bueno, ¿qué más?
1: La señora no estaba dándole centri, estaba divirtiéndose en el cumpleaños de su hijo.
0: ¿Quién se pudo haber escapado por el mismo?
2: Pero ¿cómo está?
0: ¿Verdad?
3: Ahora, Abelito no llegó por varios Espíritu Santo.
1: Ojalá que ustedes dos no los funen nomás. Espero en Dios que no, no lo hagan. Están así. Mira, 5678.
0: Nada de nada.
1: 5678. Señor, Amor Factura es la canción que está a punto de estrenarse, creo que pasado mañana, donde Ricardo Arjona anunció ya la colaboración con Grupo Firme. ¿Cómo se dio esta colaboración? El cantante guatemalteco lo explicó ayer a través de un video que creo que lo tenemos. Vamos a escucharlo.
4: Nervioso.
5: ¿De verdad? ¿Hemos portado bien o no?
0: Se miraban muy fans de Arjona los compas.
5: Resulta que yo veo un video donde este señor aparece cantando una canción mía que se llama Hongos.
0: La de Hongos.
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5: Entonces yo lo escucho, salgo a un balcón y arranco con... El año siempre empieza con enero, mentir con ser sincero. Y la vida con el llanto, lo tuyo empezó con un te quiero, yo buscaba la palabra, un Louis Vuitton de monedero y unos besos de adelanto. Y dije, aquí hay una canción y la tengo que hacer con estos muchachos. Entonces me dio por buscar a Edwin, me contestó y lo que pasó fue que era una emoción compartida. Además de esta guitarra, un artista guatemalteco le puso este, que es un textil chapín. Entonces yo le puse una dedicatoria para ustedes por agradecimiento de que estamos todos aquí. Para que la pongan en la oficina.
0: Me la voy a llevar a la casa.
4: Es que usted no sabe el sueño que está cumpliendo esta tarde.
0: ¡A la verga!
2: ¡Cállate!
4: ¿Tú estás conmigo, va? Yo traje a mi esposa. Ella es testigo de lo fanático que soy de usted y de su música. Yo creo que mis tres hijos se hicieron con la música de Ricardo Arjona.
5: Nadie sabe para quién trabaja.
0: Qué chido que salga Amor Factura con Arjona y el Grupo Firme.
1: No sabe qué buena está la canción. Gracias a la gente de Music VIP que me la mandó hace como 3 semanas, pero se estrena hasta el día de mañana. Pasado mañana se estrena. Obviamente le estrenaremos aquí en Don Cheto al Aire. Amor Factura con Grupo Firme y con a Ricardo Arjona. La verdad está muy chida la canción y qué padre que se hizo esta colaboración. Evidentemente todo surgió en el podcast este que le está yendo muy bien.
0: Sí, que salen estos tres. Está
1: el esposo de Carla Díaz.
0: Mi compa ahí anda sí. Con otros vatos. Entonces invitan a muchos artistas y luego siempre le preguntan una rola que te gusta que no, la gente no se imagina. Sí. Y cuando estuvo Edwin dijo, ¿sabes qué? Me gusta mucho Arjona. Y hay una rola que me gusta mucho de él y se la aventaron ahí, la de
1: Hongos.
0: La de Hongos. ¿Cómo dice? ¿Quién le ha dado hongos al Dios que nos hizo no sé qué? Y de ahí Arjona. Porque todo es una cosa, Ricardo no necesita. Arjona no necesita esto.
1: No necesita colaboraciones, no.
0: No. El vato es muy. Sabe con quién hacer. Sí. Solo cuando hay alguna situación ahí. O sea, él no se deja influenciar por terceras personas.
1: Completamente.
0: A que, ay, deberías de grabar con esto. De hecho. Hay una frase de él que dice, dime qué está pegando para no hacerlo.
1: Claro.
0: Una frase de Arjona, ¿no? Entonces, si lo hizo es porque el vato le nació y qué bueno.
1: Nos damos una pequeña pausa. Regreso con cosas muy fuertes, señor. Maribel Guardia denuncia por homicidio de su hijo Julián Figueroa a su exnuera Imelda Garza. Y además, Emiliano Aguilar está hospitalizado, delicado de salud. Y además, por si fuera poco, se avecinan demandas en Univision y en VIX porque ninguno de los integrantes de Timbiriche autorizó la serie. Le cuento al regresar.
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0: En vivos ahí, García Solín.
1: Señor, le cuento que la actriz costarricense Maribel Guardia ha iniciado un nuevo proceso legal en contra de Imelda Garza Tuñón, viuda de su hijo. El cantante y compositor Julián Figueroa recientemente presentó en la Fiscalía General de la Justicia de Ciudad de México una denuncia de hechos. La joven podría enfrentar hasta 30 años de prisión. La controversia, y es que Imelda, en un podcast de La Mesa Cero, admitió haber engañado a su psiquiatra fingiendo padecer severos cuadros de ansiedad, desesperación e insomnio, con el único propósito de obtener recetas de medicamentos controlados a su nombre. De acuerdo a Imelda Garza, esta medida fue tomada para medicamentos para su esposo y padre de su hijo, que se negaba rotundamente a recetarle los fármacos para dormir, y ella le daba estos fármacos y se lo suministraba en secreto. Como estas declaraciones son públicas, o lo hizo en La Mesa Cero, un podcast público, pues Alfonso Beceiro, abogado de Maribel Guardia, utilizó esta extracción de estos dichos para ir a presentar una denuncia donde están acusando a Imelda Garza de homicidio. Damn. Porque dicen que esos fueron los medicamentos justamente que le provocaron la muerte a Julián Figueroa.
0: Hombre, entonces son cosas grandes, son declaraciones muy fuertes.
1: Tenemos un certificado de la causa de la muerte ligado con los medicamentos que Imelda conseguía, okay, por lo que estarían hablando de homicidio, señor. Imagínese lo fuerte que se va a poner esta situación.
0: Diciendo pues que ya tuvo que ver que él se haya muerto porque...
1: Correcto.
0: Porque sí pues usaba algunas cositas.
1: Por otro lado, señor, Ben Ibarra, Eric Rubín y Mariana Garza han dado declaraciones esta semana donde dicen que ninguno de los tres autorizaron ni dieron su permiso, su consentimiento para el uso de su imagen, de su nombre y de su vida para hacer la serie de Timbiriche que está haciendo Televisa, ViX y Univisión.
0: A ver, primero voy por parte...
1: Sí.
0: El nombre de Timbiriche, el proyecto le pertenece a Televisa, estamos de acuerdo.
1: El Timbiriche sí.
0: Sí, que usen los nombres, ahí sí pueden ellos alegar.
1: Los personajes se van a llamar Benny, Eric, Sasha, Paulina, Thalía, Edith, Alex. ¿Cómo se llaman?
2: Todos.
1: Todos. Y sí, cada uno.
0: Pero no creo que la vayan a ganar los amigos.
1: Tampoco. Bueno.
0: ¿Por qué? Porque ellos pueden alegar que es el nombre artístico.
1: Sí, pero si eso daña su imagen. Y si están utilizando cosas que a ellos les daña su imagen, sí pueden hablar. De hecho, Mariana explicó que primero van a ver la serie completa porque no han sido testigos ni siquiera de uno de los capítulos, no los han invitado ni siquiera a ver ninguno de los capítulos. Justamente con Televisa se quiere deslindar de ellos para decir, vamos a sacar la verdad, duele a quien le duele y pese a quien le pese. Okay. Entonces, Televisa, con el interés de hacer una serie que llamara la atención y que estuviera emocionante, no los tomó en cuenta, y sí tomó en cuenta mucha gente que estaba alrededor de la creación de la banda.
0: Giselle, quiero opinar, adelante.
2: No, mi pregunta era, entonces, todo esto es basado en equipo y personas que vivieron alrededor de ellos, no las experiencias de ellos.
1: Lo que pasa es que Timbiriche lo creó Televisa. Timbiriche desde principio a fin era un grupo creado por Televisa. Los maestros estaban ahí, los productores estaban ahí. Entonces, si le van a pegar a Luis de Llano, que fue productor de Televisa más de 45 años... Imagínate si no les van a pegar a los chavitos, pues dice que van a sacar todos los romances, el uso inclusive de estupefacientes, las rivalidades y problemas que había. Se habla de discriminación. Se dice que a Edith Márquez, cuando llegaba por morenita y porque no era de la clase nice, no la querían y le hicieron la vida imposible.
0: A ver, lo que te iba a preguntar, que tú que has estado mescullido en el este mar, y que si hay material.
1: Sí hay material. Y además, pero hay otra cosa. Dicen que si las cosas se ponen fuertes y color de hormigas y sacan cosas que no les conviene a ellas, podrían inclusive esto ser la causal de que Thalía y Paulina se unan en una demanda en los Estados Unidos para ir en contra de la publicación de este material.
0: Vale, que los de Televisa no saben previamente. Y sí, que,
3: si la están aventando es porque ya se prepararon.
1: Bueno, pues no le pidieron permiso a ninguno, ¿eh? Y,
3: ¿no
1: y...
3: le tienen que pedir? ¿Sigue firmando un contrato y lo tiene Televisa?
1: Sí, pero no de sus vidas.
0: Bueno, y cuando hagan la serie aquí del programa, ¿qué?
1: Bueno, pues que saquen todo. Está bien. Que saquen lo que
3: vamos a demandar.
1: Oiga, nada más, presentando un cuadro de ansiedad y un estado de salud delicado fue lo que publicó el equipo. Yo no sabía que tenía equipo de Emiliano Aguilar. Presentó un documento diciendo que va a estar cancelando todos los equipos de trabajo porque su salud está delicada y atraviesa episodios de ansiedad y está hospitalizado. Fue lo que informa.
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0: ¿Estamos en vivo ya?
1: Ah, estamos en vivo ya, señores. 5 después de la hora en vivo. Nos puede ver a través de Estrella TV, nos puede escuchar también, o nos puede ver también a través de YouTube, Don Cheto al aire, el canal de Don Cheto al aire, ahí para que se conecte de bien a bien. Y en 43 estaciones, en una de esas 43 estaciones, somos primer lugar y nos da mucho gusto decir que, bueno, en varias se da la mera neta, casi en todas, pero nos da mucho gusto decir que en León, Guanajuato, salimos en primer lugar en la Bestia Grupera.
2: ¡Te amamos, Guanajuato!
1: ¡Muchas gracias, público! ¡Nos vemos pronto por allá!
3: Es por eso que Don Cheto nos va a mandar a un viaje todo pagado a Guanajuato.
1: Yeah. Ok, los mando bien seguido. No más que no a Guanajuato, pero...
0: Pero y gratis y todo pagado.
1: Y gratis y todo
0: pero
1: pagado.
0: Pero el jefecillo Said va a hacer un evento gratis.
1: Fíjate, ¿cómo te dice jefecillo?
0: Ah, pues que jefe. 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
1: Pepe el Toro es inocente. Habla bien chino, ¿para qué habla?
0: Pues habla normal.
1: Estás peor, cada vez estás peor.
0: Ah, normal, tengo una voz. Siento que usted le envidia mi voz. Tengo una voz así, perra de locutor. Y, ay, a lo mejor es como que...
1: Ah, yo envidio mentes. Envidio mentes. Yes. ¿Sí? Envidio mentes. Yo no envidio cosas materiales, dineros y posiciones. Mentis es lo que envidio yo, mentis. ¿Y
0: como para qué o qué? ¿Por qué?
1: Por ejemplo, la de Silvio Olmedo, que hoy nos acompaña esta mañana.
0: ¡Ay, te amamos!
1: Nuestra psicóloga de cabecera y amiga, ¡Silvio Olmedo, te amo! ¡Silvio Olmedo!
2: ¡Ay! ¡Señor! ¡La virgencita! ¡Virgencita! ¡La pared!
3: ¡Tiró todo!
4: Ya, pues, ya, atiendan a Silvia, me...
3: Se le va a caer...
2: Hoy vamos a hablar del apego ansioso. ¿Usted tiene...?
1: ¿Apego ansioso? No sé, fíjate que he escuchado mucho esa palabra, pero no sé qué es el apego ansioso.
2: Lo vendimos hace 2 semanas.
1: ¿Sí?
2: Lo que pasa es que la semana pasada Silvia estaba viajando. Ajá. Y le cambiamos de día, entonces no lo hicimos el viernes, pero lo vamos a hacer ahora. El apego ansioso. ¿De qué se trata, Silvia Olmedo?
1: ¿Cómo estamos, Silvia?
2: Si ya estás en Los Ángeles, te quiero ver mañana mismo, Silvia Olmedo.
5: Sí, estoy en Los Ángeles, pero les tengo una sorpresa. Me voy a ir a Madrid a la residencia de Shakira. Voy a estar dando una conferencia allá.
3: ¡Qué padre! ¿Cómo crees?
1: Saludos a Shakira, el que se acuerde de mí.
5: Sí, muy, muy honrada.
1: Qué muy bonito, Silvia Olmedo, que...
5: La psicología.
1: Que hasta dónde te lleva la psicología y tu conocimiento y la forma en que platica las cosas. Y hoy vamos a platicar de algo que yo le escucho donde quiera, que la pego ansioso, pero no estoy muy seguro que sepa yo qué es.
5: Okay. Cuando hablamos de apego, y esa palabra se utiliza mucho, Don Cheto, estamos hablando del tipo de vínculo que generamos normalmente en nuestra infancia, que lo aprendemos y lo aplicamos en nuestra vida de adultos. ¿Ok? Esto es importantísimo que lo entendamos, porque es un tipo de vínculo, y normalmente un vínculo que buscamos de amor y de seguridad, y este aparece, sobre todo, se desarrolla en los primeros años de nuestra vida. Entonces, voy a hacerlo rápido, pero hay que cubrir, seguro que hay mucha gente que se perdió el programa o se lo olvidó, está el apego seguro, que es aquella persona pues que ha generado un vínculo seguro, y cuando tiene una relación de cualquier tipo, si la persona le envía las señales adecuadas, pues se siente seguro y querido. Entonces actúa de una manera segura, calmada, en paz. El apego evitativo, ya hablamos de lo que era. El apego evitativo es cuando tú, de niño, te han proporcionado absolutamente todo en términos de comida y educación, pero cada vez que mostrabas una señal de necesidad emocional, decían, ay, niño, eres un pesado, o te decían, ves, este niño es muy bueno porque nunca causa problemas ni pide nada. Entonces aprendes a que si no demuestras tus necesidades emocionales, si no creas problemas, si no muestras tus deseos de compañía o de seguridad, te aman así. Y entonces generas un apego evitativo. Uh-huh. O sea, lo que haces es evitar mostrar tus emociones porque tienes inconscientemente, digamos, programado que si demuestras tus emociones o demuestras tu cariño o demuestras tu necesidad afectiva, eso no es bueno.
1: Ok, okay, entonces apego evitativo es cuando no demuestras, y entonces me imagino que el apego ansioso es como el miedo a que te rechacen, a que te abandonen, a que no te quieran.
2: Claro.
1: Eso es como el apego ansioso.
5: Ahí está. Entonces, un apego evitativo, por ejemplo, lo que normalmente hace es no necesito a nadie, y cuando le deja a la pareja o tiene un conflicto de pareja, en vez de intentar resolverlo, evita, evade, se va. Y no porque no necesite amor, es porque está prácticamente programado desde la infancia a actuar así, ¿no? Si no demuestro necesidades emocionales, ¿no? Entonces, porque aquí viene una bomba de relojería. Luego tenemos el apego ansioso. ¿Y qué es el apego ansioso? Bueno, voy a explicarlo de una manera muy sencillita y cómo se genera cuando eres niño. Si has tenido unos padres, ojo, no es que sean malos padres, es un tipo de conducta, que no han estado presentes, o cuando están presentes no es predecible su presencia. Les pongo un ejemplo. De repente tu papá, porque están separados, un día viene a tu cumpleaños y otro día no. O tu mamá un día te viene a buscar al colegio y otro día no. O tienes un padre que es muy nervioso y cuando llega del trabajo, un día que le han ido las cosas mal en el trabajo, te regaña por cualquier cosa, y otro día que le han ido bien, aunque tú hagas las cosas mal, te trata bien. Entonces, ¿qué te pasa? Tú como hijo, lo que tienes miedo, como no sabes leer las señales de esos papás y sientes esa sensación de abandono, ¿qué estás haciendo constantemente? Tratar de evitar eso, actuar contra eso. Y cualquier señal de ambigüedad, les pongo un ejemplo, tú mandas a tu pareja un mensaje: hola, mi amor, ¿cómo estás? Ok, un apego ansioso, si no le respondes a las 2 horas, él o ella va a estar generando una telenovela de por qué ya no le ama.
0: Una historia, sí, claro.
1: Clásico. Ya no me quiere, no le importa.
5: Claro, y crea una dinámica peligrosísima, porque lo que le pasa a esa persona es que empieza a sobresaturar a la otra persona, intensea demasiado. ¿Y qué pasa? En una relación de pareja, una persona que tiene apego ansioso está constantemente intentando, poniéndole demasiadas ganas a una relación, estando demasiado pendiente. Cualquier cosa que la otra persona haga le va a dar un valor emocional que equivale a: ya no me ama, me está abandonando. Entonces, ¿qué pasa? Ese tipo de personas al final prestan más atención a interpretar las señales de los amigos, las señales del jefe, las señales de la pareja, y crean un tipo de personalidad extremadamente ansiosa, porque están constantemente pensando en todos los peores escenarios que tienen con las personas. Por ejemplo, don Cheto, si usted, imagínese, está mirando ahora mismo a sus notas. Si yo fuera un apego ansioso, es: no le intereso. No le intereso.
3: Me está ignorando.
5: Cuando no, pero tú, le vengo lo valiendo. Que usted está haciendo es justo lo contrario, tomar notas, ¿no? A lo mejor un día tu pareja no te contesta inmediatamente porque está conduciendo a tus hijos y no puede contestar. Pero claro, cuando tú estás con un apego ansioso, al final, ¿qué te pasa? Que te sientes vigilado o vigilada.
1: Te hago una pregunta, Silvio Olmedo. Por ejemplo, los amigos, que ha habido muchos videos, que la esposa constantemente está hablándoles al trabajo, ¿ese es un apego ansioso?
5: Ese es un apego ansioso. Okay. Y los apegos ansiosos tienden a ser más celosos.
1: A ver, otra. ¿Las mujeres o los hombres que constantemente necesitan que les digan que los quieren, es apego ansioso?
5: Sí, necesita una reafirmación.
1: A ver, ahí te va. Saludos a todas las mujeres, que les quede el saco.
5: Claro.
1: Hombre, pero además, tú eres hombre, apego... ahí va. ¿Me quieres?
6: Pues yo soy.
1: No. Pues, pero mi hombre, pues. Okay. ¿Sí me quieres?
6: Sí.
0: Qué feos gustos tienes.
1: ¿Y cómo sabes que me quieres?
6: Pues porque te quiero, yo sé que te quiero.
1: Sí, pues está bien, me quieres, pero ¿are you sure? Así son. Hay mujeres así, que constantemente están pidiendo que les digas: sí, te quiero por esto, por lo otro, y por lo otro, por aquello, y por aquello. O sea, es un apego ansioso. Yo lo estoy descubriendo ahorita.
3: Oh, wow.
1: Lo digo por cuando yo anduve novio con Giselle, cada rato tenía que...
3: Ay, claro que no, pobrecita.
1: A ver, ¿qué más, Silvia? ¿Qué más?
5: Entonces, imagínense, porque un apego evitativo también es un tipo de personalidad muy difícil. porque en el fondo tienen miedo a mostrar sus sentimientos y si tú estás con una persona con apego evitativo, vas a sentir que no te ama. Y lo que ese apego evitativo está haciendo es, me da miedo mostrar mis emociones, mis sentimientos, pero te amo.
1: Ok, Silvia Almedo. Entonces, por ejemplo, pues estamos, como dijera mi tío, estamos acarreados para encá la tiznada, los todos, ¿no? Porque o somos evitativos o somos ansiosos.
5: No.
1: ¿No?
5: O tenemos un apego seguro y sano.
1: Pero que de aquí todos somos evitativos o ansiosos.
2: Sí.
1: Ahora, Silvio Almedo, si yo me considero un vato con apego ansioso, una persona con apego ansioso, ¿cómo? Yo sé que tú ya no das terapia individual, pero si tú fueras mi terapeuta, ¿cómo me trabajas a mí?
5: Ok, fíjate, esto no es terapia, porque esto es educación.
1: Ok.
5: Esto es romper, es bueno ir a un psicólogo clínico. Yo llamo cambiar a tu Pepito Grillo.
3: Okay.
5: Tú tienes un Pepito Grillo que te está repitiendo constantemente ideas erróneas que no cuestionas. La primera es, por ejemplo, acabo de escribir a mi pareja, 2 horas después, si no me contesta es que ya no me ama. Entonces, ese mensaje de si no me contesta ya no me ama es el que hay que cambiar.
1: O sea, tú trabajarás conmigo.
5: Trabajando.
1: En vez de pensar que ya no te ama, ¿por qué no piensas... Está ocupado, no trae el celular, está en una junta, el vato claro, anda en el tercer piso con un calorón.
2: Usted no sabe que la mayoría de la gente que tiene apego ansioso no lo puede controlar, ni es algo que lo hace de forma porque lo quiere hacer.
1: Por eso, entonces Silvia está diciendo que su approach con uno sería no quitártelo, más bien como darte opciones a que no pienses en lo negativo, me imagino, ¿no, Silvia?
5: Claro, ustedes saben que una vez que tú ya haces algo automático, lo haces sin darte cuenta. O sea, no sé, conocen a gente que de repente anda de una manera y arrastra los pies, ¿no? Y eso es muy malo. Y es muy sencillo. Oye, levanta los pies. Bueno, pues volver a entrenar a esa persona se tarda tiempo, pero se puede. ¿Me explico? Lo que pasa que no es de la noche a la mañana. Entonces... ¿Qué es lo primero que haces? Es saber qué nivel de apego ansioso tiene. Porque hay gente que solo tiene un poquito, pero hay gente que ese nivel de apego ansioso le hace que padezca celotipia, o sea, celos patológicos que llevan siempre

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1: La capacidad para mostrar cariño
2: y
1: un apego ansioso va a analizar eso como no me ama.
3: ¿Cuántas parejas que están oyendo ahorita no tienen esa dinámica en su...
4: ¿En su casa?
3: En su casa.
4: Híjole, qué fuerte.
3: Yo quiero que me digas que me quieres seguido y el otro no sabe. El otro para él decir te quiero es, ya tienes, hay que tragar en el refrigerador. Ese es mi lenguaje de amor, baby. Esto está difícil.
1: Pero fíjense, ¿saben lo que pasa muchas veces? Que muchas veces es el apego ansioso el que acaba la relación y el que más sufre es el evitativo, porque es incapaz de decir a esa persona, yo te amo, yo te necesito, yo tengo la incapacidad de decirte te amo, estar ahí emocionalmente, necesito tus abrazos, porque un apego evitativo puede hacer sentir a la otra persona que incluso un simple abrazo es ahí, quítate. Y es porque tienen miedo a mostrar vulnerabilidad.
3: Señores, gracias Silvio Almedo, gracias por la plática de hoy. Señores, ahí nos queda muy raro, muy, muy claro, digo, ¿qué eres tú, ansioso o evitativo? Y se puede uno quitar lo automático. Lo bueno que nos dijo Silvia el día de hoy es que se puede uno autoentrenar, al menos de que ya estés ya de a tiro muy cateado, pues ya podrías tú ya conseguir un profesional, pero sí se puede uno romper esas ideas que ya estás actuando en automático y volver a entrenar a esto, y que sirve mucho escribirlo. Silvia Almedo, que te vaya muy bien en Madrid, un abrazo grande y gracias por estar con nosotros, Silvia.
1: Muchas gracias.
3: Gracias, Silvio Almedo, en todas las plataformas. 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
8: 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Bueno, vemos que se reporta un choque que ya ha sido retirado. Como que hay 5 minutos de demora en el 80 hacia el oeste y Madison Avenue. Hay 3 carros involucrados. Espera retrasos de Antelope Truck Scales 99 hacia el sur entre Arnold Road y Twin Cities Road. Aquí hay 10 minutos de lentitud en la 65 hacia el sur entre Blue Explorer y Pleasant Grove Boulevard. También hay demora. Yo soy Magali Ortiz. Tráfico 2 veces por hora en las mañanas y en las tardes por la ranchera Superstation 92.1 y 105.5 FM. Muy buen día.
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1: ¡Señores, al aire, señores! ¡Buenos días, familia!
2: ¡Ábramelo, Don Cheto!
3: Ay, ya más abierto.
4: Ya está más abierto.
3: Ya no se puede.
2: ¡Ábramelo, por el amor de Dios! El buzón, esta mañana, si tiene alguna sugerencia, algún tema, algún saludo, alguna recomendación, lo que usted quiera hacer, alguna crítica, alguna cosa, aquí hasta mentadas se reciben, nomás que se regresan, ¿eh? Pero bueno, échenle.
5: No, que no se
3: regresen. No, igual recomendaciones de temas, que se les ocurra, está chido este tema, vale. Y saludos, por ejemplo acá, Chino, feliz día a todos, solo quería que le mandaran un mensaje de cumpleaños a mi esposo, Mario Villalobos, el Pollo, de acá de Delaware, que hoy cumple 47 años, y lo queremos toda su familia.
1: Ah, saludos, bueno, vamos a mandar saludadera, dejen si cae de bien a bien, dijo Chuchera, señores, en Instagram, Don Cheto al aire, Barbo Gisales, soy Said, el Chino al aire, dice...
2: Felicitaciones para mi excuñada Perlita Nambo, que hoy es su cumpleaños.
1: Ah, qué chido, dice por acá Omar, salúdenme a mi Camoti, Luis Martínez, que ya se va a casar con su tóxica Irma, en voz de Said. Saludos para mi camuflaje, Luis Martínez, que te vas a casar con la otra, aunque sabes que yo soy el único.
2: ¿Cómo?
1: Así no hablas tú, pues, pero
2: raza que eres. ¿Cómo
1: dijo? Mi camuflaje. ¿Qué
2: es camuflaje?
1: ¿Qué es tu camuflaje?
2: No.
1: Tu funda, pues, tú eres la funda, pues. Dice, tema, un batote más. Haga un tema como las morras cuando se comportan como hombres, dice Lisbeth. Hay que estar, así lo hacíamos, en algún momento lo hemos hecho. Un batote más. Veces. Buenos días, Don Cheto. Saludos a... Con un beso sucio de Said para Miguel Orona, desde Wichita, Kansas.
2: Miguel.
1: Beso sucio.
2: Ándele.
6: David Sara te dice, Don Cheto, saludos para todos en cabina. Mándeme un saludo con la voz del Chino. Igualito.
3: Alex.
6: Viti.
3: Saludos a todos los que escuchamos aquí en Omaha, Nebraska. Todos los días los escuchamos. Saludotes.
2: Iván González desde Chihuahua quiere que le lo felicite porque es su cumpleaños el día de hoy.
1: Felicidades y arriba Chihuahua, señores. Don Cheto, saludos para mi baby. Ella sabe quién es. En Dallas, de parte de mi compa Mox.
2: A ver, es su amantita.
1: Disfu, pues dinos el nombre. Ha de estar casada la morra. Exacto, se envías que la ruca está casada.
6: Uno de los dos.
1: Edad. Don Cheto, una vez hicieron frases célebres de su rancho. ¿Por qué no lo puede repetir? Claro, de ahí salió lo de bien a bien, dijo Chuchera. Sí, claro. ¿Verdad?
2: Pues no. Un saludo para mi esposa Esmeralda Ortega del mero Michoacán. Los amo, son la mera verdura del caldo, dice por acá Adrián García.
1: Saludos para Magali, que es empleada y lo escuchamos diario aquí con Gabriel y Magali. Saludos, no sé empleada de dónde, se oyó medio feo eso de es empleada, pero trabajamos en...
2: A ver, todos hay una petición empleados. De Omar.
1: Dice por acá, saludos a mi camot, ya la del camuflaje.
6: Sí.
2: Más ¿pero que... la de la boda?
1: Sí, más ya. Que yo dije, en vez de decir camote, dije mi camuflaje.
2: Ah, ok.
6: Dice, buenos días, quiero
1: ¿quién
6: que
1: es tu camuflaje ahí?
6: Quiero que el Chino y Don Cheto se echen un dueto. La rola del Príncipe Azul, dice Jesús Ochoa.
1: Cala, Chino.
3: Oye,
1: nos conocimos
3: Azul.
1: En el baile aquel. Mientras con ama tus ojos cafés, pero ellos no se fijaron en
3: no me la
1: mí.
3: Sé.
1: Como si tú esperas un Príncipe Azul. Jálate.
3: No me la sé.
1: Ven, sueña y baila conmigo.
3: No me la sé.
1: Este vals. Mientras que llega tu Príncipe Azul. Tirín, tirín. Ese rolón, unas perras.
3: ¿Quién es esa?
1: Liberación.
3: No la.
1: Ahí la canta Lupi Barrera. What? Esa rola es de Joan Sebastián.
3: No manches, sí.
1: Serio.
3: Primera vez que la escucho.
2: Dice Cristian, saludos a mi esposa Elizabeth, que debe de estar dando almuerzo a nuestro pequeño terremoto.
1: Están bien dormidotis los dos, güey. Y Somi ahorita. Bien dormidotis. Saludos a la cuadrilla, a las puercas blancas de Santa María, California, que andan cortando lechugas. Saludos a las puercas blancas de Santa María, Califas, en la lechuga. Mándenos unas lechugas.
3: Emanuel.
1: Hacemos unos sandwichones.
3: El Manuel, siempre, cagan el tema de Change My Mind. La tierra no es plana. No manches.
1: Ya, mira, hay más. ¿Cómo se dice?
6: ¿Ideas?
1: No, como que algo que sí es cierto. ¿Cómo se dice que es la mente ahorita?
2: ¿Verdades?
1: Sí, o sea, de que la tierra es plana, que no. El creer que la tierra...
2: Hay
1: que,
2: más indicios.
1: Ah, no, o sea, si hay más pruebas de que la tierra es redonda que el que la tierra es plana.
2: Ah, ok.
1: Y la otra sería, ¿por qué... ¿Por qué ocultar algo tan...
3: Que no afecte nada.
1: Tan, o sea, ¿qué? ¿Qué ocultar qué? O sea, es más difícil pensar que la Tierra es plana. ¿Dónde se va todo? O sea,
2: hay gente muy chisqueada.
6: A ver, esta Don Cheto dice, les tengo tema, dice Guillermo, les tengo un tema, preguntas. Preguntas marihuanas. ¿Qué te has hecho? ¿Qué preguntas marihuanas te has hecho? Ay, no, ¿cómo me lo escribiste? Medio raro.
1: Sí.
6: ¿Qué preguntas marihuanas te has hecho? Ejemplo, ¿las moscas dormirán? ¿Los peces lloran?
1: Ah, está de preguntas marihuanas.
0: Está chido, me gusta preguntas marihuanas.
1: Está chido, así como.
2: I like it.
6: Sí.
2: ¿Cómo se llama este muchacho?
6: Guillermo, le damos un
1: Guillermo, una pregunta. Guillermo,
2: te voy a mandar, un Starbucks, Guillermo.
1: Pregunta marihuana. ¿Dónde, güey, están los calcetines que siempre salen sin par?
2: En la parte de alrededor de la lavadoras. Ahí hay. De hecho, la gente que tiene lavanderías, ellos juntan un montón de nones de calcetines.
6: A mí siempre se me pierden.
1: Sí. No, a ti nunca se te han perdido unos choncillos.
3: ¿A qué olera? ¡Ah, no. Chulada! Eso.
1: No, sí, no, sí, no, fíjate, en el cajoncillo, güey. Cuando fui a tu casa, que fue al baño, te faltan dos.
2: ¿Usted los agarró?
1: Un morado, un violeta y un blanco.
2: ¿Usted los agarró?
1: No, yo nomás dije.
6: Ah. Doncito Vidente.
1: Dice.
3: Saludos a Dani Carrillo, es mi esposo y andamos trabajando aquí juntos en Niagara Falls.
1: Okay. Yesenia, traigo cruda moral. Me puse bien borracha el domingo.
2: Qué bueno.
1: Es bien fea la cruda moral. Es más gacha que la.
2: Es que la gente malacopa sí se pone fea.
1: ¿Sí, edad?
2: Sí.
3: Tema, ¿recuerda algo que te haya hecho causado mucha risa? ¿Puede ser?
2: Saludos a mi madre Magdalena Plasencia, que está aquí en el trabajo conmigo. Ella no los conocía hasta el día de hoy que los vio en video. Dijo, ¡ay, qué guapo está el chino! La señora necesita lentes. Dice,
1: No. ¿Tú, why are you hating, bro?
2: Eso es lo que está diciendo su hija.
1: Ah, la señora necesita lentes.
2: La señora necesita lentes.
1: ¿Cómo se llama, doña Magda? El chino es guapo. Quítate la gorra. Ay, güey, ponte la mejor. Mira, eso, chinampa. ¿Ya se calmó el frío, güey?
3: Ya se calmó.
1: Ya se calmó el frío. Mira. Sí, es que sí estás guapo, chino, estás guapo, güey.
3: Señora, usted sí sabe y tiene buenos gustos.
1: Sí, pues
3: es cuando perro.
1: Dice, Don Cheto, saludos. Soñé que andaba en México y que mi mamá me abrazó y desperté llorando. ¿Cuál es el último sueño por el que has llorado, Pablito? Apunten los temas.
2: Yo no he llorado en sueños.
1: Yo sí. ¿Usted? Una vez me visitó un amigo que se murió y lloré mucho.
3: Oh. Le cuento el de la güera que me quería despertar para ligar. No, yo dormido y me volteé y la ignoré y estaba enojada porque se estaba soñando que se subía al carro, que era un carrito que yo traía, y que adentro estaba pintado que una vieja me puso en todo el tablero. Yo te amaba, yo hice todo por ti. Que decía, que yo según le decía, ay, sí, pues era de alguien con quien andaba, incluso yo lo estaba pagando.
2: Güera, ya eres vidente.
3: No.
1: Exacto, güera, no fue sueño. ¿Cómo se dice?
2: Visión. Premonición.
1: No. Fue visión.
3: Pero deja eso. Le digo, ¿en qué cabeza te cabe que si yo veo que el carro está pintado por dentro, te voy a decir, ven, súbete al carro? O sea, no. Y me quería levantar para hacerla de a pedo. Le dije, no, volteate y duérmete.
2: Dice por acá, propongo el tema experiencia tacaña. Dice, tengo una amiga que terminó con su vato y al día siguiente su vato fue a la casa a pedirle todo lo que le había dado. Peluches, una cadenita, unos zapatos.
1: Madre, yo de una mujer lo puedo esperar, de un vato no.
6: Pues ni de uno ni de otro, no está chido. Ya lo que diste y por las dos partes.
1: Don Cheto, un pan y un saludo, ven niño, salud para mi copa, ven niño, un abrazo viejón. Don Cheto, quiero que me haga un saludo comercial para mí que vendo mariscos en la calle.
3: Métete a la aplicación.
1: Métete a Cameo y ahí platicamos. De hecho, puede mandar mensajes gratis en Cameo. Ya le quité los de Cameo estaban cobrando, pero ya le quité el precio de los mensajes.
6: Les tengo una sorpresa.
1: Sí. Espérate. Saludos a mi amiga Norma, que me mandó un mensaje en Cameo, que dice que me conoces desde hace mucho tiempo. Ya te contesté, Norma. Puedes ver el mensaje. Ya le quité el cobro a los mensajes.
2: Ibsen Guizar dice...
1: Espérate, iba a hablar, princesa.
6: Daniela Herrera, sí sabe nuestra amiga, sí, Daniela, claro. Herrera, guapérrima.
1: Ah, sí, Daniela Herrera, sí.
6: Dice que va a venir a California el próximo mes y dice que sí será prudente podernos venir a visitar en cabina. Ya le dije que sí.
2: Mi amor, por favor, no ven. Permiso, quiero abrazo, beso, apapacho.
1: Pero no, que pajé. No venga. ¿Por qué este iba a andar de perro sarnoso?
2: No, aquí yo lo voy a cuidar.
1: Chino.
2: Yo lo voy a cuidar a mi última amiga.
6: Porque sí, porque viene Dani.
1: A Daniela Herrera, a la morra, ¿qué? A la guapota.
3: ¿Dijo cuál? Al contrario, mamacita, vente, baby.
1: Por eso, pues, que no queremos que vengas.
3: Ay, no seas de perro. Tú vente, baby, te va a gustar.
2: Ibsen Guizar dice, ya casi terminamos la papa y continuamos con el betabel. Saludos hasta a los troqueros de Idaho, dice.
1: Idaho, saludos a los troqueros. Viejo hermoso, tema, ¿qué les preguntó al ChatGPT?
6: Uy, un montón de cosas.
1: Saludos a San José, Huipana, Michoacán, mis carnales que lo escuchan en Texas y Alabama, de parte de Luis. Santa Cruz. Saludos a toda la familia Santa Cruz en Alabama, en Wipana Mitch y en Texas. All right.
2: Saludos al jabalí, al mandil, al pariente y a la banda de armas Painting en Omaha, Nebraska, desde Morelia hasta Morelia, Michoacán, dice. Paisanos.
3: Oye, este güey es machín Disney.
1: No, güey, es a la gente.
3: No, es que, o sea, es un vato y su Instagram Disney 60. Disney 60. Y el vato dice, saludos a todos, todos los días los miro, y pues le quería mandar el nombre, me meto a su Instagram, y el vato tiene gorra y todo de Disney, o sea, y su Instagram.
1: Oh, le gusta Disney. Ah, yo también conozco raza que vatos que les gusta ir a Disney mucho. Salud, viejón, el sábado fue mi cumpleaños y no me felicitó nadie, felicíteme usted. Pedrito Villegas, un abrazo, happy birthday tuyo, viejo.
6: Mándale $20.
1: Ahí te van 20. ¡Fum!
3: A ver, tema, cosas que te hacen enojar y no te puedes controlar. Ejemplo, me emperra comer, agarrar mi chile serrano y que no pique. Me emperra.
1: No, está loco.
3: Está loco.
1: A ver, cosas que te emperran así.
6: Pero el chile
1: es que lo hemos hecho varias veces, como cosas sin nada que ver, entonces que te hacen enojar.
3: Okay.
1: Por ejemplo, a mí que no tenga filo un cuchillo, que cabe de comer y que vea el aguacate. ¡Hijo!
3: Oh, eso sí está.
1: Está bien gacho esa madre. Hoy quiero mandar un saludo a Ixchel, que está escuchando por primera vez el programa, y a Pepe Padilla, que están escuchando por primera vez también Don Cheto al aire por allá.
2: Les mando besos.
1: En Indiana, con mi gran amigo Arturo, a Ramos Lozano. Bienvenidos al norte, y yo sé que muy pronto se van a querer regresar.
2: Mónica Valladolid, tu cumpleaños fue el sábado. Te mando happy birthday, bebé. We love you.
1: Órale, pues.
2: Mónica Valladolid.
1: Mónica Valladolid. Don Cheto, pregunta marihuana. ¿Ustedes saben de algún entierro de un enanito? Cuando se mueren, ¿sí los entierran? Pues
6: obvio, que tienen que...
1: Está chido lo de preguntas marihuanas que sí. Te has hecho. Está chida esa, hay que hacerla. Preguntas marihuanas. Preguntas marihuanas.
3: Hugo, saludos a Giselona. Felicita a mi hermano mayor que está cumpliendo 46 años, happy, a Noel.
6: Noel, happy birthday. ¡Mua! Que cumplas muchos años más. Dice un saludo para todos los chapines.
1: Ah, saludos a la... Oye, por cierto, ayer... Guatemala goleó a El Salvador 6-0.
3: Bien.
1: O sea, no se agüiten los salvadoreños. Es el aplauso para Guatemala, que metió goliza 6-0, ¿no? Andaban que no cabían los viejones.
3: Pues es que no le ganaron la vez pasada y por eso fueron una de las cosas que no fueron al Mundial.
1: 6-0. Entonces
3: se desquitaron.
1: Se desquitaron ahí.
2: Oye, bebé, cuéntale a la gente dónde vas a estar el fin de semana.
6: Ah, sí, los invito, Don Cheto. Voy a estar este sábado de 12 a 2, de 12 a 2 este sábado 3 de octubre en el Apple Market, que van a celebrar su sexto aniversario. Y ya me dieron santo y seña de todo lo que van a regalar.
1: A ver, cuéntale. 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
3: Un PS.
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2: Va a ir con un cuerpazo caribeño, mi comadre, que lo
1: ¿cuál
2: trae.
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1: Órale, para que
2: y
1: vean.
2: Saludos a mi compa Napo, que toda la gente de Baker.
1: Ah, King. Con mucho cariño para él. Don Cheto, pregunta, opinión marihuana. Todos los refranes mexicanos, póngales por delante y por detrás y se vuelven albures. Por ejemplo, el que mucho abarca por delante y poco aprieta por detrás. A ver, camarones. Árbol que nace por delante, jamás su tronco endereza por detrás.
6: Camarón que se duerme
1: por delante, se lo lleva la corriente
3: por detrás.
1: El que con lobos anda por delante, a aullar se enseña por detrás. Tienes razón.
3: Ahí está, ¿no? Bueno, sí, le
1: saludos a mi compa, ven, niño. Te hago un favor al mandarte el saludo.
3: Por delante.
2: Tú me das el de atrás.
1: Vamos a regresar con...
2: ¿Con la abogada?
1: Con la abogada. Recharge. Recharge.
2: Que nos llamen para las preguntas.
6: 818-563-1055 o también pueden enviarlas a las redes sociales de arroba Don Cheto Laire. Si soy Saí del Chino Laire, bravo Giselle.
1: Bien jalapeño, chavalada. Regresamos con la abogada y después las preguntas marihuanas, el tema de hoy.
2: Ok.
1: Para que las vaya pensando.
6: I like to move it.
1: All right. I know you love to move it.
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9: 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Bueno, vemos que se reporta que en la 99 hacia el sur entre Arnold Road y Twin Cities hay 20 minutos de lentitud. 10 minutos en Sacramento por la 80 hacia el oeste entre Madison Avenue. Esto vemos que hay un choque multivehicular. Tráfico a vuelta de rueda desde Antelope Scales. Hay 10 minutos de demora. Yo soy Magali Ortiz, tráfico 2 veces por hora en las mañanas y en las tardes por la ranchera Superstation 92.1 y 105.5 FM. Muy buen día.
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18: La banda sinaloense MS, ganadora de varios premios Billboard y un Latin Grammy, está aumentando su popularidad a pasos agigantados y ya es una referencia obligada entre gruperos. 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
1: Oiga, familia, buenos días. Este momento de que si usted tiene alguna pregunta, alguna duda sobre, sobre casos de inmigración, la Liga Defensora tiene su barra de abogados, su bufé de abogados, que son puros perronis, puros perronis. Y entre esos abogados hay una chica de Michoacán.
2: Guapa.
1: Guapa. Se parece, me da unos aires a Selena.
2: Que se la sabe de todas, todas.
1: Que se la sabe de todas. En el viento las compone.
2: Con los ojos cerrados ella arregla un caso migratorio.
1: La abogada Leticia Valencia, que está con nosotros esta mañana. ¿Cómo estamos, abogada? Oda, petiota, ingratota. ¿Cómo estás, ingrata?
3: Petiotítima.
1: Abogada, la soñé, la soñé.
2: ¿Cómo estás?
3: Ah, sí, ¿qué soñó?
1: Que andábamos de la mano en el Suami de San Fernando echándonos un tejuino y comiéndonos un elototi de asado, dándonos unos perros besototis con las jetas bien prietas. Ahí tú dirás, chiquilla, si sea si realidad o te fresea.
2: Se reconoció la chapuza porque a la abogada ni le gusta el tejuino.
1: ¿No le gusta el tejuino? A la abogada todo lo que empede y le encanta.
2: ¿Pero el tejuino no empeda?
1: ¿No?
2: No.
1: Abogada, ¿cómo ve? ¿Would you like it?
3: Sí me gusta el tejuino a veces.
1: Pero el elote asado y las jetas prietas así.
3: El elote asado también me gusta.
1: Bien, está así.
4: Pasó la prueba.
2: Pero ir al suami con el cheto de la mano, no sé.
1: De la mano. Agárrate algo, hay unas pinzas o lo que tú quieras. Hay un
5: mercadito de Los Ángeles, llévesela por un...
1: Ey, ey.
2: Es mi sueño.
1: Es mi sueño. It's my date. Chera. Abogada, pues hay que invitar al público a que le llame, a los que estén en casa, llámenos.
4: Al 818-563-1055 o las redes sociales de Don Cheto al Aire.
1: Exactamente.
2: Abogada, ¿quiere iniciar con algún tema en cuestiones de migración? Empecemos.
3: Sí, claro. Quiero comentar sobre algo que se llama la cancelación de deportación. Es un alivio migratorio que pueden pedir las personas que están enfrentando procedimientos de deportación. También muchas personas la conocen como la ley de los 10 años. Esta ley dice que si tú has estado en los Estados Unidos por más de 10 años, eres una persona de buen carácter moral y tienes a familiares, residentes o ciudadanos que van a sufrir si te llegaran a deportar, no solamente te cancela la deportación, sino que también sale residente del tribunal. Así que si están enfrentando procedimientos de deportación y ya tienen más de 10 años en este país, es un alivio migratorio que pueden solicitar para prevenir esa deportación.
2: Abogada, ustedes como abogados expertos en inmigración, ¿cómo están haciéndole ahora que ha habido muchos casos, por ejemplo, que agarra ICE a una persona y que lo están cambiando constantemente de ubicación? Justamente para que los abogados no puedan hacer nada, ¿cómo localizan a los clientes? ¿Cómo, o hay forma de, no sé, de demandar a migración o qué se puede hacer?
3: Sí, ahí se está haciendo eso porque en ciertos estados te pueden negar la fianza porque entraste de manera ilegal, pero en otros estados todavía puedes aplicar para fianza. Es algo que hace ahí sin anunciarle obviamente a la familia y luego publican la locación de del detenido en el ICE Detainee Locator, pero ya cuando fueron trasladados. Algo que podemos hacer los abogados es todavía entrar como sus representantes, porque ya cuando podemos localizar en qué centro de detención están, entonces pueden ir a visitarlos, pueden hablar con ellos, pueden saber un poco más sobre su caso para solicitar la fianza durante la audiencia.
1: Ok, dice por acá Jorge, abogada, tengo dos hermanas y un cuñado que no le renovaron su DACA. ¿Qué pasa con ellos que no le renuevan el DACA? ¿Los van a deportar o se puede hacer algo al respecto? Buena pregunta.
3: Si ya pasó más de un año después de que se te venció el DACA y mandas pedirlo a renovar, lo van a tomar como un DACA inicial y el DACA inicial sigue cancelado. En realidad pierdes tu estatus si no mandas renovar tu DACA. No necesariamente significa que te van a deportar si no te han puesto en procedimientos de deportación, pero ya no tienes esa protección de contra la deportación y tampoco puedes renovar tu permiso de trabajo.
4: Aquí pregunta, abogada, buenos días. ¿Cuánto tiempo antes, o me supongo como de anticipación, debe uno de empezar a aplicar para la ciudadanía? Cabe mencionar que yo arreglé por medio de mi hijo.
3: Puedes aplicar, tienes que aplicar después de los 5 años con la residencia. Lo más pronto que puedes mandar la solicitud de la N-400 es 90 días antes de que vayas a cumplir los 5 años con la residencia.
1: Esta está rara, pero usted se la sabe de todas, Aboloyer dice. Le explico, abogada. Soy ciudadano. Hace un par de semanas mi mamá ya le llegó su residencia. El problema aquí es con mi papá, que lo detuvo el ICE en las redadas, aunque lo liberaron dentro del país, sigue yendo a corte. Mi mamá no trabaja porque es mayor de edad, pero ¿hay alguna forma de yo ayudar a mi papá con su residencia si él está casado con una residente y su hijo es ciudadano, o sea, pues yo, para detener su deportación o eso de las redadas?
3: O sea, si como él que ya no... está, parece que ya está en procedimientos de deportación, entonces tiene que ir a una audiencia, pero precisamente porque califica para la petición familiar por medio del ciudadano hijo y luego el perdón por su esposa residente, pueden demostrarle al juez que califica para la residencia. Un abogado tiene que demostrar que calificas para la residencia para que el juez pueda estar más a favor de cerrar el caso, no ordenar la deportación y pueda proceder con la petición familiar.
2: Hablando de órdenes de deportación, le quiero pasar a Jorge del Monte, don Cheto, que le llegó un documento donde se le está pidiendo que se vaya del país, o sea, le están dando una orden de deportación, ahí lo tiene a Jorge.
1: Jorge, ¿cómo estás, Jorge? ¿Cómo estás, Vale?
6: Buenos días, don Cheto.
1: Buenos días, hijo, ¿cómo estás? ¿Cómo te sientes? Platícanos de ese papel, ¿qué dice?
6: Ok, rápidamente, no lo he leído muy bien, pero es algo de la inmigración que dice que es que yo en el 99 me detuvieron cuando venía entrando y me soltaron bajo palabra, el habeas corpus o no sé qué. Estuve yendo a corte, pero al final dice ahí en el papel que se hizo orden de deportación y que tengo 15 días para apelar y yo no sé si eso es... ¿Qué se puede hacer en ese punto? Pero que se hizo orden de deportación.
1: Ok. Abogada, ¿qué le suena a esto que puede ser?
3: ¿Usted recibió un documento de una multa civil del gobierno porque no se salió después de tener una orden de deportación? Y es algo que ahorita muchas personas están recibiendo. Te está mandando una carta de inmigración diciendo que le debes al gobierno más de 1.8 millones de dólares por violar la orden de deportación y te quedaste en los Estados Unidos. Tienes 15 días para apelar esa decisión. So, tienes manera de mandarle decir a inmigración que no puedes pagar ese dinero. Y también para la deportación tienes que mandar lo que se llama suspensión de deportación para que no la vayan a ejecutar. So, manda la apelación y también te recomiendo la suspensión de deportación.
1: ¿Ocupa abogado para este jale, verdad, Boloyer?
3: Sí, totalmente.
1: Para no, pues ahí le hablas ahí a la Liga Defensora y Jim para que te hagan el paro, porque lo tuyo sí yo lo veo muy delicado.
4: Sí, no lo puedo.
1: Ahora está en tu balta, va a regañar pues poquillo. No lo he leído muy bien. Pues léalo bien.
4: Que con un ChatGPT que lo ponga, tradúzcamelo, tómele foto, tradúcemelo español y ahí se lo
1: dice, hace. Amigo, buenos días. Ay, la bato, ¿eh? Amigo, buenos días.
4: Buen amigo.
1: A mi tío le dio un redami cerebral.
4: Derrame.
1: Le comentaron que puede arreglar o al menos no ser deportado porque le dio el redami. Su esposa y sus hijos son ciudadanos. Nomás que su esposa le rogó muchos años para arreglarle, pero él le daba miedo salir y nunca hizo caso. A ver, abogada. Esposa e hijos ciudadanos, el amigo le dio un redami. ¿Qué? ¿Se puede hacer algo porque él tiene el redami o en él?
3: No necesariamente por eso. Si estás en procedimientos de deportación, pueden usar eso como manera de decir tienes que quedarte en los Estados Unidos por razones humanitarias para recibir tratamiento médico. Pero si no estás en procedimientos de deportación, puedes solicitar acción diferida por razones humanitarias para que puedas recibir tratamiento médico. Eso te da la protección contra la deportación por 2 años y también un permiso de trabajo.
1: Dice, abogada, tengo 24 meses sin recibir la Green Card con la forma I-751. ¿Puedo meter la aplicación para ciudadanía? ¿Necesito abogado para la aplicación o me tengo que esperar a recibir la Green Card física? Gran pregunta.
3: No te tienes que... Sí, la 751 es la aplicación para la remoción de condiciones. Es la aplicación que convierte la residencia condicional, la de 2 años, a la residencia de 10 años. Puedes aplicar para la ciudadanía después de 3 años, aunque todavía no te haya llegado la residencia de 10 años, si sigues casado con la ciudadana que te consiguió la residencia y tienes que demostrar que te casaste por amor y no por un alivio migratorio. Totalmente te recomiendo que tengas un abogado para la aplicación de ciudadanía para que te acompañe a la entrevista y puedan decirle al oficial que tienen que aprobar no solamente la ciudadanía, pero también la 751.
1: Ok, abogada, ¿usted sabe cuál es la 752?
4: No.
1: La cantidad de besos que le quiero jincar, ingrata. 752.
5: Ídolo, ídolo.
1: Esa es la 752, chiquilla. Ingratota. ¿Qué haces en caras?
4: Nada, señor, nomás aquí escuchando las...
5: Está perra, pero he hecho 69.
1: No, pues es que no quiero irme tan... 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
1: 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Besos para usted, abogada, y esta noche nos vemos en mis sueños.
4: No sé. Diosito santo, por favor, dame paciencia.
1: ¿Por qué? Pues, why are you hating, bro? Why are you blocking, hon?
4: Bro, because you're a little old dude.
1: I'm not an old dude. Yeah, I'm a young at heart.
4: Podría ser su abuelito de la...
1: Es lo más... Ey, ey, abogada. Usted tiene que andar con un vato mayor para que sepa cómo la trate, para claro que la no. Traten bien.
4: Claro que no, abogada.
1: Aga, por eso ustedes andan con puros de su edad y agarran puro bueno para nada, puro ay, selfish guy.
4: El que va a ser maduro va a ser maduro.
1: Usted para mí va a ser mi priority. ¿Eh?
2: Señor, su priority debería de ser su mujer y se llama Carmela.
1: Ah, ¿de veras, verdad? Sí. Bueno, my second gracias. Priority.
2: No, pues no, ya no.
1: Ah,
2: no,
1: pues vale. Why are you blacking?
4: Bye.
1: You guys. Neta. Neta.
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0: otro segmento del día de hoy, segmento cultural, que se llama Preguntas Marihuana.
1: Ay.
0: ¿Alguna vez te has hecho alguna pregunta? ¿Qué es esa pregunta, güey? ¿Qué?
2: Saludos al Aquarius.
0: ¿Por qué?
2: Oye.
0: Ya se hace preguntas marihuana.
3: Oye, si los Amazonas.
2: ¿Y los unicornios?
0: Como weird. Have you ever asked yourself queer questions?
4: Yeah.
0: A ver, ¿cómo
4: All the time.
0: All the time?
4: Especially cuando estoy manejando.
0: Ok, sí, pues sí. Okay. Pero, ¿te acuerdas de alguna así como existirá, no sé, algo así weird?
4: Yo me pregunto, Don Cheto, como me pregunto, así como yo creo en los marcianos, me pregunto si ellos creen en mí.
2: No, de verdad, sí.
0: Se cierra el tema, señores. Ya nos podemos superar eso.
2: Ya, pon música.
0: Sí, yo creo que sí están ahí en las Pléyades. Oh, existirá una mujer que se llame Aquarius. O sea, I get it. O sea, como tú dices, nosotros estamos aquí de alguna manera siempre pensando en que en otros mundos. En esos otros mundos pensarán lo mismo.
4: Yeah.
0: O sea, habrá otra raza igual que nosotros, solitaria en el universo, que también diga, ¿seremos los únicos en el universo?
4: Sí.
0: That's a valid question. Pero está marihuanona.
5: Pero eso es lo que estamos buscando.
0: Sí, preguntas marihuanas.
1: Pero mi pregunta es, ¿por qué se hace preguntas marihuanas, Acuario, si nunca ha fumado marihuana?
0: ¿No ha fumado?
1: No.
4: De verdad
1: no.
4: Que
1: no. No, digas eso. A veces la roló y a veces vendía.
4: Pero second hand.
0: Sé que en Janesmo, yo también.
2: Marihuana hasta cilantro, compadre.
5: ¿A qué evento tuvimos que salimos literal nomás de doler el humo?
0: ¿Cuál fuimos? ¿Que salimos bien marihuana?
5: ¿El Smoke Meow? ¿Fue una vez el Smoke Meow?
0: No me acuerdo, pero salió bien marihuana. Y yo llegué con una embrajala a la casa.
5: El lugar que vivas, lugar que olía marihuana.
0: A ver, entonces, preguntas marihuanas. Que te has hecho tú así preguntas locas. ¿Cuál fue el vato que nos la propuso? ¿Cuál fue la que se hacía?
1: Guillermo.
0: Que si los enanitos se morían, ¿dónde los enterraban? No sé qué.
5: Ese fue otro. Guillermo fue el que propuso el tema.
1: Yo, una de las preguntas que no sé si ya la hicieron por ahí, pero a ver, ¿los peces hacen pipí y toman agua?
0: No creo que tomen agua. Para ellos el agua es como nosotros el...
2: Oxígeno.
0: El oxígeno.
1: Pero el otro día yo estaba leyendo que a las orcas en cautiverio les dan hielo porque si no están deshidratadas. ¿Pero a poco tomaban agua?
0: Oh, wow. De hecho, hay un ensayo de de Foster Wallace.
2: ¿Se hacen pipí, papá, eso sí?
0: No, hay un ensayo, un libro de Foster Wallace donde el vato se pregunta si los peces saben que están rodeados de agua. O sea, el pez no sabe que está rodeado de agua porque es su mundo, es su ambiente. Es como aquí, nosotros, imagínate, todo es oxígeno. Y no nos andamos preguntando, estamos rodeados.
5: Bueno, pero ellos no son seres pensantes, entonces...
0: ¿Quién
5: no
0: sabe? Es que también es una pregunta marihuana. ¿Pensarán los animales? Yo digo que sí piensan, pero que su pensamiento es muy...
5: como básico.
0: Muy básico.
5: Para sobrevivir.
0: ¿Cómo? Huyo, peligro, hambre. No sé, como muy básico, claro. Pues. Pero ¿quién sabe? Preguntas marihuanas, venga.
5: Mi pregunta marihuana sería, ¿los animales sueñan?
1: Sí, a mí, yo he visto los perritos, por ejemplo, cuando yo he tenido perritos, sí, y empiezan así.
0: Sí, yo tengo la perrita mía.
5: Pero, o sea, por ejemplo,
0: la güey está dormida, y corre.
5: Los conejitos. Pues,
1: no sé los demás, pero los perros yo sí los he visto soñar.
0: Sí. Di algo, Aquarius, di algo. I just love you, dude. Di algo.
3: Porque yo sí pienso que se sueña, perros. Sí. Porque iré como, dreaming. I don't know.
4: No, yo pienso que sí sueñan.
0: ¿Sí?
4: Y hasta nos entienden más que los humanos.
0: ¿Tú crees que ellos sí nos entienden mucho? ¿Y por qué nos hacen caso? ¿Nos tiran al león?
4: Nos hacen caso.
0: ¿Sí?
4: Pero nosotros no lo vemos because we don't speak their language, you know?
0: No. ¿Tú cómo crees que sea el lenguaje de un perro?
4: Pues amor, o también cuando los tratan mal, como cuando they bark at people.
0: Pero ¿qué tal si tú no ladras? ¿Tú un guau? ¿No crees que le estás diciendo algo ahí? ¡Guau!
5: ¡Guau! ¡Guau! Puede tener de lo mejor.
2: Me está gustando este segmento para que el Aquarius nos resuelva las preguntas marihuanas.
5: ¿You think their bark, sus ladridos, crees que es su manera de comunicar? O sea, ¿sus ladridos crees que sea como su lenguaje?
4: Sí.
1: Acá está padre esta pregunta marihuana de César García que dice: si nosotros vemos el agua, ¿los peces ven el aire?
5: Pero nosotros no vemos el aire.
1: Por eso, pero los peces sí ven el agua.
0: Sí, o sea, la, ah. Sí, o sea la, tú sacas un pescado, él ya se siente fuera de su hábitat y dice... Sí. Pues debe de sí, porque el pescado sí está pidiendo agua porque sí, no, se empieza a revolotear. Dice, ¿cómo se siente el temblor en un avión? No. Yo andaba volando cuando había temblor.
2: Pues ¿cómo, güey, vas a sentirlo?
5: You're flying.
0: No se siente un temblor en un avión, pues vas...
1: ¿Pero se mueve la tierra completa? ¿O nada más?
0: ¿Sabe? Lo de... Ya tendríamos que ver ya otras cosas, ¿no? De cosas de energía o cambios atmosféricos. No, pues, puede ser que haya cambios atmosféricos. ¿Almosférico? ¿Sí es
1: atmosféricos? Atmosféricos. Es atmósfera con T. At.
0: Dice, ¿los animales se comunican entre sí? O sea, por ejemplo, una vaca le entiende un perro y así. Pregunta Dionel. Sí, yo creo que sí, Dionel. Dionel Sandoval, que anda bien marihuano, seguro.
1: O sea, ¿los animales podrán hablar entre sí?
0: O sea, están unas vacas pastando a gusto ahí. Sí. Y luego se acerca un perro. Así, sí, ellos sí se entenderán así como...
2: Ahí viene este
1: vaca. O la vaca habla vaca y el perro habla perro.
5: Pues como la película de Pets, ¿no?
2: Bien
5: la película de Pets.
0: Esa pregunta bien marihuana. O sea, los perros hablan perro, las vacas hablan vaca. Y
1: los animales hablan todos los idiomas de todos los animales.
5: Porque como nosotros, que somos de diferentes países y cada quien hablamos diferente, tiene que ser lo mismo como con los animales.
1: Pero se podrá aprender así como que... Como sí. Tú aprendes alemán. Ajá. ¿El perro podrá aprender vaca?
0: No, porque no hay yo no conozco un perro que le haga mu.
5: Ajá.
0: Pero, por ejemplo, un ladrido de perro, la vaca sí lo entiende. Ahora, no sé si lo entienda como un sonido que signifique algo para él, que un sonido que para la vaca sepa que un ladrido de perro es porque un perro te está diciendo por ahí no, pero no porque te está diciendo wow, por ahí no. Nomás el sonido wow, ya es como, creo que me tengo que alinear. Porque hay perros que cuidan vacas. Yo cuidaba vacas y yo a veces mandaba al perro. Y el perro andaba ahí, si una vaca se desbalagaba, el perro le salía por otro lado y se...
2: Órale, regrésate.
0: Sí, yo tenía perro.
5: De Eddie dice, mi pregunta marihuana es, ¿cómo le explicas un color a una persona invidente?
0: O sea,
5: ¿cómo le describes a una persona invidente? Es color.
0: Este es el verde.
2: ¿Cómo es verde?
0: Como los árboles verdes.
4: Mira. Pero...
0: ¿Qué?
4: Mira como el árbol. Decir como, mira el árbol, mira es el verde. Árbol.
0: Sí, de hecho no nos vamos tan lejos. A la gente colorblind, hay gente que no ve los mismos colores y que ya hay lentes y ya ven los
1: colores.
0: Por
1: acá, dice, ¿por qué hay gente que se llama Armando y no hay gente que se llama Desarmando?
0: Porque Armando no viene del verbo armar.
1: I don't know, dude.
0: Según yo, a lo mejor sí, ¿no?
2: ¿Por qué el huevo no sabe a pollo? Ah, está buena esa marihuanota.
0: No, porque es como si yo te dijera que el huevo...
2: Sí.
0: Pues, ¿por qué la carne...? No, o sea, no puedo decirlo porque luego... Sí,
2: ¿Por qué aquello no sabe humano? ¡Ah! Ay, no. Capté.
0: Todo sexeas tú, ¿verdad? ¿Por qué será así?
2: La vida.
0: La vida me ha hecho así.
1: Si la Tierra es redonda, cuando volamos, ¿vamos recto o en circunferencia?
0: ¿Cómo?
1: Cuando volamos en el avión, ¿vamos recto o en circunferencia?
0: No, bueno, vamos volando. El avión va normal, porque vas arriba de la atmósfera, pero sí se mueve la Tierra. Por eso tú notas, pero hay una diferencia entre 15 y 30 minutos de distancia de ida y vuelta. Por ejemplo, tú de ida puedes hacer 2 horas 50 a Guadalajara y de venida haces 3 horas 10.
1: Okay.
0: Por el movimiento de la Tierra.
1: Oh.
0: Ok, a ver, sigamos con las... Dice, si te mueres en el espacio, tu cuerpo se descompone o se momifica.
2: Esa está buena, porque no hay oxígeno.
0: Yo creo que se momifica, ¿no?
2: Yo creo igual.
0: Más te haces así, te churis, bien churido, como carne seca.
1: A ver, sí. si la gente que nunca vio, la gente invidente que nunca vio, sueña, ¿qué sueña?
0: Esta perra esa.
1: Sí.
0: A ver, los invidentes que nos están oyendo, ¿sí sueñan?
1: Porque nosotros soñamos imágenes. Ajá. Ellos nunca han visto las imágenes.
2: Pues a lo sueñan? Mejor, pues es que tú te imaginas... Me imagino que crea una figura o así y ahí sueñas con eso.
1: I don't know.
2: Pues sí. Tú sueñas que la tele es un
0: cuadro. O a lo mejor sueñas como el... ¿Cómo se llama lo que...
5: El outline.
0: Sí, como lo que aventan los submarinos que le copiaron a los peces. Mm. El sonar. A lo mejor ellos tienen un concepto de como un tipo sonar. ¿Sabes lo que es un sonar? O sea, los submarinos avientan como una onda. Y la onda va mapeando todo lo que... Y te lo traduce el radar. Toda la profundidad y las rocas y todo lo va mapeando como un sonar, como los delfines y los animales del mar, es a través de un sonar.
2: De sonar.
0: Entonces, a lo mejor ellos sueñan en sonar, no sé. Están chidas esas preguntas, ¿eh?
5: Yeah, they are.
2: Dice, mi pregunta marihuana. Los mosquitos obviamente nos chupan sangre. ¿Habrá algo que los chupa a ellos?
0: No creo que los mosquitos...
2: ¿Un animal más pequeño?
5: La rana se come los mosquitos, ¿no?
0: Sí, pero ese es su depredador. O sea,
1: entonces, cuando el mosquito hará del baño, ¿hace sangre? Porque eso come.
0: No creo que haga sangre, porque lo va a digerir. También tiene un sistema digestivo. ¿Eh?
2: ¿Las plantas escucharán y sentirán?
5: Sí.
2: ¿Crees?
5: Sí.
1: Sí, de hecho, por ejemplo, hay una, no sé si será tonteoría o hay una explicación que no sé si es científica, pero dicen que si les pones música o les cantas a las plantas crecen mejor.
0: Mi abuela les cantaba. Mi abuela Lancho se despertaba y decía, mírenlas, qué contentas amanecieron.
5: Sí.
0: Sí, le decía a sus plantas que amanecían contentas.
4: Ya.
0: Y yo decía, yo las veo igual. Pero mi abuela sí tenía ese sentido de eso. A ver.
2: Ahí está esta marihuana.
0: A ver, está bien marihuana la raza, ¿eh?
2: Ahí le va esta. Nosotros, cuando llegamos al gabacho, no entendemos a los gabachos. Si fuéramos a China, no entenderíamos el lenguaje. Si traigo un perro mexicano, ¿se entenderá con un perro gabacho?
0: Eso, me la mandó tan un vato. ¿Un perro mexicano puede hablar con un perro ruso? ¿Así el mismo idioma, perruno o qué?
2: ¿Sabe?
0: A mí es marihuana.
2: Bien marihuana ese perro.
0: ¿Alguna? Debe haber alguien que nos pueda contestar todas estas preguntas, ¿no?
5: Sí, claro.
0: ¿Cómo se llama el morenito este que sale, que habla mucho del espacio?
5: ¿Armando Hoyos?
0: No más Armando Hoyos. ¿Con qué sales tú, hija? No, Tyson, un negrito que habla del espacio.
5: Claro, no.
0: ¿Cómo se llama ese güeyón? Bueno, pues está bien, pues no me acuerdo del nombre. Bueno, está bien, sigamos con preguntas marihuanas.
5: Okay.
0: ¿A dónde van los calcetines que nunca aparecieron?
1: Dice por acá, a los afroamericanos no les da síndrome.

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1: No significa muy vulgar, significa algo muy bueno. Es una gran pregunta, pero tiene una respuesta, yo creo que también de ya se puede encontrar la respuesta en...
2: El One Cheese Four.
1: En la Real Academia o en la raíz etimológica de la palabra.
3: ¿Quién fue el valiente de probar todas las hierbas, plantas y frutas para saber cuáles eran buenas y cuáles no para los humanos?
4: A través del tiempo, ¿no?
1: Pues sí, a lo mejor algún, ¿cómo se llamaban esos?
3: ¿Pues conejillos de indias?
1: No, pues también los mismos brujos y eso probaban algo y si les hacía mal, pues esta no, porque hace esto, o esta tiene esto. Sí, es una gran pregunta, o sea, ¿cómo se descubrieron las plantas medicinales?
3: Uh-huh. Sí.
2: By trying them.
1: Pues sí, tratando.
2: Tenían que probar sí o sí. Claro.
1: Dice Don Cheto, pregunta a marihuana. Que yo me he hecho varias veces. ¿Ustedes son así como en cabina o son personajes?
3: Híjole.
2: ¿Personajes?
3: No somos reales.
4: No, pues yo creo
1: el
4: que...
1: El chino es así.
4: El chino es así, el los demás sí somos así. Personajes.
1: Saíd es peor.
4: Sí.
1: Giselle es así, sí. Y yo soy un pobre venadito que habita en la serranía.
2: ¡Ay, claro que no!
1: Ok, va.
3: Pregunta marihuana.
1: Pregunta marihuana.
3: ¿Por qué las cosas calientes se enfrían y las cosas frías se calientan?
2: Wow.
1: No,
2: sí, ¿por qué las cosas calientes se enfrían y las cosas frías se calientan? Como compras una bebida iced drink y se te...
3: ¿Se calienta?
2: Se calienta. Pero si comes algo caliente, se te enfría. Entonces, the opposite.
1: A ver, pero ahí te va otra. Cuando tú haces... Fíjate lo que tiene la boca. Vamos a hacer este ejercicio todos con la boca. Cuando tú le haces así, avientas aire hacia afuera con la boca abierta... Caliente. Es aire caliente, pero si la avientas el aire, mismo aire, pero con la trompa parada,
2: es frío.
1: Es frío.
3: Ay, sí es cierto.
1: ¿Mm?
2: La mía está calientita.
1: ¿Sí?
3: Ah.
1: ¿Pero al soplido?
2: Sí.
1: ¿Pero no comparado con el bao?
2: Ya.
1: ¿Cómo? Si el ser humano no tuviera conciencia, ¿cómo sabría lo que está bien y lo que está mal? De hecho, eso dicen que es lo que nos hace humanos.
2: ¿Qué pensamos?
1: La discernición, ¿cómo se dice? El que podemos, que ya nos hicimos humanos cuando podemos discernir, cuando podemos comparar una cosa con otra.
2: Que
1: ya.
2: Todavía tenemos nuestros traits animalescos, pero que sí somos seres pensantes y ya podemos definirlo, what's right or wrong, ya es diferente.
1: Dice Don Cheto, cuando nosotros nos morimos, nos comen los gusanos. Cuando los gusanos se mueren, ¿quién se los come? La tierra.
2: Los animales.
3: ¿La tierra come?
1: O sea, te descompones y eso es abono de tierra.
3: Ah.
1: Como dijo la Gilbertona, hace caro que me entierren, abono de la tierra. Así es, abono de la tierra.
3: Código.
1: Cuando yo me muera, no me haga nada. La tierra me así como me muera. Abono la tierra, la verdad. Así dijo la Gilbertona. Ok, va.
3: ¿Habrá menonitas albinos?
1: Albinos hay donde quiera. Sí. De hecho, la mayoría cantidad de albinos están en África.
3: What do you mean, bro?
1: Yeah, dude. La cantidad mayor de albinos están, creo que en Sudáfrica. Y son gente negra, de piel negra, que son albinos. En mucho tiempo los albinos los mataban.
2: Wow.
1: Porque ellos creían en sus creencias que era un bad omen. Era una mala...
3: Señal.
1: Sí, era malo tener un albino. Y la gente mataba a los albinos.
5: También sí, los sí. Animales...
1: Hablamos contigo, cuervos. We love it.
5: Hay crows.
1: ¿Cuervos?
5: Cuervos, que nacen albinos y los cuervos los matan porque piensan eso, que son malos.
1: Pero el cuervo pues ya...
3: Yo no sé si piensan. Yo creo que más bien lo matan porque piensan que no es de su raza o de su grupo.
1: Sí. Y entonces en África hay mucho albino, de a madre albino.
2: ¿Pero a qué se debe?
1: Dice, Don Cheto, ando bien marihuana ahorita y me están gustando mucho este segmento, dice Cristian. Y manda una foto del churro de mota que ya no
2: lo vimos.
1: Ay, te va.
3: Ay, otro día hay que hacer otra segunda parte porque está muy interesante.
1: Mira, guacha, manda mensaje, manda foto del churro de mota que se está echando el viejón, ¿eh? A gusto, mira. No. A ver, ¿a qué

0: A gusto.
1: Me gustan preguntas marihuanas. I love it.
0: Sí, preguntas marihuanas.
1: I love it.
0: Híjole.
1: Regresamos con más porque ya. Disney ya se va. Don Cheto.
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0: se me regresaron unas gorras. A ver, se las mando.
1: ¿Para quién?
0: Pues alguien que no puso bien su dirección.
2: Don Cheto, nos está visitando desde Rivers y se vino en moto nuestro compa Roberto Segovia, que lo vi en un evento en Rivers hace unos meses. Y pues me platicó su historia, que está, la verdad, fuerte, conmovedora, chida. ¿Cómo? Pero Robert es radioescucha de usted, lo quiere mucho y pues me prometió desde ese día, hace ya casi un año, que me iba a traer bolsas de Trader Joe's. Y mire, me las trajo porque le dije que yo las coleccionaba y mire.
1: ¡Siéntese, señora!
0: Ay, mira, onda. Mire. Oye, ¿a mí no me trajiste?
2: Sí.
0: Órale, pues, está bien. Yo así luego, ¿verdad? Oye, quiero mandar nomás, atención, todas las gorras ya se fueron, pero para Luis Cruz Guerrero de Portland y la de Mike Moreno, a una le falta el apartamento, el número de apartamento, y a otra no sé qué, para volvérselas a mandar hoy, ¿ok? Al rato ya me comunico con ella.
2: A ver, ándele, tome, mire. Dos para usted.
0: Ah, estas le van a gustar mucho a Carmen.
1: Para
0: ¿Y qué vale? ¿Cómo te llamas tú, hijín?
3: Roberto Segovia.
0: Roberto, ¿manejas moto?
3: Sí, manejo moto.
0: ¿Y no? Buenesano?
1: También.
0: Está bien, ¿dónde vives?
4: Riverside.
0: ¿En Riverside?
4: Sí.
0: Oye, ¿no es peligroso andar en la moto, vale?
4: Sí es peligroso, pero...
0: ¿Cuánto tienes de motociclista?
4: Tengo como unos 25 años o más.
0: Oh, qué chido.
4: Y, pero... A mí me encanta la moto. Choqué, perdí la pierna y sigo manejando.
0: ¿Cómo? Ay,
2: sí.
0: ¿La pata?
2: Sí.
4: Sí,
2: si no tiene pierna.
0: Sí. O sea.
2: Trae una prótesis.
1: ¿Y la perdiste en accidente de moto?
0: Sí. ¿Y la pata?
4: Sí.
2: ¿Y la prótesis? La pata no, la pierna. y la prótesis que trae es una prótesis bien perrona.
4: Sí,
2: la
4: sí.
2: La verdad es que tiene mucha tecnología incluso entre las,
4: sí,
2: entre,
4: sí,
2: las prótesis, ¿no?
4: Claro, claro que sí. Muy, muy buena.
0: O sea, caminas como más o menos bien.
4: Sí, sí. Sí.
1: No, yo normal. Lo vi caminar normal. Ni
0: yo también ni me di cuenta.
2: No, es que ya la domina.
4: Sí, pues tengo ya 15 años. Ya
0: ¿Y
4: que
0: no pertenece a ni un club?
4: No, no me gusta eso, los clubs.
0: ¿Por qué?
4: La verdad, porque tiene que seguir muchas reglas uno y...
0: ¿Neta?
4: A mí me
0: gusta. El otro día pasé, iba manejando yo. Sí. Y ya me se orillaron como unos 6 motociclistas, todo bien pro-tron. Traían pues puras playeras pro-tron, ahí los camaradas. Pero sí, pues, puro barbón mal encachadón, pues, ni modo, claro, que se les iba a decir yo algo. Me agarran entre los 6, ¡oh!, como quiera. ¿Qué te mandaron? ¿Más bolsas?
2: Sí, ¿será? Más bolsas. Mi amiga Leticia Alemán, mire, Said García, y ahí está, y me mandó muchas bolsas de Trader Joe's. ¡Te amo, Leti! ¡Te amo! ¡Ay, esta no la tengo!
0: ¡Ay, joder!
4: Fue el día.
2: ¡Mire qué bonita! ¡Ay, te amo, Leti! ¡I love you, Leti!
0: Ok, qué bonito. No, pues mira, sí, vato que encarga bolsitas de la Trader yo.
2: No, pero a ver, Roberto, ¿hace cuándo tuvimos esta plática? Más de un año, casi, ¿no?
4: Casi más de un año,
2: sí. Casi más de un año.
4: Claro.
0: ¿Estás casado, Roberto?
4: No, solterito, cálmate.
0: Está chido. ¿Cuántos años te andas quemando ya, cana?
4: Ya 60, 60.
0: ¿Y si todavía piensas, crees en el amor o qué?
4: ¿Qué es eso?
0: El amor es una magia.
4: Estuve enamorado una vez.
2: Roberto me contó unas achinadas que Jesucristo vencedor, ¿eh?
4: Oh, no, olvídate.
2: Porque él ¿sí puedo decir dónde trabajas o no, Roberto?
0: No.
4: No.
2: Entonces, luego les platico porque está Jesucristo vencedor.
0: Trabaja en un trabajo.
2: En uno de los lugares como el que le gusta René al chino, que no vamos a decir.
1: Ah, entonces, ¿y a poco entonces, sí?
2: No, pero no puede decir.
1: Llévame.
4: Te llevo.
2: No puede decir.
0: No, qué güey.
1: ¿Y puedo interactuar?
2: No, puedes decir. Dijo que no.
0: Chino, ¿por qué será que hay gente tan sexosa como el chino, tú?
5: I don't know, bro. That's weird. Está a otro nivel acá, mi
1: cara. Ah, pero eso.
0: Muy sexoso. ¿Tú vas a acabar en sartenis, hijo?
2: Sí.
0: Que sí, yo siento que es que te gusta mucho y vas a acabar en sartenuki. No que esté mal, no que esté mal. Nomás te digo que vas a acabar en sartenis.
5: Vas a terminar como Chicken Cabo.
0: ¿Sí? Chicken Cabo.
2: Oiga, señor, ¿le parece si regalamos el primer paquete de Disney?
0: Me parece formidable, Isaí.
2: Ándele.
0: ¿No vas a dar otra bolsa?
2: ¿Qué?
0: A lo mejor ahí dice una Don Cheto o algo. Oh. Bueno, está bien, señores. Se puede ganar usted 5 boletotes para que se vaya a Disneylandia. Y de aquí, de este puño de miles de personas, vamos a sacar un ganador. Un ganador, señores, para que se vaya a Disneylandia, el lugar más bonito del mundo. Son 5 boletotes. Si usted se registró, aquí tengo su nombre. Pero usted tiene que llegar a Disneylandia por su propio dictamen, ¿ok? No viene incluido el viaje.
2: Ni el transporte, ni el hotel.
0: Los 5 boletos. Así que suerte y
2: para. Ya es más de $1,000, ¿eh?
0: Oh, no, ¿qué te traes, hijo? Como quiera que sea. Entonces vamos a escoger a somebody. Somebody people. ¿De dónde dices que vives tú, Vale?
4: En Riverside.
0: Es más, vamos a hacer una cosa. La primera persona de Riverside.
1: Ok.
0: Se lo damos.
1: Ok, muy bien.
5: ¿De aquí que encuentre bien?
0: No, pues sí, se arma, Santa. A ver, ve que...
2: ¿Tú, de dónde eres, Roberto, originario?
4: Yo originario, son de Mérida, Yucatán.
2: De Mérida, Yucatán.
0: ¿O neta?
5: Ah, sí. Allá el chino tiene unas propiedades.
4: Sí, escuchado.
1: Me acabo de agarrar tres terrenotes.
2: Los chiquingüicas, ahí donde está la tribu,
4: sí,
2: más
4: sí,
2: abajo.
4: Sí. Más bajito, sí.
2: Ya casi como frontera ahí con Belice, más o menos por ahí. Sí.
4: No, y próximo... existe gente maya todavía.
1: Sí, próximamente voy a comprar terreno, ahora me voy para Guate. Ya conseguí conecte para Guatemala.
0: ¿En Guatemala vas a comprar terreno?
1: Sí, hay que hacer algo. Aquí no me alcanza, viejo. Aquí no me alcanza.
2: Chino, pero si aquí eres un dineral, ¿cómo andas de empresario en otros países?
1: Es lo que porque allá no sí alcanza, güey.
0: Está comprando lugares para huir.
1: De aquí me voy a ir bien. Voy a trazar a todos y vámonos.
0: Sí. Chale, la regué.
5: ¿Qué? ¿Qué?
0: Pues que todo no sale nada de
5: Riverside. Le estoy diciendo. Ay, Luis Mientes.
0: Sí, la regué.
1: Pues no diga.
0: Ustedes sigan cotorreando con mi compa. No,
2: A ver, Robert, estábamos platicando de la comida yucateca que le dije que está muy, muy buena y platicamos de la comida yucateca, la cochinita pibil.
5: Riquísima.
2: De hecho, hay una comida yucateca, dos restaurantes de comida yucateca, uno de ellos tiene estrella Michelin, sí. Ahí en el mercado La Paloma. Está Holbox.
0: Dicen que está perro.
2: Holbox y también está el otro que no me acuerdo cómo se llama.
1: Yo fui a unos, ¿cómo se llaman?
0: Huevos. ¡Ay, encontré a alguien!
1: Bueno,
4: sí,
1: Mérida.
4: ¿Ya? Oh, sí, los huevos motuleños.
0: Ya encontré. Sergio Ramírez.
2: Sergio Ramírez, a ver, márquele.
0: Sergio Ramírez fue el primero de Riverside. 9:51 el área. Jálate con ese compa.
4: Tiene que ser mucho con la mitad.
0: Sí, la mitad. Aunque sea de la pata.
5: Que lo invite.
1: ¡Qué manchado, viejo! ¿Qué? Como que con la mitad de la pata.
0: Pues sí, pues. Hasta ahí. Hay que cotorrear de esas cosas, ¿verdad?
2: No, Roberto estuvo en depresión y estuvo a punto de morir de miedo por la pérdida de su tierra.
0: Él ya pasó por eso. Ahorita lo tiene superado. Bueno,
1: súbele.
0: Ya estoy aquí. ¿Cómo se llama, camarada? Sergio Ramírez, vamos a marcar a Sergio Ramírez de Riverside.
5: Checo, ya contestó.
0: ¡Checo!
6: Bueno.
0: ¿Qué pasó, Sergio? ¿Cómo estás, hijo?
6: Bien, ¿y usted, don Cheto?
0: Ando bien a toda madre y a colores, nomás que traigo un problema, me están estorbando 5 boletos para Disneylandia, viejón.
6: ¿A poco sí me tocaron, don Cheto?
0: ¡Ya te los ganaste, Sergio! ¿Qué tal, viejo? ¿Qué tal, chulada de maíz prieto? Oyes, esperabas cuando te registraste y que ibas a ganar.
6: Pues la miraba lejos, pero le seguí insistiendo hasta que pegó.
2: Sergio, te los ganaste gracias a Roberto, que es de Riverside, y Don Cheto dijo, pues como eres de Riverside, hay que dárselos al primero que me aparezca de Riverside, y tú fuiste el primero que apareciste de Riverside. ¿A quién vas a llevar?
6: Roberto, sí lo estaba escuchando ahorita por el radio, Don Cheto.
0: ¿Y qué dijiste? Y ojalá me hablen a mí.
6: Tiene que agarrarme a mí. ¿Y me agarró?
0: No, va, tú, sí, lo que dijo la Giselle, me agarró.
1: Que te moches con media pata, dijo Don Cheto.
0: Está bien. Oye, Sergio, casado, soltero, divorciado, looking for someone.
6: No. Casado, Don Cheto, casado, con hijos.
0: De bien a bien. Ahí se oye re bien, ¿sabes?
5: No, we don't hear it. You hear it, but we don't hear it.
0: Okay, no. Okay, casado, con hijos. ¿Cuántos morrillos?
6: Tengo 3.
0: Ya, 3 del Águila, no, está bien. Tú y tu ruca y tus 3 morrillos ya se van a ir a Disneylandia. Señor, les vas hasta cerca, les agarra. Vamos con nuestra edecán desde Sábado Gigante. Ya está nuestra edecán, la prietota.
2: Desde el 21 de agosto y hasta el 2 de noviembre voy a vivir la magia de Plaza de la Familia, donde se inspiró la película de Coco de Disney y Pixar. Pero además puedes tener 5 boletos o para Disney California Adventure Park o para Disneylandia, donde ya está todo decorado de Halloween, señor.
0: Halloween. Unas palabras para el público, Sergio Ramírez de Riverside.
6: No, pues muchas gracias, Don Cheto, y a todos, que no pierdan la esperanza, que somos muchos, pero hay que seguirle insistiendo.
0: Eso, viejo,
6: ustedes,
0: no.
6: Gracias.
5: Felicidades.
0: Ahí está. Y también a nuestros camaradas, ¿cómo se llama? Roberto. Tengo un problema y no sé cómo superarlo.
5: Varios.
0: Se me olvidan los nombres de la people, ¿vale?
5: Sí, pero pues ya.
0: El otro día está en una muchachita, me estoy atendiendo en la tienda y lo primero que dije, Aniceto, pregúntale cómo se llama. ¿Cómo se llama, señorita? Y no sé. Y al 2 minutos le quería hablar por su nombre. Anda, Betty. Creo que hay una técnica para no olvidarlo. Creo que tienes que repetirlo en voz alta.
1: Sí.
0: Haz de cuenta, ¿cómo te llamas tú?
1: Chino, David.
0: David. David. Oh, ¿cómo estás, David?
2: David, ahora David. Ahora David. Ahora David.
1: Tiene aquí.
0: Mira, vale. Sí, casi te llamas David. Porque te llamas Debe. Debe aquí, debe allá. Sí. ¿Cómo digo que se llama el amigo?
2: Roberto.
5: Roberto.
0: Oye, Roberto, ¿tu trabajo a lo que tú te dedicas tuvo que ver con que te es soltero?
4: No, lo que pasa es que, por ejemplo, para mí lo que me pasó es que me enamoré una vez y tardé mucho tiempo en que se me vaya esto y ya después empecé a divertirme y vi que la vida está todo dar solo. Y,
0: ¿no te da de repente culpa sentir que está chido estar solo?
4: No, me
0: encanta. O sea, por ejemplo, hay muchos hombres que haz de cuenta que están solos y que dicen, está toda madre. O mujeres y dicen, está toda madre. Y de repente dices tú, no debería de sentirme tan a toda madre solo.
4: No,
0: ¿sí me explico?
5: No, yo siento que después ya se acostumbra y creo que ya después va a ser diferente cuando tienes que compartir con una pareja, ¿no?
0: Todo.
5: Es readaptarte a tu espacio, a tu independencia.
4: No, y por ejemplo, ahorita lo que yo tengo, si yo quiero hacer algo, lo hago. No tengo que pedirle permiso a nadie. Bien. Por ejemplo, si voy a salir a algún lado, yo salgo, yo tomo, yo fumo, hago lo que yo quiera.
1: Sí. Preguntas importantes. ¿Y a tu trabajo puedes llevar compas?
4: Claro.
0: En pocas palabras, ¿a qué se dedica? ¿Qué sucede en tu trabajo? ¿Cómo te llamas?
4: Roberto.
0: Roberto.
5: A ver, ¿en tu trabajo, Roberto, hay chicas malas?
0: No.
4: No.
1: No, están re buenas.
4: Están buenas que son malas.
5: Ok. Ya tendría que te diga, Roberto.
1: Ya. Vamos.
5: Más o menos.
1: Bueno, tenemos que ir a corte y regresamos.
2: Es donde la gente va muy discreta y la gente va, tiene que ir a veces con otra otra personalidad. Sí.
5: Sí.
4: Es como, se queda como en B.
0: Ok. Pues es que es ahí el chino quieren ir.
4: No, no hay problema.
0: Que vayan también. Ahí, dejen si cae de bien a bien.
4: Ahí vale
0: bueno,
4: todo.
0: Bienvenido, Roberto. Bienvenido, Ale. Qué bueno que
2: venir desde Riverside a darnos las bolsas. Gracias, Roberto.
5: Saludos a toda la gente de Riverside que nos escucha.
0: Sí, es que te tocó. Que,
1: aquí estoy todavía, espérate.
0: Casi le tocó.
2: Regresamos con otro paquete de Disneyland, ¿eh? Ya volvemos.
0: Regresamos con otro paquete de Disneyland. Don Cheto.
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0: gracias por mandarnos. Ya le regalé unas a Don Cheto para que.
1: Gracias, Leti.
2: A mí también me dio una.
0: Sí, Leti sí. Alemán.
1: Hoy, por cierto, nuestra amiga Leti Limón va a venir a Los Ángeles y quiere visitar cabina.
0: ¿Cómo
1: claro
0: cree
1: que
0: se venga? No, y viene y viene y también viene Dani de allá de Miami.
1: Un perrón para que le traiga unas pastillas, Leticia Limón. Te voy a encargar.
0: ¿Pastillas de qué o qué?
1: Pues unas pastillitas que estoy tomando ahorita.
0: ¿De qué o qué?
1: ¿Por qué te importa? Todo quieres saber, pues digo. Mejor, ¿sabes qué? Vamos a regalar otro paquetón de pan de Islandia.
2: ¡Que se arme!
1: ¡Que se arme!
0: ¿Trae un paquetón ahora sí?
1: Trae un paquetón, pero de bien a bien.
2: ¡Que se arme lo que era un paradiso!
1: A ver, Chino, tú con esa voz hermosa que Dios te dio.
3: La última. La última.
1: No, es que esta última, ¿no? Porque es donde saqué el ganador. Ah, no, ¿sí? No es cierto. La voy a barajear y escogemos la última, ¿va?
3: Vale.
0: ¿Y la otra del ganador no me la sacó?
1: Ya la valió madre. Ya la
0: puse. ¿Cómo? ¿Y entonces cómo?
1: Ahorita te lo busco.
2: No, ahí está. ¿La hizo en orange?
1: Sí, la hizo en orange.
3: Vamos a ver.
2: Bueno.
1: ¿Ahora qué?
2: ¡Mucha suerte! Ramírez,
3: ¿no? No sé.
1: Ahora sí, la que queda abajo, dice ver, Chinel. Número...
0: Sí, Riverside, sí.
1: Sí, es de Riverside. Sí, sí, sí. De
3: 951.
1: Ah, yo lo conozco.
2: De la que se salvó, viejo, ¿eh?
1: Ahora sí, ¿la de abajo o la de arriba?
3: No, la última.
2: La de abajo, dice el chino, la que le gusta.
0: La que le gusta.
1: Dame un número del 1 al 35.
3: Del 1 al...
0: 34.
3: 20.
1: 20, vámonos recio, señores.
2: 45.
1: ¿Qué se van a ganar ahí?
0: Un paquete de 5 boletos para Disneyland o Disney California Adventure Park para ir a vivir la magia de Plaza de la Familia, de la película Coco de Disney y Pixar, o para ir a celebrar Halloween a Disneylandia, donde ya está toda la magia desde el 21 de agosto y hasta el 2 de noviembre.
1: No lo puedo creer, de Arizona el viejón. Diego Medina de Arizona, de Queen Creek, Arizona, señores. Vamos a hablarle a Diego Medina. Si contesta Diego Medina, que fue la número 20... nos vamos jalados.
2: Hágale como su rola, Don Cheto, que le hace: ¡Ay, no lo puedo creer! ¡Lo veo y no
1: lo creo! ¡Ay, lo veo y no lo creo! ¡Ay, lo veo y no lo creo!
0: Por cierto, la próxima semana vamos a estrenar aquí en el programa el remake del video de Don Cheto que está animado.
1: Hicimos una animación de un videíto ahí. Ojalá les guste la raza. Que es una sorpresa. Que básicamente la sorpresa me la dieron a mí porque alguien lo hizo.
0: Sí.
2: ¡How cute!
1: Muchas gracias.
2: ¿De qué canción?
0: Del
1: tatuado. A ver.
0: Y me propusieron hacer el Estoy enamorada de ustedes dos, ándeles.
1: ¡Diego!
2: ¿Pero en animado?
3: A ver, le voy a marcar porque
1: no lo oigo.
3: A ver, ahí va.
2: En caricatura, sí.
1: Ahí está sonando, va, o sea, si no contesta. ¡Diego Medina de Arizona!
4: Please leave your message for...
0: One more.
2: One more time.
4: Please leave your message.
1: No,
0: váyase 7 para abajo.
1: Dime uno del 20 al 40.
0: 25.
1: 25. Le bajamos 5, señores. 21, 22, 23, 24, 25. Heriberto Villaseñor.
2: ¿De qué ciudad?
1: De Portland, Oregon. Vamos marcándole a Heriberto Villaseñor.
2: Bueno, que valga la pena.
1: De una vez, señores. Vale, de esa hoja tiene que salir un gallo.
0: Sí.
1: A ver si nos contesta Heriberto. ¡Heriberto! ¡Vente y no te asustes!
2: ¡Heriberto!
1: ¡Vente y no te asustes! El chino cada vez más ciego, pero se rehúsa a usar lentes.
3: No es lo ciego. Lo que pasa.
0: Es bruta, ciega, sordo.
5: I'll see if this person is available.
1: Oh, okay.
3: Don Cheto.
1: Don Cheto, rifa ese.
0: Disney.
5: Thanks. Please stay on the line.
1: Simón, compa, ¿eh? What? Tengo una banda dominguera que siempre toque en la plaza con una...
0: ¿Por qué utilizar esas cosas de contestar?
1: Bueno, Heriberto.
6: ¿Sí?
1: Con Heriberto, por favor. Sí, estoy hablando ahí el teléfono de Heriberto.
6: Sí.
1: ¿Qué pasó, Heriberto? ¿Cómo estás, hijo?
6: Bien, bien, ¿ustedes?
1: Muy bien. ¿Sí sabes quién soy?
6: Don Cheto.
1: Eso es todo.
0: DiCaprio, eres tú.
2: Tom Cruise.
0: Es George Clooney.
1: Soy el George Clooney de Michoacán. Oye, Heriberto, vives en Arizona, ¿verdad?
0: No,
1: en Portland, Oregon, ¿edad?
6: En Portland.
1: ¿Te gustaría venir a Los Ángeles, a Disneylandia?
6: Claro que sí.
1: ¡Te ganaste los 5 boletotes, Heriberto!
0: Heriberto, tengo que hacerte un disclaimer, Heriberto. No pagamos ni boletos de avión, ni transporte, ni hotel. ¿Te vas a dejar caer?
1: Te la rifas, solapa.
6: Claro que sí.
3: Eso. Si no, me los regalas, me los mandas.
1: ¿Cuántos años tienes, Heriberto, de edad?
6: Un tostón, 50.
1: Un tostón,
0: una edad con el chino.
1: De los hombres. Es la edad del chino, vale. Oye, Heriberto, pues te dejas venir. ¿Con quién te vas a dejar venir de reversa?
6: Con mis hijas y mi esposa.
1: Es todo, vale, es todo. Para que se vengan acá a Disneylandia, Heriberto. ¿A qué te dedicas, Heriberto? Vender drogas, ok, está bien, está bien, no bronca. ¿Para qué le piensa? ¿Para qué le piensa?
2: Porque a lo mejor está trabajando o al rato le dicen...
1: ¿A qué te dedicas, Heriberto?
6: En este momento ya no trabajo.
1: Ah, qué bueno. Así tienes...
2: Vas a tener tiempo.
7: Ah, está hablando el de Arizona.
1: Está hablando el de Arizona, ni modo. Heriberto de Portland, Oregon, te mandamos un abrazo porque te vienes a Disneylandia. Son 5 boletotes exactamente que se ganó Said García Solís.
0: Un paquete de 5 boletos. Él va a decidir si va a Disneylandia o si va a Disney California Adventure Park a vivir Plaza de la Familia, la celebración de Coco, una celebración maravillosa desde el 21 de agosto y hasta el 2 de noviembre, cortesía de nuestros amigos de Disney. Disneylandia y de Don Cheto al aire. Gracias, gracias por escucharnos.
1: Qué bonita manera de despedirnos el día
0: mañana
1: de hoy.
0: Tenemos dos más para que se sigan inscribiendo. ¿Cómo se inscriben, Don Cheto?
1: Se mete usted a Don Cheto al aire en Instagram, me sigue y luego ahí abajito de mi bio dice algunas paisa on air, algo así, y luego tiene como un eslaboncito, le aprieta ahí, dice Don Cheto en One More, le aprieta ahí y le va a salir bien facilito, ahí le va a salir cómo se puede registrar y va a ser parte de toda esta listotototota. Que yo sé que son muchos, son miles de personas, pero pues muchas gracias, señores, muchas gracias. Porque mañana volvemos a tener muchos paquetes, dos paquetes mañana para que se vaya a Disneylandia. Cortesía, obviamente, de Disneylandia, de su amigo Don Cheto al aire. Hasta mañana, familia, los quiero mucho.
0: Lo amo.
7: Sigue hablando el de Arizona.
1: No, ni modo, carnal, no se armó.
0: No se armó. Ay, hermana, qué bonito está. A ver, muéstranos tu look.
1: Sí, está muy bonito, Giselle Bravo. Mira,
7: de azul.
1: Mira, es el que te compré.
0: Mira, con la bolsa que te trajo Roberto, mira.
1: Mira, es el que te compré. A ver cómo que te vas con ella, a ver cómo te vas a ver en la trade y yo.
7: Y así nos despedimos.
1: Mira, amo, gracias.
7: Yo sí voy a la trade.
1: Y yo con el carrito así atrás, mira. Siguiéndola.
0: ¡Señor!
1: ¿Por qué yo estoy viendo los cereales?
2: ¿Y? ¿Por qué está aquí en el área de las toallas sanitarias, señor?
1: Es que mi esposa, con permiso, ¿eh?
7: Ah.
1: Le damos cuenta al carrito.
7: Y luego de repente sácale foto.
1: Así va a andar por toda la tienda yo.
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0: señores, buenos días, su amigo Don Cheto lo saluda. ¿Cómo estamos? Saí García Solís, a mi lado derecho.
1: Muy buenos días, señor, ¿cómo está usted? Buenos días a toda la gente que nos ve.
0: A mi lado izquierdo, el Chino al aire.
2: ¡Presente!
0: Hoy de negros, bien guapo, que se ve el Chino, irá nomás, bien guapo.
2: Traigo chamarrita porque aquí está bien frío.
0: No, me cuál frío. Y enfrente de mí, color azul cielo, porque ella es un ángel del cielo, Giselle Bravo.
3: Ah, that's so sweet.
0: Siempre de negro, la chica Ferrari, guapísima también, de guapísima del Rincón, Guanajuato, señores.
3: Good morning.
0: Good morning, Ferrari.
1: ¿Vos tenés los dos aretes?
3: Ahora sí.
0: Ahora sí.
3: Es que estos vienen de Hawái.
0: ¿Vienen de Hawái? Yes. All right.
1: ¿Se los trajo su befa,
0: Sí. ¿Tu amiga, la que no te contestaba cuando andaba allá?
3: Tu mejor amiga. Que
2: le damos gracias a la abuelita de Maui. Que fue la patrocinadora de Moana.
0: A la abuelita de Moana, quiera que sea. Bienvenidos. Somos el equipo completo aquí ya para estar de bien a bien en un gran programa que tenemos el día de hoy preparado para todos ustedes, donde va a haber qué noticias, qué chismes, qué muchas cosas. Muchas cosas que tenemos hoy de qué platicar. Y pues nada, buenos días a todos ustedes que nos ven a través de Estrella TV. Muchas gracias. Nos escuchan a través de 43 estaciones con la buena noticia de que hoy pues amanecimos primer lugar en León, Guanajuato, señores.
1: Así es, señor. Con información y fuente de la INRA, sin importar el género, el sexo, el formato, sin importar ninguna condición,
2: sexo, no discriminamos.
1: Ninguna condición social, estamos en primer lugar en León, Guanajuato. Gracias a toda la gente de Guanajuato por hacer a Don Cheto su programa favorito.
0: Muchas gracias a los amigos de La Bestia Grupera que nos transmiten every day, a todos mis compañeros locutores, al licenciado Luis de Alba y su apreciable familia, que los quiero en magia.
2: Mi novia, Diana. Hola, preciosa.
0: Magia,
3: Diana.
0: Esta es Dianita.
1: Diana, okay. A mi paisano Luis. Diana no puerco.
0: ¿Qué? ¿Cómo?
1: No, es que no.
0: ¿Diana Landín?
1: Diana no traga puerco.
0: No, creo que pelea al Chino. Está muy feo el Chino.
2: ¿Cómo no?
0: Muy feo. Bueno, no está feo el Chino. Tú estás...
2: Nomás deme.
0: A ti nomás te afean tres cosas.
2: ¿Qué, señor?
0: La voz, la cara, el cuerpo y la forma de ser. Cuatro cositas. Pero tú quítale eso y guapo estás.
2: Pero como está ahí, la mete un cuarto oscuro, no va a ver.
0: No va a ver.
1: Nomás ¿por qué te encanta meter los cuartos oscuros, mencionarlos? ¿Vas mucho, va?
2: No.
1: Estás medio obsesionado.
2: Pregunta,
1: con eso.
2: Ahora que salimos número uno en León, no hay que ir aquí tú con las palancas.
0: ¿Cómo te encanta a ti? ¿Te encanta no estar en... ¿Tú quieres viajar?
2: No, pero sentirte. Ya que tenemos las palancas ahí con Julián, así un concierto con Julián, traído a ti por Don Cheto, ¿no?
0: Julián, ¿qué tiene que ver con
1: Chino? Si además, no tenemos las palancas con Julián.
2: Pues no fuiste tú.
0: Charolero,
1: o sea,
0: charola. Oiga, bienvenido, vamos a la nueva noticia. Señor, usted que nos está escuchando, muchas gracias. Saludos a todos los plomeros que están escuchando, los amigos de la lonchera, los amigos que también son mecánicos. Un abrazo a los que trabajan con la madera, que son, ¿cómo se llama? Carpinteros. Oigan, ocupo que me haga un librero.
3: Ya va a empezar.
0: Pero grande. Como grandi, pues grandoti. Es que estaba pensando comprados en la IKEA, pero tan más
1: grandes. Tenemos un radioescucha que se dedica a arreglar casas, que se dedica a la carpintería.
0: Pero yo quiero.
1: Ahorita le digo a mi bebé.
0: Yo quiero carpintero.
3: Dígale al marido de Dianel y la.
0: Ah, de veras, voy a decir a Dianel Sirve que va y que me desembruja ahí la casa, ¿vale?
3: Sí.
1: Sí, porque le urge también.
0: Pero necesito dos cosas del librero. Una que sea blanco. Y dos, que sea gratis. en vez.
3: Ay, no, tampoco.
0: En vez, soy
2: ahora, chistoso. Le tengo que decir algo.
0: Dime algo. Bájame de avión.
2: Está rentando. Si va a poner a cargo...
0: Lo madre, el librero, donde quiera, lo voy a cargar.
3: Pero si es custom y va a hacerlo a medida de ahí, ¿dónde lo va a meter?
0: Lo madre, donde quiera, Cavi. Yo soy capaz de sacar a hijos y esposa a...
2: ¿Cuándo, perra? La rato que lo corran ahí.
0: Más, me voy a llevar esa madre que está allí. Cualquier día que...
1: Pero había dos de esos.
0: Bueno, yo nomás les voy a decir...
1: Pídele a Lorenta que nos...
0: Le voy a decir una cosa. Esa madre que ven allí... Amanece y no anochece y no amanece.
2: Es de aquí, yo le consigo unos.
0: Amanece y no anochece y no amanece. Nomás, that's all I'm gonna say. Cualquier rato me lo voy a llevar los dos, ir a los dos, me los voy a llevar. Chispao, vámonos.
1: Pero hay dos de esos de cada uno.
0: ¿Y dónde están los otros?
1: Ah, ya los tiene guardados, Lorena.
0: Guardados, pues al rato le voy a decir, pues, ¿qué onda, pues, allí? Oiga, bienvenidos a Notiche, vamos a empezar con la noticia. ¡Oye, Notiche! Señores, hay anuncios pagados de Donald Trump en TV y están criticando al gobierno por eso también. ¿El orden? Ah,
3: bueno. California aprueba leyes que endurecen penas para conductores ebrios reincidentes. Les tengo todos los detalles.
0: ¿Que reducen o aumentan?
3: Aprueba leyes que van a endurecer.
0: Ah, bueno, a todos los que los agarren pedos. Sí, ahora que... sí no se van a escapar, chavalada. Sí, ¡también! Señores, cuatro países latinoamericanos, muchos funcionarios de allí les han quitado la visa. Tengo detalles también.
3: Y México presenta nuevos avances del caso de Ayotzinapa y vuelve sobre la pista de las funerarias en Iguala. Les tengo todos los detalles.
2: Iguala.
3: También.
0: De todo la esperaba menos de ti, que dijeras Iguala. Vas a ver con tu mamá, doña Sara. Ahora y dijo Iguala en vez de Iguala. Y también el hombre de la voz poderosa, potente y viril, el Chino al Aire.
2: No más.
0: Viril de lo viril. Que hay. ¿Sabes qué? Eres ¿qué un vato muy viril, tu Chino. Potente.
2: Lo que es.
1: ¿De dónde? Viril. De olor.
0: Adelante, don Viril.
2: Vamos a hablar del huracán Polo. Tocó tierra. Vale. ¿Cómo afectó a México? Le tengo los detalles también.
0: Señores, vamos también a los deportes con el señor Agapito Padilla. Ayer jugó la selección francesa, se me olvidó y no lo vi, y vale. ¡Y en los espectáculos! ¡Párame la trompa!
1: ¡Escándalo en el cumpleaños de Abelito! Influencer se burla y acosa sexualmente a su madre. Además, anuncia Ricardo Arjona colaboración con Grupo Firme. Maribel Guardia denuncia a su exnuera por delitos contra la salud y posible homicidio. Además, ninguno de los integrantes de Timbiriche participó en la realización de la serie. Se avecinan demandas para ViX y para Univisión. Le tengo los detalles. Comenzamos. Esto es Notichet. Buenos días, señor.
0: ¿Cómo van a hacer eso sin decirle a los muchachos? Bueno, pues a lo mejor hermano...
1: Supuestamente, no, y usaron los nombres, pero supuestamente lo que están diciendo es que lo que no querían es que ninguno se metiera en el contenido y en decir las verdades. Y como quieren sacar verdades, tomaron en cuenta a toda la gente que trabajó con ellos alrededor, pero a ellos,
0: ahora,
1: a ninguno.
0: ¿Va a salir ahí que Diego andaba con Talía?
1: Sí. Todos los romances van a salir.
0: ¿Porque este vato trastejaba?
1: Sí, van a... No, Diego anduvo con todas.
0: No, trastejaba. A mí me di... Pues, sí. Pues, sí. Compa.
1: Sí, yo sé.
0: Y dice, no, yo trastejaba, viejo.
1: ¿Qué era trastejaba?
0: Haz de cuenta que los dejaba... Dice, no, es que no debo contar eso.
1: No, cuéntelo.
0: O sea, ellos los dejaban como... Haz de cuenta que en cuartos diferentes.
1: Sí.
0: Y él se salía por el balcón y al otro balcón.
2: Ay, bolas, don Cucas.
0: Sí. Trastejaba el amigo. Bien, bien, llegón allí. Bien, bajó ese balón, chavalo. Bueno, y eso y mucho más ahorita en los espectáculos. Ahorita vamos a las noticias, señores. Vamos a hablar de la revocación, de revocation of visas para funcionarios de cuatro países latinoamericanos. Ahorita, como dijo mi tío Panchito, andan perros.
1: Sí, andan.
0: Andan perros quitando visa. Estados Unidos, o mejor conocido en inglés como the United States, canceló visas de jueces, altos funcionarios y empresarios de Bolivia, Colombia, Ecuador y Perú, a los que se acusa de corrupción.
1: Corrupción, con P.
0: Es lo que dices ahí. A los que se acusa de corrupción.
1: No, eso es con T.
0: Es que yo soy de Guadalajara y ya decimos corrupción.
3: No, usted no es de Guadalajara.
0: Y muchas cosas más. Estos son funcionarios vinculados con corrupción y vínculos con el narcotráfico o conspirar contra sus respectivos gobiernos. Entre los sancionados están magistrados de la Corte Suprema, altos cargos policiales y fiscales, un empresario boliviano, un empresario y una senadora colombianas, un magistrado del primer juzgado de Lima, Perú. Entonces a todos ellos ya les quitaron su visa. La retirada de visas de estos altos cargos y sus familias forman parte de los compromisos asumidos en esta llamada Alianza Escudo de las Américas, creada a iniciativa de, obviamente, Donald Trump en marzo de este año. Entonces ya empezaron a quitarle las visas a los que tengan allí algún vínculo o que se diga por allí que a lo mejor tenían que ver y acusados de corrupción o vínculos con el narcotráfico. Reportando desde aquí, desde la Embajada Mexicana en Ecuador, para Notiche, Don Cheto. No es cierto, no, Embajada Mexicana, Ecuador, ya la quitaron.
3: Ah.
0: Adelante.
3: Bueno, de Ecuador nos lanzamos a California, Don Cheto, para que presten mucha atención los californianos, ya que el gobernador Gavin Newsom firmó proyectos de ley que endurecen las sanciones para los infractores que conduzcan bajo los efectos del alcohol en este estado. Una de las normas aprobadas por Newsom es la SB 907, conocida como Ley Brown Levi, en honor a Levi, un tenista de 18 años que murió atropellado por un presunto conductor conductor alcoholizado reincidente en Manhattan Beach. Esto fue en el año pasado. Pues resulta que California ya se está enfocando en una medida pues más estricta en cuestión, con el propósito de garantizar que los conductores cuyos cargos por conducir bajo los efectos del alcohol se reduzcan a delitos menores, y que sean advertidos que si vuelven a conducir ebrios y causan lesiones graves o una muerte, podrían enfrentar cargos más severos, incluido el de el asesinato. Es un recordatorio que quieren hacer para este chico que, por ejemplo, que les dije ya que no está, y es un recordatorio pues muy doloroso, pero al mismo tiempo que están enorgullecidos de haber hecho algo en honor a la vida y el legado de este chavito, pues que perdió la vida, como les mencioné, por una persona que venía manejando bajo la influencia del alcohol. Esta iniciativa también fue presentada por el senador Bob Archuleta, demócrata de Pico Rivera.
0: ¿Bob Archuleta se llama?
3: Sí.
0: Chuleta.
3: Y dijo que este tema pues era personal, tras la pérdida también de su nieta, que fue también a manos de un conductor que era reincidente y que estaba bajo los efectos del alcohol. La ley SB 907 fue uno de los proyectos de ley firmados por Newsom en relación con esta conducción bajo la influencia del alcohol. Creo que es importante cuando tengamos a Chalo para preguntarle sobre esto, ¿eh, don Cheto? Porque pues cada vez que lo hablamos con él nos cuenta de cada caso en los fines de semana cómo aumentan en cuestión de las personas que detienen por conducir bajo el efecto del alcohol, pero ahora para que le echen ojo de que van a ser más estrictos.
0: Siempre en Estados Unidos ha habido un castigo a la reincidencia, y este no es la excepción. Ahora, claro, se van a poner más perros con los que ya vuelvan a reincidir a la hora de andar manejando pedos.
3: Bueno, pedos.
0: Pues bajo las influencias del alcohol.
3: Así suena más bonito. Ay, perdón, es que usted es un presentador de noticias.
0: Yo soy un probi caminante. Soy un probi caminante sin rumbo ni dirección. No sé ni de dónde vengo, ni sé dónde ahorita estoy. Vago solito en el mundo.
3: ¿Cuándo he escuchado a Adela Micha los miércoles que está aquí que, ay, sí, andaba pedo?
0: Yo no conocí a mi madre, mi padre, y no sé quién fue. Sé que yo era muy pequeño cuando huérfano quedé.
2: ¿Y por qué lloras si esa es una canción?
3: ¿Todo bien?
2: ¿Qué llora?
3: ¿Todo bien en casa?
0: Es que en mi vida, chino.
2: ¿Su vida qué?
0: No supe que fueron mis padres. Solo sé que mi madre fue una actriz francesa y mi padre un magnate petrolero de Arabia.
2: ¿Y luego qué pasó?
0: ¿Quién sabe? Me dieron de adopción allá en Michoacán, allá con dos personas allá.
3: Fue muy drástico.
2: ¿Y por qué, ¿no?, tiene la cara de michoacano y no de allá?
0: O sea, uno va mimetizándose con el entorno, hijo.
2: Ay, señor, lleva aquí más de 40 años y no se ha mimetizado para nada con los gringos, ¿eh?
0: Bueno, dicen que mi padre quejó un bandido, que en la cárcel se murió. Mi madre una bella joven.
2: Estamos en noticias, ¿eh?
0: Que murió al nacer yo.
2: Ya córtele, estamos en noticias.
0: Oh, perdón. Señores, anda perro Donald Trump, lo están criticando. Resulta que andaba pagando anuncios del gobierno en Trump TV. Sí, señores, el presidente de Estados Unidos recibió fuertes críticas de los dos lados, tanto del Partido Republicano como del Partido Demócrata, por una serie de anuncios de televisión en lo que promocionan en semanas cruciales las elecciones del medio término en Estados Unidos. Los anuncios muestran la leyenda pagado por el gobierno de Estados Unidos.
3: No, tú.
0: Las elecciones de medio mandato del 3 de noviembre de Estados Unidos son clave para definir las mayorías parlamentarias en el Senado y la Cámara de Representantes, que eventualmente pueden bloquear la agenda del gobierno en los dos años restantes que le quedan, todavía le faltan dos años a Donald Trump. Entonces, por ejemplo, ayer durante un juego de la NFL se transmitió uno de los anuncios en el que republicano advierte de una batalla final en una secuencia en blanco y negro mientras camina por un pasillo, que es lo que estamos viendo ahorita aquí a YouTube, través de YouTube TV. Y en Estrella TV. Ese es el

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1: Eso permitió identificar patrones que no habían sido explorados en investigaciones anteriores. El análisis llevó a identificar a 17 personas que no habían sido investigadas previamente y reconstruir sus comunicaciones durante las horas claves en esta desaparición de los estudiantes. También dijo que los registros mostraron llamadas entre funcionarios, pues obviamente, ¿verdad? Policías, integrantes de grupos delictivos y también personas relacionadas con dos funerarias de Iguala, propiedad de la misma familia. Según el fiscal, integrantes de Guerreros Unidos se comunicaron esa noche con un empresario relacionado con una de las funerarias investigadas. Este empresario también tuvo 8 comunicaciones con una persona que era estudiante en el 2014 y hoy es nutriólogo, imagínense, y que a su vez mantuvo contacto con integrantes del grupo criminal. Así que, don Cheto, pues se vuelve a abrir esta caja de Pandora y pues yo siento que ya es hora de que por fin le den esta tranquilidad, sí, carpetazo, y que las
2: familias... Que se sepa qué pasó, porque son
1: 12 años, señor, 12 años sin que las familias tengan alguna respuesta o alguna información, se me hace injusto.
2: Bueno, ahora sí vamos a nuestro segmento de meteorológico con Chinet García.
3: Nos vamos, por favor, nos vamos del otro lado del estudio con una mujer que todas las mañanas nalgona, se viste, nalgona, con una mujer nalgona, acuerpada, bella, simpática, agradable, que todas las mañanas se viste y se desviste para usted. Chinet García, esta mañana en el clima. Vamos contigo.
2: Vamos con el huracán Polo.
4: ¿Sabes qué? Me sentí que eras Donald Trump diciendo, she's beautiful, she's gorgeous, Nikki. Hijo de eso, así me sentí. El huracán Polo tocó tierra en Baja California Sur el día de ayer, aproximadamente a las 11 de la noche, donde comenzó como categoría 5 este huracán, llegó a categoría, gracias a Dios, pegó como categoría número 2, de alta intensidad, con vientos máximos de 177 kilómetros por hora. Al momento de tocar tierra cerca de Barrancas, la parte más afectada, o digamos de las zonas turísticas, fue Cabo San Lucas, experimentando fuerte oleaje y condiciones ventosas, o sea, mucho viento, pero la buena noticia es que se libran de las lluvias. El huracán Polo va a cruzar el Golfo de California y volverá a tocar tierra en territorio continental mexicano, en México, el día de hoy por la mañana, contrayendo lluvias intensas y largas ráfagas de viento en el estado de Sonora, y va a afectar el sur de los Estados Unidos.
2: También es que puede haber inundaciones en Estados Unidos. Lo bueno es que los de Sonora ya empezaron a tratar de, ¿cómo se dice? De alejarlo, poniendo la canción Vete Ya, de Valentín Elizalde. Vete ya, si no encuentras motivo para venir acá a Sonora, para que continuar Polo. Ay, adelantí.
4: Mientras tanto, el centro de huracanes también informó que hay otra tormenta que se está creando, la tormenta tropical Rachel, que se desplaza en paralelo a las costas de México. El día de hoy está aproximadamente unas 300 millas al suroeste de Acapulco y a unas 315 millas al sur de Manzanillo, con vientos máximos de 60 millas por hora, avanzando hacia el oeste-noreste de México. Pero como está en paralelo, no va a afectar y no tocará tierra.
2: Gracias, Chinet García, la meteoróloga más nalgona aquí del programa.
4: Ay, perdón, Chinet, se me cayó una cora.
2: Se le cayó una cora. Regresamos.
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0: Es un escándalo. Ahí García Solís en los espectáculos.
1: Vamos a iniciar con los espectáculos, señor. Se prendió Chicali. Y es que le cuento. ¿Usted conoce al ganador de la Casa de los Famosos 3, que es Abelito?
0: Sí, claro, claro, Abelito, el chiquito zacatecano.
1: Sí, Abelito tuvo su fiesta de cumpleaños en el Estado de México, invitó a varios influencers, actores, compañeros de la Casa de los Famosos, y resulta que hubo un influencer que se llama Naim Darrechi, que subió un video e hizo una historia con Agustín, que es otro integrante de la Casa de los Famosos, donde está bailando con la mamá de Abelito y literalmente le está repegando el chilaquil a la mamá de Abelito. Pero la cuestión es que él lo cuenta en uno de sus lives y está diciendo, no sabía que era la mamá de Abelito.
0: Pero
1: y
0: está yo, buena la ñora.
1: No, dijo, así, y ¿qué? Dijo, y yo llevo, y ahí está el video.
2: Oh, my God.
0: Hola, la chiquita es mamá de Abelito.
1: Sí, de Abelito.
0: Ah, perdón, perdón. Yo pensé que era ñora.
2: Pobrecita.
1: Dice, dice, oh, y llevo, dice, y llevo toda la noche repegándole
0: el camarón
1: en el cuello a la mamá. Y se burlan de esa situación.
3: Ella está donde quería estar. Yo no le vi cara de que no estaba contenta.
0: Mira, mira, mira, veamos el video, mira, mira, mira.
1: Es una falta de respeto, señor, es una falta de respeto.
0: Es que ella sí está moviendo, sí, la señora.
1: No.
0: A ver, pero también una cosa para los morros que estaban ahí, a los dos repegadores. Compas, si está en una fiesta de Abelito y hay una señora chiquita...
2: Puede ser familiar,
0: hello. Puede ser la tía, algo así.
1: Bueno, la cuestión es que este video donde ellos están burlando y hasta lo están grabando y lo subieron diciendo que si Agustín le responde al otro influencer, si fuera mi mamá la que estuviera ahí y si yo fuera Abelito, te acuchillaba, o sea, diciendo, ¿eh? Ah, no, sí, no, le dijo Agustín. Entonces, literal, se hizo las imágenes virales, ya están pidiendo la cancelación de este influencer.
0: Ay, no.
1: Y además Abelito ya lanzó un comunicado el día de ayer diciendo que él pedía respeto para sus familiares,
0: pero
1: sus amigos.
0: Su jefa se andaba bailando, nomás.
1: ¿Y qué tiene de malo que ande bailando?
0: Pues si yo soy una mujer, tú eres mujer, y yo te digo por atrás y te hago así, y tú me perreas, yo digo, quiere bailar la señora.
3: Quiere pedo la papá.
1: No, señor, pero a ver.
0: Pues yo nomás.
1: Hacer un video.
2: Es que aparte cómo se movía la señora, sí. No manches, si está chiquita.
1: Y además hacer un video para supuestamente justificándolo con contenido. El tipo hizo un video donde dijo, literal, él está reconociendo que le está repegando el chilaquil en el cuello a la mamá de Abelito.
0: Sí, pues en el cuello, porque
3: está bien, pues qué tiene. Y es una señora, también no es como que hay, es una niña que no sabe lo que hace.
1: No, a mí me parece una falta de respeto, ojalá que lo cancelen, ojalá que el tipo le cierren todo.
3: No,
1: sí, sí.
3: ¿Qué sociedad la que
0: yo sí veo
3: ahora,
0: a la ñora bailando.
3: Ah, güey. ¿Tú crees que no va a querer la doña en vez de los dos?
1: Señor, eso no tiene nada que ver. Ustedes están diciendo estupideces como decir, traía falda y me estaba coqueteando, por eso la violé.
0: No,
1: o sea, sí, literal.
0: La señora en el video literal. Se ve que está bailando con los dos.
1: Sí, señor.
2: Es que se malinterpreta ya cuando él sale.
1: Cuando
2: y
1: él
2: lo
1: sale.
2: Presume diciendo que estaba arrimando
1: literal,
2: el camarón.
3: Pues mentira, no.
1: Literal.
2: Sí, pero sí lo hizo.
1: Cuando ya sabes que lo que hizo o la acción que hizo fue premeditada, literalmente se estás hablando de un abuso.
2: O se hubiera callado, güey.
1: Sí.
2: Se hubiera callado sabiendo que era la mamá de alguien.
3: No, ¿qué quieren funar y a tú quién hacer?
1: Ojalá que lo funen, ojalá.
2: Pero aparte el vato ya tiene su récord y ya tiene sus cositas. De hecho, él es exnovio de Yerimois y tuvieron sus problemas, que él es español. Y supuestamente él tiene orden de arresto en España.
1: ¿Por?
2: Por violencia doméstica con morras y también tuvo su drama y cuestión con cositas ahí con Yerimois y ya el vato pues ya ve que a veces se nos olvida las cosas que hacen las figuras públicas.
1: Si Chino, les voy a poner otro contexto para que ustedes sepan, si Chino está en su cumpleaños y Chino está tomando y está alcoholizado y bailando y yo estoy bailando con él así y luego un video con Giselle diciendo, oye, Chino no era gay, ¿verdad? Porque le estuve repegando el chile toda la noche.
0: Yo te diría, pues Alan, no creo que...
1: No, señor.
0: Okay.
1: Pero Chino, para empezar, estaba alcoholizado, uno. Y dos, si yo ya hago un video diciendo que yo premeditadamente lo hice, yo estoy reconociendo el abuso al que hice, señor.
0: Está bien, pues.
1: No está bien. Pues.
0: No está bien, porque anda bailando con la ñora, también ella, también, ¿para qué anda allí dándole centri?
3: La neta.
0: Bueno, ¿qué más?
1: La señora no estaba dándole centri, estaba divirtiéndose en el cumpleaños de su hijo.
0: ¿Quién se pudo haber escapado por el mismo?
2: Pero ¿cómo está?
0: ¿Verdad?
3: Ahora, Abelito no llegó por varios
1: Espíritu Santo. Ojalá que ustedes dos no los funen nomás. Espero en Dios que no los hagan. No, no, están así. Es, mira, 5678.
0: Nada de nada.
1: 5678. Señor, Amor Factura es la canción que está a punto de estrenarse, creo que pasado mañana, donde Ricardo Arjona anunció ya la colaboración con Grupo Firme. ¿Cómo se dio esta colaboración? El cantante guatemalteco lo explicó ayer a través de un video que creo que lo tenemos. Vamos a escucharlo.
4: Nervioso.
5: ¿De verdad? ¿Hemos portado bien o no?
0: Se miraban muy fans de Arjona los compas.
5: Resulta que yo veo un video donde este señor aparece cantando una canción mía que se llama Hongo.
0: La de Hongo.
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5: 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Y dije, aquí hay una canción. Y la tengo que hacer con estos muchachos. Entonces me dio por buscar a Edwin. Me contestó. Y lo que pasó fue que era una emoción compartida. Además de esta guitarra, un artista guatemalteco le puso este, que es un textil chapín. Entonces yo le puse una dedicatoria para ustedes por agradecimiento de que estamos todos aquí. Para que la pongan en la oficina.
4: Me la voy a llevar a la casa. Es que usted no sabe el sueño que está cumpliendo esta tarde.
0: ¡A la verga!
2: ¡Cállate!
4: ¿Tú estás conmigo, va? Yo traje a mi esposa. Ella es testigo de lo fanático que soy de usted y de su música. Yo creo que mis tres hijos se hicieron con la música de Ricardo Arjona.
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0: Qué chido que salga Amor Factura con Arjona y el Grupo Firme.
1: No sabe qué buena está la canción. Gracias a la gente de Music VIP que me la mandó hace como 3 semanas, pero se estrena hasta el día de mañana. Pasado mañana se estrena. Obviamente la estrenaremos aquí en Don Cheto al aire. Amor Factura con Grupo Firme y con a Ricardo Arjona. La verdad está muy chida la canción y qué padre que se hizo esta colaboración. Evidentemente todo surgió en el podcast este que le está yendo muy bien.
0: Sí, que salen estos tres... Está
1: el esposo de Carla Díaz.
0: Mi compa ahí anda con otros vatos. Entonces invitan a muchos artistas y luego siempre les preguntan, una rola que te gusta que no, la gente no se imagina. Sí. Y cuando estuvo Edwin dijo, ¿sabes qué? Me gusta mucho Arjona y hay una rola que me gusta mucho de él. Y se la aventaron ahí, la de...
1: Hongos.
0: La de Hongos. ¿Cómo dice? ¿Quién le ha dado un hongos al Dios que nos hizo no sé qué? Y de ahí Arjona... Porque todo es una cosa, Ricardo no necesita... Arjona no necesita esto.
1: No necesita colaboraciones, no.
0: No. El vato es muy... Sabe con quién hacer. Sí. Solo cuando hay alguna situación ahí. O sea, él no se deja influenciar por terceras personas.
1: Completamente.
0: A que, ay, deberías de grabar con esto. De hecho, hay una frase de él que dice, dime qué está pegando para no hacerlo.
1: Claro.
0: Una frase de Arjona, ¿no? Entonces, si lo hizo es porque el vato le nació y qué bueno.
1: Cosas muy fuertes, señor. Maribel Guardia ha iniciado un nuevo proceso legal en contra de Imelda Garza Tuñón, viuda de su hijo. El cantante y compositor Julián Figueroa recientemente presentó en la Fiscalía General de la Justicia de Ciudad de México una denuncia de hechos. La joven podría enfrentar hasta 30 años de prisión. La controversia, y es que Imelda en un podcast de La Mesa Cero admitió haber engañado a su psiquiatra fingiendo padecer severos cuadros de ansiedad, desesperación e insomnio con el único propósito de obtener recetas de medicamentos controlados a su nombre. De acuerdo a Imelda Garza, esta medida fue tomada para medicamentos para su esposo y padre de su hijo, que se negaba rotundamente a recetarle los fármacos para dormir, y ella le daba estos fármacos y se los suministraba en secreto. Como estas declaraciones son públicas, o lo hizo en La Mesa Cero, un podcast público, pues Alfonso Beceiro, abogado de Maribel Guardia, utilizó esa extracción de estos dichos para ir a presentar una denuncia donde están acusando a Imelda Garza de homicidio. Porque dicen que esos fueron los medicamentos justamente que le provocaron la muerte a Julián Figueroa.
0: Hombre, entonces son cosas grandes, son declaraciones muy fuertes.
1: Tenemos un certificado de la causa de la muerte ligado con los medicamentos que Imelda conseguía, okay. Por lo que estarían hablando de homicidio, señor. Imagínese lo fuerte que se va a poner esta situación. Como
0: diciendo, pues, que ya tuvo que ver que él se haya muerto porque...
1: Correcto.
0: Porque sí, pues, usaba algunas cositas.
1: Por otro lado, señor, Ben Ibarra, Eric Rubín y Mariana Garza han dado declaraciones esta semana donde dicen que ninguno de los tres autorizaron ni dieron su permiso, su consentimiento para el uso de su imagen, de su nombre y de su vida para hacer la serie de Timbiriche que está haciendo Televisa, ViX y Univisión.
0: A ver, primero voy por parte.
1: Sí.
0: El nombre de Timbiriche, el proyecto le pertenece a Televisa, estamos de acuerdo.
1: El Timbiriche sí.
0: Sí, que usen los nombres, ahí sí pueden ellos alegar.
1: Los personajes se van a llamar Benny, Eric, Sasha, Paulina, Thalía, Edith, Alex. ¿Cómo se llaman?
2: Todos.
1: Todos y sí, cada uno.
0: Pero yo no creo que la vayan a ganar los amigos.
1: ¿Tampoco? Bueno.
0: ¿Por qué? Porque ellos pueden alegar que es el nombre artístico.
1: Sí, pero si eso daña su imagen y si están utilizando cosas que a ellos les daña su imagen, sí pueden hablar. De hecho Mariana explicó que primero van a ver la serie completa porque no han sido testigos ni siquiera de uno de los capítulos, no los han invitado ni siquiera a ver ninguno de los capítulos. Justamente con Televisa se quiere deslindar de ellos para decir, vamos a sacar la verdad, duele a quien le duele y pese a quien le pese. Okay. Entonces, Televisa, con el interés de hacer una serie que llamara la atención y que estuviera emocionante, no los tomó en cuenta y sí tomó en cuenta mucha gente que estaba alrededor de la creación de la banda.
0: Giselle, quiero opinar, adelante.
2: No, mi pregunta era, entonces, todo esto es basado en equipo y personas que vivieron alrededor de ellos, no las experiencias de ellos.
1: Lo que pasa es que Timbiriche lo creó Televisa. Timbiriche desde principio a fin era un grupo creado por Televisa. Los maestros estaban ahí. Los productores estaban ahí. Entonces, si le van a pegar a Luis de Llano, que fue productor de Televisa más de 45 años, imagínate si no les van a pegar a los chavitos. El uso inclusive de estupefacientes, las rivalidades y problemas que había. Se habla de discriminación. Se dice que a Edith Márquez, cuando llegaba por morenita y porque no era de la clase nice, no la querían y le hicieron la vida imposible.
0: A ver, lo que te iba a preguntar, que tú que has estado enmescullido en el este mar, y que si hay material.
1: Sí hay material. Y además, pero hay otra cosa. Dicen que si las cosas se ponen fuertes y color de hormigas y sacan cosas que no les conviene a ellas, podrían inclusive esto ser la causal de que Thalía y Paulina se unan en una demanda en los Estados Unidos para ir en contra de la publicación de este material.
0: Vale, que los de Televisa no saben previamente.
3: Si la están aventando es porque ya se prepararon.
1: Bueno, pues no le pidieron permiso a ninguno, ¿eh? Y
3: le tienen que pedir, sigue firmando un contrato y lo tiene Televisa.
1: Sí, pero no de sus vidas.
0: Bueno, y cuando hagan la serie aquí del programa,
1: Bueno, pues que saquen todo. Está bien. Que saquen lo que
3: vamos a demandar. A Jorge.
1: Oiga, nada más, presentando un cuadro de ansiedad y un estado de salud delicado, fue lo que publicó el equipo. Yo no sabía que tenía equipo de Emiliano Aguilar. Presentó un documento diciendo que va a estar cancelando todos los equipos de trabajo porque su salud está delicada y atraviesa episodios de ansiedad y está hospitalizado. Fue lo que informa.
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2: Giselona, ya nos vamos, hija.
3: Where you gonna be this weekend, bro?
1: He andado bien regenteado gracias a Zay.
2: Qué bueno, no, este hombre, este vato.
1: Que nomás me llama, ya le dije al locutor,
2: ya, que les den su día.
1: Oiga, voy a estar en la ciudad de Shafter, porque vamos a celebrar el sexto aniversario del Apple Market, que está ubicado en el 111 North Central Valley Highway, en la ciudad, como les dije, de Shafter. Va a haber comida, rifas, música, muchos regalos, desde bicicletas para los niños, un PS5, televisiones, así que nos la vamos a pasar muy bien. De 12 a 2 de la tarde.
3: ¿En dónde?
2: La raza de Shafter.
1: En la ciudad de Shafter, en el Apple Market.
2: Apple Market de Shafter.
3: Si voy, no voy a ir como el chino, y si me gano el PS5, no fue
1: Shafter. ¿Cómo dijo que se llamaba? Davi.
3: Davi. Obvio como Davi.
2: Davi.
3: Vayan a ver a mi comadre Giselona, que va a ir muy acuerpada ella.
1: Sí.
3: De pies a cabeza, con un cuerpazo de infarto, para saludar a la gente. Abrazo, beso, hasta repegones va a ver.
2: ¿Quién tiene más cuerpazo de infarto? Yo, Giselle.
1: Usted.
3: Sí, pues, sí. Usted que le va a dar un infarto.
2: Ah, perdón.
3: Oiga, yo quiero invitar hoy a la gente a las 8 de la noche. Voy a estar en Instagram Live con mi amiga CEO Laura Jaimes. Porque Laura va a platicarle a toda la gente de lo que hacen los péptidos. ¿Son malos para la salud? ¿Hay alguna regulación por la parte del FDA?
1: ¿Su función?
3: ¿Quién te tiene que estar regulando los péptidos? ¿Cada cuánto te los tienes que poner? ¿Cuánto tiempo te puedes poner los péptidos? ¿Se los puedes poner de por vida? ¿Cómo me ha ayudado Laura a bajar al día de hoy 78 libras, 35 kilos he bajado? Y además me ha cambiado la vida en todos los aspectos. Yo voy a contar mi experiencia, voy a entrevistar a Laura hoy en Instagram Live. Estaremos en mi Instagram y en el Instagram de CEO-Laura Jaimes hoy a las 8 de la noche, tiempo de California, que se dejen caer.
2: Les tengo un, ¿cómo se llama? Les tengo un
1: ¿tema?
2: El nombre del segmento.
3: ¿Cuál?
2: ¿Qué péptido con los péptidos?
3: Ay, me encanta. ¿Qué péptido?
2: ¿Qué péptido con los péptidos?
3: Yo me quiero despedir con un chiste que mandó mi compa Pedro.
2: A ver, jálate con él.
3: Dice, oye, para el vato que llegó con ustedes ahí, que dice que perdió la pierna en la moto, cuando llega con las morras, ¿qué les dice? ¿Amo echar pata o qué?
1: Ay, qué estúpidos.
3: ¡Se machó!
2: Pero tú
3: pudiste
2: no decirlo.
3: ¡Oh, está perro!
2: ¡Está perro!
1: Ay, pobre.
3: Ay, me gustó.
1: Pero mañana te toca ahí tus bromitas hacia ti, chino.
3: ¡Oh, qué!
1: Mañana, agarra.
2: Tú pudiste no decirle.
1: Mañana. ¿Qué le dijo un caballo a otro caballo?
3: No sé.
2: Hasta mañana, familia. Los quiero mucho.
3: Bye.
4: Muchas gracias por escucharnos. Si no les gusta, díganos. Y al cabo, en este programa, nada más se hace lo que diga el viejillo bofón. Hasta mañana. 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
1: Mi gente chula, muy pero muy buenos días, son las 11 de la mañana y aquí arranca la fiesta. Gustavo García está con usted en la Ranchera Superstation. 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Porque uno nunca sabe cuándo le toca la bendición, ¿verdad? Así que póngase cómodo, súbele volumen y quédese con nosotros porque tenemos invitaciones, conciertos, cine, fútbol y muchas sorpresas. 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Pero ahora sí, vámonos con La Límite y este tema titulado Te Aprovechas. Aquí nomás en La Ranchera Superstation.

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Oiga nomás, pero qué manera de continuar esta mañanita de martes. Acabamos de escuchar a los Freddys con El Primer Tonto. Y aquí entre nos, de tontos, no tenemos nada porque seguimos bien acompañados en la Ranchera Superstation. Y gracias, gracias de todo corazón a toda nuestra gente chula que continúa en sintonía. 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Pero ahora sí, continuamos con algo bonito de Intocable y este tema titulado Eres Mi Droga. Aquí nomás en la Ranchera Superstation.

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Eso, qué saborcito le ponen los Aguilar a esta mañanita con Son Tus Perjúvenes. Y aquí seguimos, mi gente chula, con toda la actitud en la Ranchera Superstation. Y gracias por seguir en sintonía, por llevarnos en su carro, en su trabajo, en la troca, en la cocina. Y hasta el que dice que no escucha radio, pero bien que se sabe todas las canciones, ¿verdad? Un abrazote grande para toda nuestra gente chula de Sacramento y sus alrededores. Oiga, y póngase abusado, porque si usted es de los que disfruta el sustito, el grito y salir corriendo, esto es para usted. 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Así que recuerde que las funciones son en días selectos y cheque los horarios para que pues más le convenga y pueda disfrutar con toda su familia y amigos. 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Y quiere ganar con nosotros, recuerde que es en sintonía de la Ranchera, porque más adelante puede ganarse sus paquetes familiares para Sacramento Scream Park. Y como dice el dicho, camarón que se duerme se lo lleva al susto. Pero ahora continuamos con sabor y ritmo, porque llega Calibre 50 con Barquillero. Aquí nomás en la Ranchera Superstation.

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Oiga, qué bonito sabor nos dejó Impacto de Montemayor con Endúlzame el Café. Así da gusto arrancar la mañanita, mi gente chula. Y gracias por seguir aquí bien pegaditos a la Ranchera Superstation. Oiga, atención, porque ya es este sábado, este fin de semana, tenemos algo bien especial. Es la caminata de Sacramento para terminar con el Alzheimer. Esto en el William Long Park. El registro comienza a las 8:30 de la mañana y la caminata arranca a las 10 en punto. Así que reúna a toda la familia, invite a sus amigos, póngase unos zapatos cómodos y caminemos juntos por una causa que busca apoyar los programas de atención, apoyo e investigación de la Asociación del Alzheimer. Recuerde, este sábado 3 de octubre en la caminata para terminar con el Alzheimer. También guarde esta fecha, por favor, porque el próximo sábado 10 de octubre pues llegan Raíces Monarca. Esto será de 11 de la mañana a 5 de la tarde, en Plaza de la Cosecha. Antes, Plaza César Chávez, esto aquí en Sacramento, y es totalmente gratis. Habrá música, bailables folclóricos, artesanías y deliciosa gastronomía con cocineras que vienen desde nuestro México. Un día para celebrar nuestra cultura, nuestras raíces y esa historia de quienes cruzamos fronteras, igual que la mariposa monarca. Oiga, así que ya lo sabe, la unión hace la fuerza. Y cuando se junta la familia, hasta el cotorreo sale bueno. Pero ahora continuamos con una belleza de canción, Linda Ronstadt y Hay Unos Ojos, aquí nomás en la Ranchera Superstation.

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1: Son las 12 del mediodía en Sacramento. 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
3: Y llegamos a las 12 del mediodía, mi gente bonita. Gracias por seguir aquí, bien cerquita de la Ranchera Superstation. A partir de este momento, abrimos las puertas del Rancho de Vicente. Una hora completita para recordar, para disfrutar y para cantar con uno de los grandes de nuestra música mexicana, Don Vicente Fernández. Recuerda que vamos a tener canciones que nos llegan hasta el alma. Esos datos curiosos, historias de su vida, de su carrera y de ese legado que sigue más vivo que nunca. Porque Don Vicente no solamente cantaba, contaba nuestras historias con la voz. Y para arrancar este recorrido como se debe, vámonos con todo el sentimiento y ese sabor de nuestra tierra, el Moro de Cumpas.

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1: 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Y recuerde, los grandes sueños también se construyen escalón por escalón. Vámonos con Vicente y el último.

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Es todo, gente chula. Acabamos de escuchar al mero mero Vicente Fernández con No me sé rajar. Y vaya que esa canción trae actitud, ¿eh? Gracias por seguir aquí acompañándonos en el rancho de Vicente. Oiga, y hablando de no rajarse, ahorita viene una que trae el orgullo bien puesto. Prepárese porque vámonos con el Jalisciense. Una de esas canciones que siempre nos recuerdan la tierra, las raíces y ese orgullo de ser mexicano. Oiga, pero si lo de usted no es la música de terror, sino los sustos en vivo, también tenemos para usted el Sacramento Scream Park, que ya está de regreso. 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Algunas noches pueden agotarse y también hay opciones de acceso especial para pasar menos tiempo haciendo fila. Así que quédese pendiente con la ranchera porque más adelante tendrá la oportunidad de ganar sus boletos para disfrutar del Sacramento Scream Park. Y bueno, como nos enseñó Vicente, no hay que rajarse ante las dificultades, hay que seguir adelante. Continuamos con Orgullo Mexicano porque aquí viene el Jalisciense.

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bonito se siente escuchar estas historias cantadas por Don Vicente. Acabamos de disfrutar Se Vende un Caballo y gracias de corazón por seguir aquí acompañándonos en el Rancho de Vicente, por mantener viva esta música que nos identifica y nos llega hasta el alma. Oiga, y si hablamos de caballos, de charros y de orgullo mexicano, prepárense porque enseguida viene una que nos pone las botas, el sombrero y hasta las ganas de echar un grito: las botas de charro. Pero antes quiero invitarles pues a un evento para toda la familia. Recuerde que Raíces Monarca será el sábado 10 de octubre de 11 de la mañana a 5 de la tarde en Plaza de la Cosecha, antes Plaza César Chávez. Es totalmente gratis, así que tendremos música, bailables folclóricos, artesanía y deliciosa gastronomía con cocineras que vienen desde nuestro México. Una celebración de nuestra cultura y nuestras raíces, inspirada en la mariposa monarca y su increíble recorrido entre fronteras. Oiga, pero también ya este sábado 3 de octubre, acompáñenos a la caminata de Sacramento para terminar con el Alzheimer. Esto será en el William Lamb Park. El registro comienza a las 8:30 de la mañana y la caminata a las 10 en punto. Familia, amigos y unos zapatos cómodos y vámonos a caminar por una buena causa. Recuerde, este sábado 3 de octubre, la caminata de Sacramento para terminar con el Alzheimer. Porque al final, mi gente, lo que dejamos en el corazón de los demás es nuestro verdadero legado. Continuamos con Vicente Fernández y La

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Mi gente chula, estamos ya en la 1 de la tarde y aquí está Gustavo García acompañándole en la Ranchera Superstation. Y gracias por seguir en sintonía y bienvenidos a esta tercera y mi última hora de nuestro programa. Hoy es martes 29 de septiembre y todavía tenemos mucha música, mucha alegría y muy buenas razones para que no me le cambie, ¿eh? Recuerda que tenemos oportunidades para que se gane sus boletos para Plaza de la Familia en el Disneyland California Adventure Park, además de promociones para Sacramento Screen Park. Y este fin de semana nos vemos en la caminata para terminar con el Alzheimer. Esto será el sábado 3 de octubre en el William Lamb Park. Y vaya apartando el sábado también, sábado 10 de octubre para Raíces Monarcas, aquí en Sacramento. Un evento familiar y completamente gratis. Así que acomódese porque lo que falta viene bueno, ya sabe. Barriga llena, corazón contento. Y con la ranchera, el día se pone mejor.

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6: ¿Existen las almas gemelas? Sí, yo creo que existe un alma gemela para los hombres y mujeres que apuestan por el amor y se guardan para esa persona especial. Pero no necesariamente es una sola para cada uno, dado que la misma persona puede tener más de un alma gemela a lo largo de su existencia. Lo que sí nos queda claro es que es una a la vez. Y dependiendo de nuestro nivel de desarrollo espiritual, una persona puede ser nuestra alma gemela en una etapa de nuestra vida y en otra etapa dejar de serlo. Justamente para aquellos que andan en busca de la superación espiritual, su alma gemela es aquella que los ayuda a continuar en el camino del ascenso, con un tipo de amor que es característico de las relaciones duraderas, el amor incondicional. Por eso es que una puede dejar ir a la otra con un desapego característico de quienes aman sin afán de poseer ni limitar al otro. 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

Oiga nomás, eso sí se llama ponerle sabor a la tarde. Acabamos de escuchar Los Ángeles Azules con El Listón de Tu Pelo. Y gracias, mi gente chula, mi gente bonita, por seguir en sintonía con un servidor, Gustavo García, en La Ranchera Superstation. Oiga, pero vamos preparando porque Halloween ya se siente en el aire, ¿verdad? 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Y quiere ir de gorra, recuerde que muy pendiente de La Ranchera porque tenemos sus boletos y después le vamos a decir cómo puede ganárselos para Sacramento Scream Park. Aquí uno nunca sabe cuándo le cae el regalito. Y como dice el dicho, el que no arriesga no gana, pero el que se asusta, que no diga que no le avisamos. Continuamos con algo bonito de la banda Recodo y su tema titulado Te Presumo. Aquí nomás, en La Ranchera.

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Oiga, pero qué manera de cerrar esta hora con José Luis Cabrera y su tema titulado Música Romántica. Mi gente chula, mi gente bonita, muchísimas gracias por haberme acompañado durante toda esta mañanita de martes y este mediodía aquí en La Ranchera Superstation. Oiga, pero antes de despedirme, recuerde nuestra invitación para Raíces Monarcas. Recuerde que esto será el sábado 10 de octubre de 11 de la mañana a 5 de la tarde en Plaza de la Cosecha. Antes, Plaza de César Chávez. Esto es aquí en Sacramento. Es totalmente gratis y habrá música, bailables, artesanías y esa deliciosa comida para disfrutar en familia. Así que ya lo saben, mi gente chula, donde hay música, hay alegría. Y donde hay familia, hay fiesta. No se queden en casita. Oiga, yo soy Gustavo García y ha sido un verdadero placer acompañarles. Pero ojo, que la tarde apenas comienza. Enseguidita recuerde que llega Alma García, nuestra nueva voz de las tardes. Dele la bienvenida y acompáñela porque viene con toda la actitud y quédese también por aquí porque en unos minutitos comienza nuestro podcast. No se nos vaya porque está Entre Garcías aquí en La Ranchera. Tengo

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1: La Ranchera Superstation es martesito sabrosón de podcast de...
2: Entre Garcías.
1: Lo hice que se quedara un ratito más y como le voy a hacer todos los martes, así que bienvenido, mi Gus García. ¿Cómo andas? ¿Cómo te fue el shift?
2: Muy bien, muchas gracias y... Me gusta. Y bueno, gracias a toda nuestra gente chula que sigue aquí en sintonía de La Ranchera. Por cierto, para la gente que nos esperaba en redes sociales, hay un problemita técnico.
1: Ya sé.
2: Así que mil disculpas por no estar en vivo.
1: Nos vemos las caritas el próximo martes, segurito. Uh-huh. Ya están arreglando todo esto del Instagram, el Facebook, para que salgamos en vivo con ustedes y echemos chal. Pero, sin pena, echen chal con nosotros a través del WhatsApp. 916-642-6551.
2: Así es, ahí queremos escuchar sus notas de voz, queremos escuchar sus opiniones, si no estoy de acuerdo con Alma García, si no estoy de acuerdo con Gustavo García.
1: Le voy a dar sus garrotazos a Gustavo.
2: Aquí estoy listo, así que
1: hoy
2: tú
1: sí,
2: dale.
1: Hoy
2: tú
1: sí dale. Le voy a dar, pero hasta para llevar.
2: Ahora. Vámonos, recio. A ver.
1: Ok, el tema de hoy, corazones, es de qué se enamora el hombre y de qué se enamora la mujer. Y de volada. Porque quiero pelear con él. ¿De qué se enamora el hombre en general? Y luego nos dices tu opinión personal. ¿Cómo tú tienes muchos amigos, primos, hermanos? ¿De qué se enamoran los hombres?
2: Pues, ¿qué te diré? De los ojos bonitos, como yo sabía que me vas a decir.
1: ¡Hora, hora!
2: Obviamente lo físico.
1: Okay.
2: Lo físico, pero yo digo que, bueno, no es tanto el enamoramiento, porque pues enamorarse es más adentro del tema, ¿no? Pero es lo que primero
1: lo
2: que nos atrae.
1: Okay.
2: Desgraciadamente, aunque uno esté amarrado, o sea, nuestro, ¿cómo se dice?
1: La biología.
2: La biología, sí.
1: El pretexto.
2: Vemos algo bonito. Y se nos va a los ojos, pero no significa que nos enamoramos de esa persona, ¿no?
1: Claro, claro.
2: Entonces, pues sí, yo digo que lo que enamora es, más bien lo que entra a los ojos primero, es la vista de un buen físico.
1: Ok, ya entró el físico, ¿y ahora qué te enamora de una mujer?
2: Pues yo creo que lo primerito es que sea comprensiva con uno como hombre. Uh-huh. Y que pues brinde también esa paz. Esa tranquilidad.
1: Paz.
2: También de esa paz. Pero en la relación, más que nada, ¿no? Que,
1: claro.
2: Que nos causa esa tranquilidad.
1: Pues sí tienes conciencia, ¿verdad? De que tú como hombre eres el que le da la confianza a la mujer para que en retribución tú tengas la paz.
2: Claro, es un dada.
1: Es un me das, te doy, vamos arriba. Vámonos, antes de meternos en camisa de José Varas Gus, vamos a más música. Regresamos con esto que es ¿de qué se enamora el hombre y de qué se enamora la mujer en esto que es?
2: Entre Garcías.
1: Aquí en La Ranchera Superstation.
2: Vámonos.
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0: Y ya estamos de regreso en La Ranchera Superstation en esto que es martes de podcast entre Garcías. Y estamos hablando de qué se enamora la mujer y de qué se enamora el hombre. Gus dice que por principio de cuentas físico y después se enamora de una mujer comprensiva y que le dé paz. Y que los ojos y que la, la, la, la, la, la.
1: No me digas que no, pero bueno, ahora va la pregunta para ti. ¿De qué se enamora una mujer?
0: La mujer, a diferencia del hombre, creo yo que se enamora de el bla, bla, bla. Uh-huh. Si caemos rendidas, mi Gus. Si él es un, pues, bien dice el dicho, verbo mata carita. Y si el tipo tiene verbo, pero además es inteligente, pero además es de esos hombres que se le nota que quiere estar contigo, que va para adelante, yo creo que eso enamora mucho a la mujer.
1: Aunque no tenga dinero.
0: ¿Varo? Mira, si no tiene varo, pero se ve que está construyendo su futuro. Bueno, es que yo lo... Ya, es como si yo me hicieras la pregunta, sí, a mí nomás. Es que yo así lo veo. Pero no, sí, las mujeres sí ven mucho eso. Sí. Yo conozco muchas amigas que, de hecho, ahora que soy soltera, me dicen, ¿y tiene dinero? ¿Y qué tiene? ¿Y de qué es dueño? Y yo, porque de CEO para arriba, Almita. ¡Hora!
1: Ya van marcando la vara más alta, como quien dice.
0: Sí, uh-huh. Sí, creo que las mujeres hoy en día sí se fijan mucho en eso, Gus, lamentablemente. Uh-huh. Ni modo, chavos, la tienen muy difícil, porque además, yo lo tengo claro, Gus, las mujeres, tú puedes decirme a mí, te invito a salir, uh-huh, y yo soy la que decide si voy o no.
1: Claro.
0: Entonces, todavía aparte la tienen más difícil los hombres.
1: Sí.
0: Porque es el rechazo. O sea, sí, sí, está cañón.
1: Sí, ¿y qué me dices tú de las personas, más bien las mujeres que, como ahorita lo explicas, verbo mata carita, pero a ti te enamora mucho que sean muy inteligentes para hablar, pero que si son flojos, que no tengan futuro, pero ay, son muy buenos, son muy inteligentes, pero como que no les gusta mucho la chamba.
0: Híjole. No, mira. Bueno, sí, ya vamos a entrar en detalles. Ahí les va. El hombre dice mi mamá, uh-huh, feo, fornido y formal. ¿No?
1: Feo, fornido y formal.
0: Fornido y formal. Ahora. Okay. Sí creo que tiene que tener un conjunto muy importante, porque además, o sea, y yo ya estoy hablando desde mi privilegio de que yo ya pasé de ser mamá, que yo no me voy a tener que preocupar de un embarazo ni nada de eso, Gus. Uh-huh. Y entonces yo ya no busco que venga el hombre a solucionarme la vida. Uh-huh. Sin embargo, si se acercó a mí, o sea, nomás de verme, así me lo dijo. Vamos a hacer un cortito comercial antes, claro, de irnos a música.

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1: Yo lo amo, a mí él me gusta, su esencia, su esto, su lo otro, bla, bla, bla. Y al final de los años, él se sentía insuficiente. Y aunque ella lo había elegido y ella estaba bien con eso, terminaron. Pero vamos a música, porque ya me estoy metiendo en camisa de once varas. Esta es La Ranchera Superstation.

0: Estamos de regreso en la Ranchera Superstation, martes de podcast de Entre Garcías. Y bueno, pues sí te decía que sí la tienen un poquito difícil los hombres, amigos. La verdad que sí. Especialmente ahora que yo no sé qué pasa en el mundo, pero hay muchas mujeres solteras, muchos hombres solteros. Y de esas mujeres solteras, hay muchas de ellas que son empresarias que han tenido que salir adelante solas.
1: Sí.
0: Entonces, sí está cañón. Pero yo creo que un hombre que es sucio, cero, bye. Que no cuida. Y tú lo vas a ver. Tú lo vas a ver. Desde la primera cita. Si anda con chanclas, mal vestido. Yo lo digo, Gus. La pobreza no tiene que estar peleada con la limpieza. Ni con el cuidado de tu persona. Es que no es el dinero, Gus. Pero si tú no te cuidas, muchachas abusadas, y fíjense en eso, porque si un muchacho no se cuida, no te va a cuidar a ti. Sorry.
2: Y yo sé que anteriormente ya habíamos hablado un poquito de esto, pero ¿qué le dices tú a tal vez los hombres que estén tratando como de poner a prueba también a la mujer?
0: Sí, a lo mejor sí viene medio fachudo, a ver, porque al final todos tenemos días fachas, todos, claro, ¿no? En algún momento de la vida, pues sí, podrían ponernos a prueba y ver si somos interesadas, ver si te vamos a aceptar tal cual eres cuando recién te bañas o recién te levantas, ¿no? Pues sí, podría ser, pero eso se nota, Gus, sí se va a ver, o sea, ya vas a la quinta cita, lo notas.
2: Ah, claro, no, ya la quinta.
0: Notas el cuidado que tiene él con su persona.
2: Claro.
0: No. Pero, y eso desenamora mucho a la mujer.
2: Totalmente de acuerdo. Sí, sí, sí.
0: El hombre que se descuida desenamora mucho, mucho a la mujer.

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0: regreso en La Ranchera Superstation en esto que es martes de podcast entre Garcías. Y estamos hablando de qué se enamora la mujer y de qué se enamora el hombre. Pues yo no sé tú qué opinas, mi Gus, pero ¿tú crees que las mujeres últimamente sí somos más interesadas?
1: Honestamente, yo no usaría la palabra interesada, sino que desgraciadamente por lo que han sufrido mucho de las mujeres, pues las ha hecho un poco más despiertas, han hecho que...
0: Más abusadillas.
1: Más abusadas, que se superen y que pues se den cuenta de que en realidad ustedes mismas se pueden valer, ¿no?
0: Claro.
1: Y que pueden salir adelante y pueden hacer mucho más dinero que a veces nosotros los hombres, muchas más cosas y pues yo sé que me estoy yendo más de su lado, pero al igual, nosotros los hombres tenemos que
0: a nivelarnos con la mujer. estamos en vivo.
1: Ahí lo dejamos, así lo dejamos, porque ahorita se me...
0: Un defecto que tú creas que tiene la mayoría de los hombres y que la riegan en las relaciones, Gus, que puede hacer que nos desenamoremos.
1: La mentira.
0: Uf, diste en el clavo, mi rey. Sí. No mientas. Dice mi mamá, no mientas para convivir.
1: Claro.
0: No. Y bueno, eso va a depender mucho de cuáles son tus valores como hombre y cuáles son mis valores como mujer y después como pareja, ¿no? Pero sí, es que los hombres son... ¿Por qué crees que mienten?
1: Yo digo que es de un principio para quedar bien.
0: Uh-huh.
1: Otra porque... Pues casi siempre, la mayoría de las veces, para quedar bien. Uh-huh. Tanto con la pareja, tanto con los amigos.
0: O porque les da miedo que vaya a pasar algo con la pareja, que diga, ay, Dios.
1: También. Sí.
0: Es que mira, algo que nos queda claro, corazones. Nos enamoramos de distintas maneras, hombres y mujeres. Pero nos podemos desenamorar en un segundo. Los dos. Uh-huh. Hombres y mujeres, ¿a poco no?
1: Sí.
0: Entonces... Pues ya escucharon el lado de Gus, mujeres, pónganse busas, caperuzas. Ya escucharon mi lado, hombres, pónganse abusados, porque si están solteros y en busca de, échenle ganitas. Pues yo creo que a mí lo que más me enamora es admirar al tipo en crecimiento personal, en crecimiento profesional. Si yo dejo de admirar a la persona que tengo a mi lado, ya valió. A mí el hombre que esté a mi lado tiene que sorprenderme y yo decir, güey, estoy casada con este güey.
1: Claro.
0: Qué cabrón, o sea, qué inteligente, qué movido, qué... ¡Ah! Ese es mi viejo, ¿sabes?
1: Y creo que eso aplica de los dos lados.
0: Sí.
1: Porque también uno sentir esa admiración,
0: uh-huh,
1: nos da esa energía, esa motivación para seguirnos luciendo, ¿no?
0: Me
1: con la
0: encanta
1: pareja.
0: Porque no hay competencia entre tú y ella.
1: Exacto.
0: Esa es mi vieja y la apoyo y saber que ella también te apoya a ti, que está súper orgullosa de ti, dices, ya la hice. Pero bueno, se da por terminado el podcast del día de hoy. Lo sentimos mucho que no sirvieron las redes sociales. Esperamos que para la próxima el Inge Mike nos tenga todo
1: y ahora
0: listo.
1: Que sí venía peinado.
0: Ay, no venía, pero hasta perfumeado. Le dije, ni te van a oler.
1: Ah, pero por lo menos pueden ver tu expresión en cámara, ¿no?
0: Sí, yo sí lo huelo y me llevo el olor.
1: Por eso vamos a poner un ventilador aquí para aventarlo para allá, perdóname.
0: No te preocupes, mañana. Gracias, chicos, gracias por estarnos acompañando, gracias por habernos acompañado. ¿Dónde lo pueden escuchar próximamente?
1: En la buena podcastnetwork.com y también vamos a estar en las plataformas como YouTube, en Spotify, así que, bueno, también nuestra... Página oficial de La Ranchera, radio laranchera.net.
0: Así es. Hasta la próxima, corazones, besitos. Vamos a seguir con esto que es La Ranchera Superstation.

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estás escuchando La Ranchera Superstation. Ya estamos iniciando una hora más. Gracias a todos los que mandaron mensajito, que estuvieron trabajando, según ellos, y escuchando el podcast con Gus García. Todos los martes tendremos entre Garcías el podcast aquí a las 2 de la tarde. Gracias, chicos, chicas. Nomás pónganse pilas, muchachos. No crean que soy sangronzona con los hombres. Porque me dicen, soltera y pides mucho. Pues no, no pido mucho, lo que es corazones. Vámonos a escuchar muy buena música. Además viene Esto es México, te traigo una promoción y además el Anda Viral. Iniciamos con Chente Fernández, no vas a creer. Yo soy tu amiga Alma García acompañándote en La Ranchera Superstation.

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1: 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Y en la carretera 80, en direcciones al alto de la carretera 49, tenemos un vehículo descompuesto. Y en Don Julio Boulevard, al alto de Larry Way, tenemos un accidente. 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
1: Y justo así, corazones, en México existe una iniciativa que se llama el Banco de Tapitas, que además de recolectar tapitas de plástico para apoyar a niños con cáncer, impulsa campañas de donación de cabello para elaborar pelucas oncológicas. Donar el cabello es una manera de acompañar a esas personas que han perdido, que lo han perdido durante sus tratamientos. Y estas campañas reúnen voluntarios, donantes y personas que colaboran en la elaboración de estas pelucas. Gente linda, yo te digo que por muchos años estuve colaborando con una persona de aquí de México, de aquí de Estados Unidos, y le juntaba las tapitas de plástico, cualquier tapita de plástico, del agua, de la leche, del jugo, de lo que sea. Y esas las llevan a unos corazones y llenan esos corazones, y eso sirve para pues para dar dinerito para la gente que lo necesita y que está pasando por un momento de cáncer muy difícil. Así que si podemos, hagámoslo juntos, corazones, porque eso es México.

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1: Les voy a contar la historia de dos muchachos que en su juventud solían llevar serenata a la misma chica. El tiempo los separó y fue también el tiempo el que se encargó de reunirlos otra vez. Y esto fue lo que sucedió al reencuentro.

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2: Pues resulta ser, corazones. Chécate esto. Este muchacho. Es que son cosas que pasan. Son casos de la vida real, diría mi tía Silvia Pinal. Pues resulta, estos muchachos vivían juntos, tenían 4 años de relación. Y a través de su cuenta de TikTok, este hombre dijo pues que la muchacha le había sido infiel, que estuvo el fulano en su casa, en su cama, y ya sabes, ¿no? Entonces el muchacho dijo, está bien, yo me voy, pero como yo compré el baño, el inodoro, me lo llevo, fíjate, ¿eh? Y no se llevó nada el tipo de la casa más que el inodoro. La mujer y el otro, o sea, el Sancho, pues, le tomaron un video. Ay, no, pobrecito, lo ves por las calles del pueblo con su baño a cuestas. Digo yo, pues ya te pusieron el cuerno, corazón, ¿qué te llevas de la casa? ¿Qué te llevas? Cuéntamelo. En el WhatsApp. Es el 916-642-6551. Este hombre decidió llevarse su baño.

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1: Continuamos con el reporte del tráfico, el cual es patrocinado por Knowles. Y en la carretera 5 en dirección sur, antes de Florin Road, tenemos una escalera tirada en la carretera. Y en Place and Valley Road, a la altura del Dorado Road, tenemos un accidente. 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

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También tenemos boletos para la caminata, corazones, antes de que se me olvide. La caminata es este sábado ya, sábado 3 de octubre en el William Land Park. Y esto es para caminata en Sacramento para terminar con el Alzheimer. ¿Vale? Somos La Ranchera, Superstation.

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estamos disfrutando de la ranchera Superstation y yo acompañándote, soy tu amiga Alma García. Vienen rolononones, además te traigo el tip saludable, te traigo checadato y promociones. Así que quédate y acompáñame. Alma García, aquí en la ranchera Superstation.

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1: Seguimos con el reporte del tráfico, el cual es patrocinado por Knows. En la carretera 5 en dirección sur, en la salida de la rampa de la carretera 113 norte, se informa de un incendio de maleza. Y en Greenback Lane, a la altura de la avenida Main, tenemos otro incendio de maleza. 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

0: Tip saludable. Tu bienestar también empieza por dentro.
1: Y es momento del tip saludable y de decirte, corazón, ¿qué es la famosa esperanza? Es decidir no rendirte aunque no veas el resultado todavía, corazón. Recordar que esto que estás viviendo también va a pasar. Esperanza es no negar la realidad, sino confiar en que todo puede estar mejor. Hacer lo que sí está en tus manos. Esperanza es comenzar de nuevo, abrirte a nuevas posibilidades, recordar lo que ya superaste y confiar en que esto también vas a superarlo. Esperanza es confiar en los planes de Dios y sentir el amor de quienes amas. Tip saludable del día de hoy.

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Tú sigues disfrutando de la ranchera Superstation. Saluditos para Valentino, que ya se reportó tarde, pero sin sueño. Muchas gracias, corazón. 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
1: Estamos de regreso con el reporte del tráfico, el cual es patrocinado por Knowles. Y en la carretera 50, en dirección este, en la conexión con la carretera 99 Sur, tenemos un vehículo descompuesto. 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

La Ranchera Superstation. Saluditos para los jardineros del amor. Corazones, se reportan tarde, pues les pongo tarde, ¿verdad? O sea, repórtense temprano para decirles sus saludos tempranito. Pero bueno, no nos vamos a enojar, Valentino. Todos estamos bien. Y bueno, me pediste una rola y aquí la tienes, corazón. Él es Rigo Tobar, aquí en La Ranchera Superstation.

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1: Ay, préndele a la radio. A ver, corazones, pregunta de millón. ¿En cuánto tiempo te comerías un burrito? Un buen burrito. O sea, así de esos bien hechecitos. Pues te platico que esta chava, que es una professional eater, o sea, una profesional para comer, se llama Lea. Ella acaba de ganarse el récord Guinness mundial de la que se come el burrito en tiempo de 30.75 segundos. En 30 segundos un burrazo, así se lo echó. No, o sea, ¿cómo te explico? A mí me encanta comer, pero 30 segundos para un burrito, no sabe, y no dejó nada en el plato, ¿eh? Nada. ¿Tú qué onda? ¿En cuánto te comerías un burrito? ¿Y por cuánto lo harías?